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1: Y esto va para toda la gente trabajadora en todo el mundo entero.

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3: Cárgala ya.
4: A ver, pregunta para toda la bandera que nos escucha. 1-855-370-3100. ¿Qué onda si te encuentras dinero tirado en un supermercado? ¿Lo entregas? ¿Te quedas con él? ¿Qué haces?
3: Está mal.
4: Está mi compa el feo, nos está platicando la historia de un señor que se encontró, ¿cuánto, feito?
3: 30 dolaritos, 3 días 10, tiraditos en el suelo. 3 días 10. Se hizo el mensaje, ves que te trae un poquito, tienes que saber algo de teatro. Ajá. Tú los pisas, te los encuentras, los pisas.

0: Él hizo lo correcto, le aventó una camisetita que iba a comprar, los tapó, la juntó, los recogió. Había cámaras. Y ahora la exageración de la tienda es lo que me agüita. La exageración de la policía, que en vez de estar buscando ladrones ahí afuera de los así que es. Andan matando
1: le
0: gente, secuestrando.
1: Le llamas quedarse con dinero ajeno. Exageración, esto es ratero.
2: No, don Tela, pero sí hay personas que han recibido... la mamá de un amigo mío me acaba de contar que le echaron un cristalazo. Y le reventaron el cristal y le sacaron la bolsa y las cosas que tenía ahí.
0: ¿Cómo es un cristal?
2: O sea, que le rompieron el...
0: Le rompieron el cristal, el vidrio.
2: Así le dicen en México, el cristalazo. Y no le quieren resolver, que porque la cámara ahí no... O sea, no la quieren ayudar. Ah, ¿y cómo anda por un don de $30
0: que, si andan que ahí? Que se los encontró. Así no es. Se los sacó a nadie de la bolsa.
2: No.
0: Güey, es que te los hallaste. No quiere decir que
3: sí,
0: te lo robaste
3: en la tienda hay cámaras, ¿no?
0: Yo
2: bueno,
0: sé.
2: ¿Cuál sería el proceso? ¿Deberían ellos de poner un proceso?
3: No, el manager de volada. Sí. Disculpe, me encontré estos 30. ¿Puedes revisar la cámara? A lo mejor se le cayeron. O sea, ¿estás de acuerdo que
2: pero
3: se
2: no
3: le cayeron hace...
2: la cámara en tu cara.
3: Hace segundos se le cayó a alguien. O sea, 30 bolas se le cayeron hace... Segundos.
2: ¿Sabes? Hay veces que hay tantas cosas en el piso que no te has dado cuenta.
3: ¿$30?
2: Sí, tal vez.
3: ¿Para estar ahí cuánto tiempo? $30.
2: Pues, ¿qué tal si no pasó nadie por el pasillo de pañales?
3: ¿Qué tal si es una señora, mamá soltera?
0: ¿Y qué tal si no?
3: Con sus dos hijos que le dijeron, ¡mami, tengo hambre!
2: Siempre hay que hacer el bien. Pero lo que digo que es una exageración que lo quieran meter a la cárcel y lo anden buscando y todo.
0: De vez en cuando
2: que la tienda de los $30 y ya, si ubicaron a la persona en la cámara, denle su lana ya.
0: Tenemos al Arturito.
4: Desde Austin, Texas.
0: No me digas que tú regresarías el dinero, por el amor de Dios, a la tienda de la... o a la chota.
4: ¿Cómo crees que va a ser tan indignable error, hombre?
0: ¿Qué has hecho? ¿Tú te has encontrado la lana?
4: Para mí... Para mí es una recompensa porque una vez me encontré una cartera con documentos y podemos decir que los documentos cuestan una lana.
5: Yo entregué
4: la cartera a la residencia del ID, el pasaporte, y como recompensa, pues me quedé con la feriecita.
2: Él se autocompensó. Él dijo, por si no me la dan, yo me la doy solo.
0: Está bien.
3: Y cuando te preguntaron, porque me imagino que te dijeron, aquí había feria. ¿Qué dijiste?
4: No, peloncito, eso lo mandas, mira la dirección, tú lo pones en un sobre
2: con una
4: estampa y se manda.
0: Artur, ¿esto fue en una tienda donde había cámaras o no?
4: Sí, fue en una tienda. Se quedó en el carrito del shopping.
2: Pero llenó el carro de cosas, y después tracas que se lo guardó, ¿verdad?
4: Sí, no, fui a regresar yo el carrito, ya sabes cómo tienen los postes ahí. Alguien dejó aquí, yo creo, un shopper anterior. Ajá. Dije, no, pues vamos a ver para entregárselo responsablemente.
0: Papeles sí cuestan.
3: ¿Cuánto dinero estamos hablando?
4: 150 varos.
2: Está bien.
0: Ay, qué chido.
2: Un súper fino.
3: Mira, aquí lo importante es que regresó los documentos.
0: Eso es un dolor.
2: Eso sí duele cañón. Sí. Cuando pierdes tu identificación o tu licencia, ¿por qué no lo regresas?
3: La residencia.
2: No, te mueres.
3: El permiso de trabajo.
2: No,
3: un documento que necesitas hasta para moverte, viajar o
2: no,
3: algo.
2: No. A mí me pasó una vez, perdí mi licencia y no pude viajar.
3: No manches.
2: Y valí gorro. Y en México tardan años en darte tu reimpresión.
0: No, pero hay gente gacha también. Yo una vez regresé una cartera que traía la ID y la licencia. Y le dije, no me vas a regalar nada, compa, por el paro. No, dice, ya compré otra ID y otra green card. Ahí en el MacArthur, dije.
3: ¿Pues cuánto te tardaste, güey? ¿Te tardaste mucho o qué?
0: Nomás media hora mientras veía la... El vato ahí la agarró rápido de las que venden ahí en la calle.
3: Órale.
2: ¿A poco te dan una así tan rápido?
0: ¡Pues son de las piratas!
3: Tenemos a Johnny. ¡Hola, Johnny!
2: MacArthur.
0: Cuestan 50.
6: Hola, buenos días, banda.
3: ¡Saludos, Johnny!
2: La bandera cumbiandera.
0: ¿Te has encontrado algo y lo regresaste? ¿Qué te encontraste?
6: Yo me encontré una billetera con $1,000. Pero estaba trabajando de Uber y se le olvidó a alguien.
0: ¿Qué hubo?
6: Y tuve que esperar a que lo

0: reportaran, pero nunca lo reportaron, así que como vi que tenía licencia y todo, identificación, se lo entregué a la policía de mi condado.
1: Oh.
2: Con todo el dinero, con todo el dinero.
0: Claro, claro, claro, con todo el dinero.
1: Yeah. Te felicito.
2: Responsable.
1: Porque traía identificación y todo. Eso siempre, si trae identificación, si no, no sean gachos.
0: Pero si no tuviese identificación, sí me lo hubiese quedado.
3: Güey, pero mira, se agarró la feria y mandado la bolsa a la dirección y ya, güey.
0: No, pero es que yo sé cómo se gana el dinero y cuesta.
1: Así es.
3: Ah, yo también, se gana bien difícil.
1: Dice, ese pisotón dolió y me tardó.
3: Ya no quiero trabajar.
4: ¿Y quién sigue aquí?
1: ¡Saludos a todos los que se encuentran carteras! Y dicen, ¡ay, devolví la cartera! Y el quinientón me lo quedé porque estaba nervioso y se quedó conmigo.

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1: Oigan, el chisme es mira. Cállense, que les tengo la nueva mujer, la reina, la potra, la nueva novia de la Min Yamal. Ay, chavos, ¿qué les digo? Cáiganle,
2: ¿ya
1: YouTube?
2: ¿Ya trae nueva morra?
1: Uy, trae un avionazo. ¡Qué mujer, qué lady, qué beautiful! Wow. Así es, les voy a enseñar a un señor de la tercera edad.
3: ¿Yo?
1: Haciendo cosas que nunca se han visto. ¿Qué? Y no estoy hablando del feo. Estoy hablando de un actor muy famoso. ¿Quién será? Ahorita se los platico. Algo le pasó a Haaland, chavos.
3: ¿Qué le
2: pasó?
1: Dicen que

0: Galant ha perdido su fuerza.
1: ¡No! ¿Qué le pasó?
0: Se acabó, ahorita les cuento. Y a alguien casi lo dejan plantado en el altar. ¿A quién será? Ahorita se los digo porque el chisme es vida.
1: ¡Vida!
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8: ¡El chisme es vida, muchachos!
11: ¡Así es! ¡El chisme es
8: vida!
11: La Minya Mal trae nueva novia.
12: ¿Qué pasó
11: sabrosa
12: con ese
11: rey? Ricardo, ahorita les digo quién es. Cáiganle a YouTube, arroba bueno, malo, feo, para que le echen un oclayo. No solo eso, hay una persona de la tercera edad que está haciendo unas cosas que digo, ay, señor, ya no haga eso,
8: feo.
11: Por favor.
8: ¿Quién es? Ya, párale, feito.
11: Y no, ¿qué es el hice? Feo.
8: ¡Oh, no es el feo!
11: Haaland ha perdido su fuerza.
12: ¿Qué pasó?
11: Se acabó. Ya, dicen que ya no es fuerte.
8: ¿Pero cómo?
11: Que ya se le acabó el fuá.
8: Si está bien, morrillo.
11: Adiós. Y otra persona fue plantada así casi en el altar. ¿Quién fue? Ahorita les platico todo porque el chisme es...
8: ¡Mira!
11: Tengo imágenes, cáiganle a YouTube, video, imágenes, todo. ¡Qué bonito! Sáquense las manos.

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1: El chisme es vida. Sáquese la palomita. Oigan, el chisme es vida.
2: A ver.
1: Y yo sé que cuando eres joven, cuando estás chavito, de que 20 años, andas con la hormona, la máxima potencia.
3: Con todo el fuego.
1: Energía. Y andas buscando con quién desquitarte. ¿Y qué creen? Que la minya mal trae nueva novia.
2: ¡Adiós!
1: ¡Oh, my God! ¡Oh, my goodness! ¡Sabor, mi vida, sabor!
3: Cada copa, una novia diferente le han sacado.
1: Que si gana, chavito.
3: Que si gana la Euro, una novia. Sí. Y luego,
2: con el chico,
3: foto con el trofeo. Que si gana la liga, ajá, otra. Que si gana el mundial, porque ya lo ganó, otra novia.
1: ¿Qué pero pedo? Está bien, está chavito. Yo prefiero que viva la vida ahorita y que ya cuando quiera sentar cabeza, ya vivió. A que se case ahorita y al tres doritos después ya ha divorciado y le bajaron toda la lana que está trabajando. ¿Sí? Cállale a YouTube, arroba bueno mala feo. La chavita está 10 de 10. La tenemos en bikini.
3: ¡Ay, no más!
1: Yo lo veo a él muy contento, muy feliz,
3: ¿eh? Yo la veo más mayorcita a ella.
1: Sí, se ve eso.
3: Unos añitos, o sea, no está vieja. Sino que sí la veo unos. Porque 25. Es que la niña mal tiene que 18, ¿no?
1: Pero también te digo algo. Ahí el hombre, de 20, no sé ustedes qué opinan, pero muchos hombres, cuando están chavitos, se ven bien chavitos. O sea, dice, ¿cuántos años tiene 20? Y parece de 15, porque tiene todavía la baby face y la actitud y todo. Si tú te ves como de 15.
2: Ya, gracias.
1: De muerto.
2: Más 150.
3: Sí, no, ya.
1: Está bien guapa. Yo digo que
3: sí, muy
1: viene
3: bonita.
1: Ahí y lo veo feliz. Chula. Ojalá no sea esta novia el prototipo que ha tenido, que le ha sacado cosas y carros y.
2: Pues ya
1: y
2: le todo. Sacó el barco, mira.
1: Un yatecito, pero ahí están. Oye, disfrutando los dos.
3: Y
1: pero
3: tengo entendido que esta es la carnala de un futbolista o de alguien conocido, pues.
1: Está bien, Bonis. Está guapa, ¿no? ¿Cuánto le dan del 1 al 10? ¿20?
3: No, la morra está muy hermosa. Muy bien.
1: Está preciosa, la Netflix.
2: ¿A qué se dedica esa morra?
1: Pues ahorita no sé la verdad, pero que se dedique a disfrutar el amor, a estudiar, o lo que sea, pero que sea buena mujer con el señor Yamal.
3: Y Lamine Yamal tiene esta y la siguiente vida y la que sí, garantizado.
1: Claro, o sea, dineral de locos.
3: Y campeón del mundo, no.
2: Pues, ahorita se puede retirar y queda millonario.
1: Y su familia y todo. Oigan, quiero que le caigan a YouTube. Este video a mí me impactó. Porque muchas veces yo he platicado con personas que tienen 40 años y le dices, oye, ¿por qué no haces ejercicio? No, es que ya tengo 40 y es que mis rodillas, es que no sé qué, Y puro pretexto para hacer las cosas. Oye, vamos a correr.
2: ¿Yo?
1: No, es que no manches, me hace daño esto y que el otro y que el pie de atleta y que me duele. Y puro pretexto. Es que la edad, es que yo ya estoy viejito, Paola, pero cuando era joven, nanay. Quiero que le caigan a YouTube arroba bueno mala feo porque un actor de 80 años.
2: ¿Qué?
1: 80 años. Uno. Está bien mamey, bien sabroso, así de que músculo.
3: ¿Neta?
1: Corriendo, saltando edificios, dando marometas, como Spider-Man. Él es mi top desde que salió en Rocky porque lo amo, lo adoro, me encanta y me cae re bien. Sylvester Stallone.
2: ¿Qué?
1: Feo, 80 años.
2: Mira.
1: Grabando videos.
2: ¿A poco sí brinco eso?
1: Eso lo brinca, brinca edificios.
2: ¿Qué?
1: Dando marometas. Cáiganle a YouTube arroba bueno mala feo porque esto es digno de admirarse.
2: A ver.
3: Órale.
1: Como una buena alimentación. ¿Cómo hacer ejercicio?
2: No, don Silvestre.
1: ¿Cómo estar preparado todos los días? Y queriendo, puedes lograr estas cosas.
2: A mí que es otro güey con una máscara.
1: No, es él, feo. Hay muchos videos que están sacando de esta nueva película donde hay varias escenas. Obviamente lo tienen con arnés y todo esto.
2: No manches.
1: Y lo agarran y lo ayudan para que no se parta toda la face, ¿no? Obviamente.
3: ¿Cómo una buena computadora? Eso es inteligencia artificial, Paula, por favor.
1: Dijo el envidioso.

0: Ahorita quiero que tú a tus 45 años nos des una marometa así.
1: No, 47, 47.
2: Va a parecer un rolipoli.
1: No, no, no, o sea, pues escaneame inteligencia artificial y claro que lo hago.
0: No, no es inteligencia artificial.
1: Claro que es,
2: no se ve.
1: IA, por supuesto que es IA.
0: No es IA, es Sylvester Stallone.
1: Con inteligencia artificial.
0: No, ya han salido varios videos, Raúl Molinar. Claro que no.
1: No se la coman, no se la coman.
0: Tú, por favor. No, ¿por qué no puedes creer que un hombre...
2: Es que el vato sí está bien mamey, ¿eh?
0: Usted no conoce personas adultas que hagan ejercicio. Yo conozco muchos hombres.
2: ¿De veras?
0: Que los que van al gimnasio, que van al gimnasio y hay señores que ya están grandes, que están bien mameys y que tienen mucho más condición física que un chavito de 30 años o un chavito de 25 años.
2: ¿Neta?
0: Real, real.
2: Mañana empieza a ir al gimnasio.
0: ¿Cuántos años tiene? Bueno, no me voy a preguntar porque va a decir que le dije viejito, ¿va?
1: ¿A quién? A ver,
0: no,
1: ¿a quién?
0: No, no voy a decir, no. Pero conocemos, nosotros tres personas que están bien mameys. Y que no son unos jóvenes y que tienen mucha fuerza y virilidad más que chavitos.
2: ¿De quién estás hablando?
1: ¿De quién,
2: aquí
1: de
2: no
1: quién
2: hay
1: hablas?
2: Nadie.
1: O sea, ¿por qué?
0: No,
2: ¿a quién?
0: ¿Qué? O sea, sí, la riego, miren, estuve así.
1: Le das una vuelta que no sabemos de qué de quién estás hablando.
2: ¡El primo! ¡El primo!
0: ¿Cuántos años tiene el primo?
2: Es mayor que yo.
0: ¡Ay, cállate la boca!
2: ¿Sí?
0: ¡Ahí está!
2: ¡El primo Rafa!
0: ¿Cuántos años tiene?
2: ¡Oh, sí, sí!
1: Oh, el locutor de Chicago, el primo Rafa.
0: ¿Tiene la edad del pelón?
2: ¡65!
0: ¡Y está marcado el abdomen!
1: ¡Tiene más!
2: ¡Es de mi edad, un mayor!
1: ¡Es de la edad del feo!
0: ¡Cállate la boca! ¿El primo?
2: ¿Qué hubo?
0: Yo pensé que era de tu edad.
1: No, no, no, es podría ser mi papá.
0: ¡Ay, cállate la boca!
1: Te lo juro, tiene como 72, ¿no? Bueno, parece.
2: ¡60 y qué hubo!
0: Se ve de tu edad. Es real que tiene 60 años. Hay
2: te
0: que,
2: lo juro.
0: Hay que para que vayan a YouTube y les vamos a mostrar una foto.
2: Mira, Pao.
0: Marcadito.
2: ¿Y sí?
1: ¿Y el feo?
2: ¿Sí
1: no?
2: ¿Y se le siente duro?
0: Los brazos así bien, bien súper musculosos.
1: ¿Y tú, feo? Mira, ¿y tú que eres de la misma edad que el primo Rafa?
2: No, es que yo me lastimé la rodilla.
0: ¿Es en serio que tienes la edad de él?
2: Sí.
0: No lo puedo creer. ¡Oh, my God! ¡Que llegué a YouTube para que lo vean!
2: ¡Pero de la cara, quién está mejor!
0: ¡Alan ha perdido su fuerza!
2: ¡Échale, primo!
0: ¡No! Este hombre... Que todo el mundo quiere que Haaland, hermano, ya eres mexicano. Dicen que la fuerza de ciertos dioses estaba en la greña.
1: ¡Órale!
0: Porque el cabello es energía. Y dicen que cuando uno tiene un mal momento, quieres hacer cambios en tu vida, ¿qué es lo primero que haces? Te cortas el cabello o te haces un diseño, cambias el color y todo. Eso dicen. Y te recomiendan muchos psicólogos.
2: ¿Qué creen?
0: ¿Que Haaland se acuerda que tenía su greña bien grandota? ¡Que se cortó la greña!
1: ¡No, hombre!
0: Caigan a YouTube, arroba bueno malafeo.
1: ¿Por qué?
0: Quiero risitos de oro.
2: Me la voy a cortar yo. ¿Qué parecería yo?
0: Un mojo que a lo mejor, o que te lo pintes blanco todo.
2: ¿Un bloque de cemento?
0: No, miren.
1: No, bloque como de adobe, güey, parecerías más o menos 20.
0: Haaland se cortó el cabello, ya está peloncito. Bien peloncito.
2: Ay, o sea, ¿quién es esa?
0: Su novia.
1: ¿Cambio de look o...?
0: Sí, mira. Perdí
1: una apuesta.
2: Parece niño.
0: Miren, de por sí tiene baby face.
2: Oye,
0: pero
2: se
0: ve mucho mejor, ¿eh?
2: ¿Qué no tenía sponsors de champú o algo?
0: Pues ya nada más se va a lavar aquí el coquito, lo que le resta del cabello.
1: ¿Qué te parece con pelo corto, Pau?
0: Se hace que se ve mejor.
2: Está muy morro, se ve muy morro.
0: Se ve mejor, ¿no? Como
1: oye,
0: que
1: mira,
0: el cabello largo no
1: le llamó, le llamó a Pep Guardiola.
0: Sí.
1: Y le dijo, ¿qué onda? ¿Por qué lo hiciste? O sea, tú que tienes la bendición de tener pelo. Le llamó también, mira, ahí está Zlatan Ibrahimovic. También diciéndole, ¿qué te pasa, desgraciado? ¿Estás loco o qué?
3: ¿Perdiste una apuesta
1: o qué?
0: Pero se ve muy bien, ¿no?
2: No sé, bien, sí.
1: Oye, lo que le dijo Zlatan, le dijo, ahora vas a ser más rápido.
0: Claro.
1: You're gonna be faster.
0: Es que dicen que, bueno, yo no
2: sí,
0: sé,
2: pelo,
0: ustedes
2: sí,
0: que juegan fútbol todas las tardes.
1: ¡Claro!
0: Quiero que me comenten. Dicen que cuando te depilas los vellitos, los hombres, de las piernas y de los brazos, les ayuda a ser más rápidos. Te lo juro, me lo dijo un amigo futbolista.
2: Bueno, soy bien rápido para ir al baño.
1: Nos vamos más rápido. Sí.
0: Oigan, cambiando de tema
2: el
0: un poco.
2: El pelo sí es, mira, tiene la cara ya aerodinámica. Con esa quijada, el aire.
1: Yo nací para el fútbol, güey. Soy el jugador perfecto de fútbol. Sin pelo, quijada afilada, papá. Soy un rayo, güey.
2: Aerodinámica.
1: Soy un rayo.
3: ¿Y qué pasó?
0: Y se le lastimó la rodilla.
1: ¿Y dónde está tu Copa del Mundo?
0: Oigan, y por último, ¿qué creen? Bien triste. ¿Se acuerdan de un cantante? A ver, les voy a dar características para que me adivinen en YouTube quién es. Se tatuó en un brazo la face de una mujer que ni era su novia.
1: ¡Cristian Nodal!
0: No, en el brazo, en el brazo.
1: No.
0: Y de

0: Pues dijo, ¿sabes qué? Pues ya no quiere conmigo y se rayó todo el brazo, todo de negro para que no se viera. Y después sacó un libro y después lo demandaron por el libro. Después se enamoró y después dijo, ¿sabes qué? Le voy a dar el anillo. Y le dio el anillo. ¿Quién es?
1: Karim León.
0: Nah, Karim, no.
2: Cristian.
0: No, empieza con L y termina con
1: L, L. Ya sé, Alan, de la banda MS. Alan.
2: Le empieza con L y termina con
0: I. Illo.
1: Illo.
0: El ojillo. Lupillo Rivera.
1: Lupillo.
0: Oye, ¿qué creen? Que Lupillo... ¿Se acuerdan que salió bien enamorado para este reality donde tú estuviste?
1: Claro, con Taína.
0: Que nos dijo, no, y que la amo, y que me voy a casar con ella, y que estoy bien in love, y que... A nosotros, ¿no se acuerdan que nos contó en la entrevista de... No, y yo, con ella es forever and ever, y que para siempre...
3: La Taína era la que decía, ella era la que decía, sí, él que también. Nos vamos a casar. Nah, ella siempre lo ponía en el spot para casarse. Pero él solo después, sonreía y ya, sí, pero nada.
0: Pues ya terminaron, chavos.
1: ¡No, hombre!
0: Ya no se van a casar. Terminan su relación. Ya no habrá boda.
2: Está esa vieja.
0: Oye, bien qué chula. Triste. Es que eso está bien feo. Está bien. ¿Te imaginas bonita. Tener que decirle? O sea, uno, ¿cómo te sientes tú? Tener que decirle a tus papás, a toda la gente, terminar todo el compromiso, tener que hablar con las personas de los del salón, de la
2: Palupillo
0: boda.
2: Palupillo está bien, le da más fama.
0: ¿Sí?
2: Pues sí.
1: Habla
2: de un artista y le está dando fama.
1: Creo que también ya los niños ya habían conocido a Taína.
0: Híjole, está bien fuerte
1: ya
0: eso.
1: Andaban ahí como en familia. Ahora, y todo el rollo.
2: ¿Por qué ella cambió?
0: No dijeron, solo lanzaron como un comunicado muy pequeño, así como, se acabó, se finí, bygone, no more. We no more. Ay, a mí sí me da tristeza porque yo sí veía feliz a Lupillo y a esta chava.
1: Lo que sí, yo creo que de Taína va a seguir igual. Todavía Taína, vamos a escuchar más de ella, tal vez en más realities, más tal vez algún disco por ahí.
2: ¿Ella era artista? ¿Pau?
0: No era artista, pero está haciendo cositas, o sea,
3: tiene mucha personalidad.
2: Por eso lo agarró.
0: Yo tenía una amiga que me decía, si alguien se quiere hacer famoso, una de las cosas que tiene que hacer es
2: conseguirse
0: anda con un famoso.
2: Sí. Entonces ella lo usó al Lupillo.
0: No, yo no sé, ¿tú que los conoces, pelón?
1: Mira, yo creo que hubo obviamente una relación muy bonita. Yo creo que Lupillo obviamente quiso o quiere mucho a Taína. Creo que Taína también quiere mucho a Lupillo.
0: Sí.
1: Pero obviamente también Taína, ella tiene sus ganas de obviamente hacer cosas en el mundo del espectáculo.
0: ¿Será la diferencia?
1: La invitan a ese reality a entrar en Apostarías por Mí. Y creo que ella aprovecha y lo hace.
2: ¿Duraste nomás dos días tú?
1: No, dos semanas, güey. Dos semanas.
0: No, semanas.
1: Semanas.
2: Mira, si sumas los minutos de que salió ahí en ese show.
1: Completas las semanas.
2: Es como una hora.
1: No, y aparte yo creo que ahí ella también aprovechó muy bien porque pues dio a conocer, como dice el Cookie Monster, su personalidad, cómo es, cotorrona.
0: Pues sí, pero entró ahí
1: entrona.
0: Por Lupillo Rivera.
1: Lupillo.
2: Presenta. Sí. Ya no tienen relación.
0: Dicen que terminaron todo.
2: Nomás la boda.
0: Todo. Pero te veo cómo vas a cancelar una boda y vas a poder continuar con esa persona. Está
2: porque agarras popularidad y habla la gente de ti y dice, es que la pospusimos.
3: Lupillo es 21 años mayor que ella.
0: ¿Qué? Ahora va la pregunta. Yo sé que a ustedes, hombres, les gusta que andar con una colágeno y todo, pero la edad, ¿sí complica una relación o no? Porque tú a los 40, vamos, que andas con una de 20, la de 20 quiere irse de fiesta, anda de 5 al tango.
1: Sí, quiere.
0: Y el de 40 ya quiere estar echándose su cocol.
1: Quiere cotorreo.
0: Algunos,
2: en el parque.
1: Sí. Quiere fiesta y todo el rollo.
0: Con el carro así, ¿no? Híjole, qué fuerte. Ojalá esté bien y tranquilo.
1: Viernes en la noche, el feito. Imagínate con una de... Porque el feo dice que 29, ¿qué tal?
2: No, 25.
1: Hoy no más.
2: Espérate, yo en el carro así con un cafecito.
0: Así es, con tu cobijita, con tu chaquetón.
2: No, güey. Texteando, ya, pero
1: 25 te mueres, güey.
2: Ya casi.
1: Te mueres, güey. Oye.

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1: Oye, para toda la bandera que quiere poner la trampa y a sábanas, síganos en las redes sociales. Estamos como arroba bueno mala feo. Y también aquí al 1-855-370-3100. Tenemos con nosotros aquí en la trampa, tenemos a América. A hola, América, bienvenida. ¿Quién le quieres poner la trampa, corazón?
2: A Adrián.
3: Adrián. ¿Qué, Adrián? ¿Quién es Adrián? Cuéntanos el chisme, mami.
2: Pues Adrián es mi ex.
1: ¿Tu ex?
4: ¿Tienen chamacos con ¿tienes chamacos con el Adrián?
2: No.
4: Ah, qué bueno.
1: ¿Es tu ex qué? ¿Exnovio, exesposo, examante?
3: Ay,
4: marido.
2: Mi examante.
1: ¿Examante? A llamar.
3: ¿Quién?
1: A ver, espérame. Era casado el vato, tú la casada. No te nos vayas, América. Ahorita regresamos enseguidita con la trampa. 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
13: A ver, vamos a regresar con la trampa. Tenemos a América. Dice América que sospecha y le quiere poner la trampa al que fue su amante.
14: Ah, o sea, su ex lover.
13: ¿Qué? Ex amante.
14: Ala.
13: Ella era la casada, él era el casado. A ver, lo averiguamos enseguida. La trampa ya.

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1: Vamos con la trampa. Tenemos a América con nosotros. Dice que le quiere poner la trampa a su ex amante. América, de nueva cuenta, bienvenida aquí al programa. Oye, América, pero ¿por qué le quieres poner la trampa a tu ex lover, a tu ex amante? Digo, si. Pues ya, si ya pasó.
2: El ex.
1: Pues ya déjalo ir, ¿no?
3: Sí, pero luego ahí me anda gustando, molestando y que regrese y que ya dejó a su esposa y que ahora empecemos de nuevo y.
1: Oye, América, ¿y tú sabías, cuando salías con él, sabías que él era casado o no?
3: No, me mintió el muy desgraciado.
2: O sea, a ver, ¿cómo? Este ex tuyo, cuando tú lo tenías, ¿estaba casado?
1: ¿Su ex amante?
3: Sí, no sé, sí estaba casado, pero él dijo que no, que estaba soltero.
1: Okay.
2: ¿Y luego lo cachaste y lo dejaste o seguiste con
3: y
2: él?
3: Y luego me di cuenta de que tenía esposa y pues... seguimos un tiempo y luego lo mandé a la fregada porque obviamente no me iba a tomar en cuenta a mí.
1: Claro. Oye, ¿y ahora que regresó, qué te dice o qué?
3: Que regrese, que ya él ya se divorció, se va a divorciar, aunque él, pero yo ahora estoy casada y ya no lo quiero en mi vida.
1: Espérame.
4: ¿Y qué estás haciendo platicando con un ex si ya estás casada?
1: ¿Qué?
4: ¿Te los quiere bajar los calzones?
3: Sí, eso es.
1: Bueno, ¿y por qué le quieres poner la trampa, América, si tú ya estás casada?
4: Pues sí.
3: Para que deje de andar molestando.
2: ¿Pero la trampa de qué? ¿Quieres regresar con él?
3: No, yo no quiero regresar con él.
1: Entonces, ¿qué quieres investigar? ¿Para qué quieres que le marquemos?
3: Quiero averiguar si me está echando mentira o realmente se está divorciando.
1: Oye, a ver, ¿y qué pasaría si nos damos cuenta que sigue con la esposa?
3: Oh, lo mando a tu madre.
1: ¡Ey! Pero eso deberías de hacerlo desde ahorita porque tú eres casada, América. ¿O qué vas a...? Ok, supongamos que nos demos cuenta que es soltero. O que está disponible, que es divorciado. ¿A poco tú dejarías a tu marido por él?
3: No.
2: Ay, entonces ya ni hables con él. No te arriesgues, la neta, porque luego se va a enterar y va a pensar mal, manita.
3: Ya, para que me deje en paz y ya, para que también deje estar engañando a su esposa. Que ya de una vez se haga hombre.
1: Oye, ¿le dirías a la esposa que te anda echando el perro?
3: Sí, sí.
1: En su momento, cuando tú te diste cuenta que él era casado, ¿lo echaste de cabeza o te retiraste silenciosamente?
3: Me retiré silenciosamente.
2: ¡A la máquina!
1: Entonces, ahorita sí le harías un desmadrito ahí.
3: Sí, para que se le quite.
1: Ay, en la torre. Ok, vamos a marcarle, mi amor, tú nomás. Tú nomás no hagas ruido, ¿eh?
2: Ay, qué loco.
5: ¿Tú todavía quiere con el amante? Yo quiero que siempre, bien presente que lo tiene.
6: Hola, buen día.
2: Hola, disculpe, ¿se encuentra Adrián?
6: ¿A quién lo busca?
2: Hola, ¿cómo estás? Soy Paola Sasso, lo busco de un resort en Cancún, es una cadena muy importante, se llama... Y quería ver si tiene unos minutos para que pueda hablar con usted.
6: Sí, sí, sí.
2: Sí, primero, disculpa, ¿tú tienes visa?
6: Ah, sí.
2: Ah, perfecto. 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
0: ¿Me puedes dar su
1: Sí, pues
0: nombre
1: póngale.
0: y lo que quieres que le ponga o en una tarjeta, vemos según qué tan largo esté?
1: Sí, pues yo me llamo Adrián, pues póngale que la quiero mucho.
0: ¿Pero ella cómo se llama, perdón?
1: Que mi esposa.
0: Sí.
1: Se llama Dorismar.
0: Doris Mar, perfecto. ¿Y qué mensajito le quieres poner, querido?
1: Pues que la quiero mucho.
0: Ok, te quiero mucho. ¿Algo más?
1: Que la amo.
0: Te quiero mucho, te amo.
1: Y pues sí, pues eso.
0: Nada más, te quiero mucho y te amo.
1: Ajá.
0: Oye, híjole, me da muchísima pena decirte esto, Adrián, pero yo soy Paola Sazo, la mala, del bueno, la mala y el feo, y tienes a una personita que te quiere hacer la trampa. América,
2: ¿sí
0: está
2: trampo,
0: casado,
2: Manny? Hola, Adrián.
1: ¿Qué, América, qué estás haciendo aquí? ¿Por qué estás aquí? ¿Por qué estás hablando aquí?
2: Ah, para que sepa tu esposa que eres un desgraciado.
1: ¿Por qué me dices eso? Lo nuestro ya acabó, ya tiene mucho.
2: Sí, pero igual ha seguido siguiéndome en redes y ha seguido acosándome.
1: Pues sí, porque ya te vi como que ya te pusiste a hacer ejercicio, estás más buena ya, por eso te traté de mandar mensajes, a ver si está disponible.
2: ¿Y tu esposa qué? ¿Sigue siendo un sinvergüenza?
1: Pues sí, pero si tú no dices nada, mi esposa no se va a dar cuenta.
2: ¿Cómo que no? Si se va a dar, porque yo le voy a contar.
1: Pero pues tú me estás contestando los mensajes también.
2: A ver, perro. Sígueme mandando mensajes y vas a ver que le cuenta a tu vieja y voy a llegar allá, te voy a llegar a buscar y le voy a decir todos los mensajes que me han mandado, perro infiel, mentiroso.
1: Pero si tú me contestas, entonces yo no tengo nada que esconder. Si tú me estás contestando,
2: no,
1: es porque
2: que no tengo
1: entrada,
2: nada que esconder de yo. Llámale a mi esposo y cuéntale
1: no,
2: que eres
1: yo
2: tú
1: no
2: el
1: quiero,
2: que me anda acosando.
1: Yo no quiero a tu esposo, te quiero a ti. No, ni madre,
2: pero yo sí le voy a contar a tu esposa que eres un infiel. No se te quita
1: Ella no te va a creer nada, no te va a creer nada. Entonces, si tú me estás contestando los mensajes es porque estás queriendo estar conmigo todavía.
2: No, no es cierto, ni en tus sueños, no.
1: Estoy loco,
2: nomás
1: pero por ti, América.
2: Nomás quería saber dónde llegabas después de tanto tiempo que anduve contigo, me mentiste, eres un mentiroso, dijiste que eras soltero.
1: Ya no te hagas las difícil, América, todavía estás queriendo.
2: ¿Cuál difícil? No, esto es pura dignidad, mijo. No se trata de difícil, se trata de dignidad y yo no tengo nada que perder, no tengo nada que esconder.
1: Aquí te espero, América.
2: No, ¿cuál te espero? Te espero ahí con tu vieja, espérame para irle a contar todas las que me estás diciendo.
1: América, pero tú también estás casada, tú también tienes tu marido.
2: No importa,
1: le está echando
2: no
1: mentiras
2: importa,
1: también
2: yo no
1: a
2: tengo
1: él.
2: Nada que esconder, no te estoy diciendo que me quiero acostar contigo ni que quiero estar contigo.
1: Le estás echando mentiras a tu marido, ¿por qué me mandas las fotos y me mandas videos y me mandas todo?
2: No seas chismoso, nunca te he mandado ni madre.
1: Estamos iguales, América, los dos estamos iguales.
2: No, mentiras, nunca jamás vamos a ser iguales.
1: Mentiras son las que le dices a tu marido, América.
2: Tú que eres un fiel, no deja la España, perro.
1: Así te gustan, América, infieles, así te gustan.
2: No.

0: contestando.
1: No, no, no.
0: Por eso me estás contestando, América.
1: No, nomás quería saber hasta dónde eras capaz de llegar con tus infidelidades.
0: Con esta llamada, América, me confirmas que todavía quieres, chiquitita hermosa.
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3: Si quiere.
4: ¡No le cuelga! ¡Ahí está discutiendo con él!
3: Si quiere.
5: Híjole.
6: ¿Qué quiere decir eso?
3: Quiere decir que el América quiere con el vato. Y todavía, sí. ¿Para qué le hace la trampa a alguien con el que no quiere?
4: Lo disfraza de dignidad. Sí. Ay, si es que mi orgullo.
3: Y luego haciendo ejercicio.
5: Lo peligroso es, uno cuando está bien y bonito, todo es perfecto. Pero cuando las cosas se acaban, ahí muestran el verdadero yo. Y ahí es cuando ¡tracatún! Se entera la esposa o el esposo. Aguado el helado.
6: A ver, pregunta, paisano, comadre, la neta. ¿Tú eres casado, eres casada?
5: Ay, Dios.
6: ¿Pero sigues todavía pensando en alguien más?
5: Ajá. Ah, su
6: 1-855-370-3100. Esperamos tus llamadas. Estamos en vivo en YouTube. También ahí coméntanos. Se dice el pecado, no el pecador. Pongámosle la compañera del trabajo, pongámosle el entrenador.
5: Aquí dice el mecánico. Juan 25:14. Yo tengo una amante.
6: A ver, dígalo, ahorita regresamos con tus llamadas y comentarios. Nada, güey.

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1: En Euforia, sin parar.
2: A ver, completa la frase.
3: Todo el mundo.
2: Estoy casado, estoy casada, pero sigo pensando en...
3: Oh, my God.
2: 1-855-370-3100. Tenemos a Mari con nosotros. Hola, Mari, bienvenida aquí al programa. Estás casada, pero sigo pensando en... ¿En quién, Mari?
4: No, ustedes que están ahí, escuche el mitote de el otro, ñe. Ay, no. Se me quedan aburridos. O sea, estaban, escuche el mitote que tenían esos dos ahí.
2: Sí.
5: Para mí que la Mari piensa en mí. Piensa en mí.
2: Mari, ¿tú qué piensas? ¿Tú crees que ella sigue todavía clavada con el examante o qué onda?
4: Sí, ella todavía está clavada con él.
5: ¿Por qué le harías?
4: Sí. Llamada. Y están los dos ahí, va, lo mismo, no, hombre.

0: bien aburrida los dos.
1: Sí. ¿Por qué le harías una trampa?
2: Es amor tóxico.
1: A un ex, ¿por qué?
2: ¿Qué quieres?
1: ¿Por qué le harías
3: porque
1: una
3: lo
1: trampa
3: amas?
1: A un ex? ¿Por qué quieres con él todavía?
2: Claro.
3: Porque te interesa todavía.
1: Claro.
3: A ver, tenemos a Juan.
2: Cuerpecito.
3: Hola, Juanito, ¿qué meteo?
4: Pues buenos días. ¿Qué pasó, cuac?
3: Ahí te va, Juanito. Completa la frase. Estoy casado, pero sigo pensando en...
2: Oh, my God.
4: No, es que esa señora está enamorada de él todavía. Yo no sé por qué se hace la víctima.
3: Yo estoy de acuerdo.
4: Desde Dallas, pelón.
3: Yo estoy
4: de
3: acuerdo. Saludos a toda la gente de Dallas. Saludos. Oigan, Houston, vamos pronto. El bueno, la mala y el feo fest. Estamos ahí el viernes.
2: Sábado.
1: Todo, viernes, sábado y domingo.
3: Viernes, sábado, domingo y el lunes transmitimos en vivo desde Houston.
2: Oh my God.
3: Mira, tenemos a Maritza. Hola, Maritza.
5: Hola, hola.
3: Hola, bienvenida. Ah, Marisa,
2: hello, mami.
3: Completa la frase. Estoy casada, pero sigo pensando en...
2: Dios mío.
5: Kevin.
2: ¿Quién es Kevin? ¡Kevin!
1: ¿Qué?
2: ¿Quién es ese Kevin? ¿Qué tiene? ¿Cómo está?
1: ¿De aquí de
2: How are you?
5: Lo conocí en un trabajo.
2: Ok.
5: Estaba mucho más joven que yo.
3: Uh-huh. Uy.
2: Colagenito, mi vida.
5: ¿Perdón?
2: En un colagenito.
5: Sí.
3: Oye, Marisa, ¿y ya eras casada o todavía no cuando conociste al Kevin?
5: Sí, ya era casada.
3: ¿Y él?
1: Ay.
3: ¿Y él?
5: Él tenía una novia, pero yo no sabía en el momento.
3: Muy bien.
2: Canijo del Kevin. Oye, ¿y pasó algo con el Kevin?
5: Sí.
2: Ay, ¿qué pasó con el Kevin, manita?
3: No, pues de 8, ¿no?
5: Que
3: no pasó.
5: Al último me convenció y nada más llegamos hasta un beso. Fue todo.
6: Que su mamá se la crea.
1: Sí, tú.
3: Ajá, ok. ¿Y qué pasó? ¿Por qué nunca se dio nada con el Kevin? Digo, obviamente porque tú estás casada y él tenía compromiso, pero... What happened?
5: Nos dejamos él empezó a hablar con otras muchachas y me di cuenta y mejor dejé de hablar con él.
2: O sea, no fue por el esposo, fue por el Kevin.
3: Sí.
5: Sí.
2: Hijo de su Kevin. Oye, ¿y volvieron a hablar o ya nada?
5: Todavía seguimos en contacto.
2: Ay, ese Kevin todavía.
1: Ay, estaba a caer, bro.
3: La Maritza quiere machín con el Kevin.
2: ¿Pues qué tiene el Kevin tan especial?
5: No sé, me enamoró con sus palabras.
1: Está joven.
2: Sus palabras.
5: Muy guapo, muy guapo.
2: Sabor.
3: Oye, dime la verdad, Maritza. ¿Has estado con tu marido pensando en el Kevin? ¿Dices que cierras los ojitos?
2: Oh, Kevin.
3: ¿Eh?
5: Sí.
1: ¡Te está oyendo tu marido, mujer!
3: ¡Qué raro! ¿Qué?
1: ¿Y que la está
2: ese Kevin?
3: No, pero... Ni ella se llama Maritza, ni él se llama Kevin.
1: Pero la voz, ¿quién es?
3: Sí.
2: ¡Oh, my God! No.
1: El marido.
2: Está de locos eso.
3: Mira, dice por acá... JCHP1 dice... Esa mujer ni vergüenza tiene.
2: Es que hay un límite de la dignidad que es importante.
3: Sí.
2: O sea, ya meterte con un casado está terrible.
1: Estando
2: y
1: tu
2: ya
1: casada,
2: después estoque, por también. Eso sí. Y ahora estar estoqueando y marcando y provocando. O sea, ya hay un límite. Ya no más.
1: Pero de todos modos, peco.
2: Claro.
1: Sí.
3: Maritza.
1: Pues de una vez que lo hagan
2: ¿los
1: bien,
2: dos?
1: ¿Verdad?
2: Nah.
1: O sea, ¿para qué
3: dice que nomás un beso?
1: ¿Pero dónde?
3: ¿Is a kiss cheating?
1: ¿Pero dónde

0: 5 de la Liga MX. ¿Cómo le fue a tu equipo? Además, es semana de League's Cup. Ahora sí, ahora sí, agárrense. Ahorita regresamos y además no te despegues porque enseguidita Pao nos va a decir cuántas manzanas le trae al profe. Eso viene enseguidita para que te ganes $1,000 o más.
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7: Semana de Leagues Cup. Cáiganle a YouTube @bueno mala feo. Señores, enseguida las manzanas de Pau, ahí vienen. Y las...

0: la libreta, porque les voy a decir cuántas manzanas traigo yo para mi teacher, mi profesor, my professor. Dicen que yo tengo dos manzanas muy buenas. Y le traigo dos manzanitas.
1: Dos manzanotas.
0: A mi querido teacher, mi profesor. Teacher, two manzanas for you, for your mouth, for your stomach. Coma de sus manzanas, dos, anótenlas. One, two, uno, dos, uno, dos, uno, dos.
2: Apúntele, Pau trae dos manzanas más adelante. Vamos a averiguar cuántas trae el feo. Súmalas y en la próxima hora, si tienes la cantidad exacta, te ganas.

0: $2,000. ¡Oh! O más. Suerte, porque quien no le atine, pierde el dinero, pero mañana se acumula. Entonces mañana serían 2,000.
1: Eso está chido.
0: Para el otro día 3,000. ¿Se lo ganarán o no? Averígualo ya más adelante. Vamos a recibir con nosotros directamente desde Guadalajara, Jalisco, México, tierra de la birria, de la torta ahogada. Ahí está mi compita, Gabo Sáenz. ¡Gabo!
2: ¿Qué
0: onda, mi Gabo?
2: ¿Qué pasa, muchachos? ¿Cómo están? Qué gusto saludarlos. Feliz lunes a todos. Inicio de
0: ¿Qué
2: semana.
0: Pasa, Gabo?
2: Lo único malo.
0: ¿No te llegó el email? Malo, te veo, te veo. Qué? Compadre.
3: ¿Cómo lo ves?
0: O sea, güey. O sea,
3: ya vas a empezar.
2: ¿Qué pasó?
0: Un saquito, algo, Gabo, por favor. Oh, o sea, es que tanta elegancia.
2: ¿Tenemos que salir de saco? Para tapar la panza, así como lo estás haciendo tú.
4: Oh, pues.
0: Pasó, Gabo.
2: Yo nomás pregunto, pues.
0: Entre bomberos no nos andamos pisando la manguera, güey.
1: ¿De qué? ¿De qué?
2: Parece saco de Carlos Bonavides en el premio mayor. ¡Qué cosa,
3: saco de
1: Huicho Domínguez! ¡El premio mayor!
2: Sí, de Huicho Domínguez, claro, de Huicho Domínguez.
1: ¡El premio mayor!
2: Sí, no. Muy bonito tu saco, ¿eh?
0: Gracias,
2: muy
0: Gabo. Tu saco. A tus órdenes.
2: Ahí te quiero, amigo, te quiero.
1: Oye, vino bien elegante.
0: Igualmente, igualmente.
1: Qué elegancia, Gabo. La de bueno. Francia.
0: No le llegó el correo a Gabo. Ahí disculpen las fachas.
2: No me llegó.
0: De mi compa Gabo Sáenz.
2: Avísenme con tiempo.
1: Gabo, a nadie le llegó el correo más que al pelón.
0: Perdón.
2: Exacto, exactamente. Y el feo ya viene con la... Ya, esa playera ya se la conozco de 10,000 programas. ¿Qué
0: sí,
2: cosa?
0: No, no, no. Y no, los ya, pantalones, güey. Los míos.
3: ¡Playera, baboso! ¡Es camisa!
2: Y los calzones, ni me quiero imaginar.
0: De bueno, bajo ya, precio.
3: Ya los has visto.
2: Exactamente.
0: Oye, Gabo, bueno, platícanos. Jornada 5, ¿qué pasó?
3: ¡Está contento!
2: Sí, señor. Su Atlante. Sí. Usted que decía que su Atlante.
3: Los
2: que, que hay que tener cuidado con el Atlante. Que andaba muy bien y que no sé qué. Que el Piojo y todo. Pues ya me lo aventaron al lugar 13 de la competencia.
0: Ándele.
2: Terminó jugando contra los Tigres. Sí, hubo una tarjeta roja para los Potros de Hierro. Ganaron los Tigres, que por cierto, los Tigres nombraron a Víctor Manuel Vucetich como director deportivo. Votaron a Torrado y dejaron a Víctor Manuel Vucetich. Y también es el técnico del equipo. Y que él va a tomar la decisión de quién se va a quedar como técnico. Así que bueno, pues ahí está. También quien sorprendió fue Rayados, porque terminó perdiendo con León de visita por 2-0 este equipo de Rayados, que andaba imparable la jornada pasada, metiéndole goles a diestra y siniestra el conjunto de Juárez. El Toluca ganó el día viernes 2-1 al Querétaro. También hubo tarjeta. Muchas rojas el viernes. Una roja para el Atlante, roja para León, roja para el conjunto de Toluca. Y bueno, con situaciones medio raras, pero el América terminó ganando por 2-1.
3: A ver,
2: hay un penal. Hay un penal. Hay un penal.
0: Clarísimo.
2: No es, habrá que ver la jugada. Y hay otra jugada a favor del conjunto de Juárez, que lo mete el gol Estupiñán, que dicen que estaba en línea. Pero bueno, el partido lo terminó ganando el América 2-1 y permanece en la parte alta del campeonato. El conjunto de Puebla ya el sábado le termina ganando 3-2 a Santos en un juegazo. La verdad, uno dice al principio Puebla contra Santos, pues nadie lo va a ver, pues terminó siendo un juegazo, 3-2 ese partido. Iban 10 minutos y ya había 2 goles en el partido. Bueno, también después de un aguacero tremendo, el partido estaba pactado para jugarse a las 5 de la tarde en la ciudad de Guadalajara. Se terminó jugando a las 7:30, una lluvia de verdad torrencial, una tormenta que cayó en Guadalajara, que no solamente afectó a la cancha del Estadio Akron, sino en toda la ciudad hubo inundaciones por ahí. Lamentablemente parece, y se habla de pérdidas de personas, que terminó arrastrando la corriente.
1: Ay,
2: fue una tormenta de verdad brutal. Sí, sí, pueden por ahí revisar las redes sociales.
3: Diluvio.
2: Espectacular, no, pero bueno, la verdad, lamentable por esta situación.
1: Ay, no,
2: así
1: Jesús.
2: Que bueno, pues ahí estuvo 2 horas y media para que se pudiera llevar a cabo el partido. Empezó a 7:30 cuando estaba pactado a las 5 horas local, pero el Guadalajara le ganó al conjunto de Cholos por 5-2 al conjunto de Gil Mora. Y bueno, terminó siendo un partido espectacular para el Guadalajara, que por cierto, unas declaraciones desagradables de Sebastián Abreu, diciendo que ellos tenían más mexicanos que Chivas, que porque Chivas tenía mexicoamericanos. Híjole, si el señor no conoce la Constitución y no sabe de lo que está hablando el señor Abreu, incluso tiene un hijo que nació en la Ciudad de México, que tiene nacionalidad uruguaya e italiana, entonces creo que también se anda pisando los callos. Y yo revisé la alineación del conjunto de Xolos, inició con 3 jugadores extranjeros, el Guadalajara solamente con Álvarez, que es mexicoamericano. Después Chivas metió a Brian Gutiérrez,

0: Ocoa, Efraín, solamente en México Americano, y el conjunto de Xolos metió otros dos extranjeros. Entonces, que no diga tarugadas el Loco Abreu. Lo único que hizo fue desviar la atención para no hablar de los 5 goles y el baile que le metió el conjunto del Guadalajara.
1: Dolido.
0: El conjunto de Cruz Azul, el campeón del fútbol mexicano, perdió con el Atlas como local 2-0, que anda imparable el conjunto rojinegro, terminó ganando y el Atlas ya es segundo de la tabla general debajo del América. Cuarto es el Guadalajara. Y el día de ayer, el Atlético de San Luis le iba ganando al Pachuca 1-0 y al minuto 92-93, cuando se habían agregado 5, Moreno, el portero del Pachuca, sí, se fue a rematar al arco y terminó haciendo el gol del empate 1-1 el conjunto de los Tuzos del Pachuca y el San Luis, y en un partido somnífero, ahí estuvimos a través de TUDN Radio, así como también estuvimos en el Cruz Azul contra el Atlas. No, terrible el partido, pasado por agua desde que inició, también toda lluvia, todo el partido, y aparte aburridísimo, terminó empatando el partido Pumas y el conjunto de Necaxa. Los goles están en mi Instagram para que los puedan revisar ahí en las redes sociales.
2: Está así de
0: que
2: ya buenas el
0: América
2: Gabo.
0: Es primero.
2: ¿Qué
0: primero
2: le pasó el fin de semana que anda con sonrisota? La mujer le dio postre, ¿vale? Porque anda. ¡Ajá! ¡Una goliza! Estuvo bien chapa el partido. ¡Ja, ja, ja! Véanlo en
0: me
2: mi
0: tocó
2: Instagram.
0: Un 5-2.
2: ¿Por qué andas tan feliz, Gabo?
1: Bueno, una de miel.
3: Trae una sonrisa imborrable. No, está bien. Está contento.
2: Te veo
0: muy contento.
2: Yo soy
0: una persona feliz. ¿Por qué me toman como una persona feliz?
2: No hay días que... Y metieron goles. Y se pasó. Pero hoy... ¡Oh, hasta te brilla la piel, manito!
0: Todo bien. Ganado mi Chivas.
3: Hiciste la tarea anoche, ¿verdad? Hiciste la tarea. Está bien.
4: Le dieron para su chicle.
3: Bien, Gabo.
1: Desayunó aparte.
0: Hasta para llevar, me dieron topper.
2: ¡Ay, mi Gabo! ¡Ay, mi Gabo!
1: ¿Cómo se llamaba el
0: vaso? El América es primer. El América es el primer lugar. El Atlas es segundo. Toluca es tercero. El Guadalajara es cuarto lugar. Le sigue el Puebla, Xolos, Rayados y el conjunto de León en la octava posición. Pumas es noveno del campeonato.
3: Oye, Gabo,
0: bueno, ese es el tema.
3: Pero increíble, o sea, si la liguilla ya fuera ahorita, dos grandes de la Liga MX se quedarían, no tres. Estamos hablando de, bueno, Tigres es debatible, pero estamos hablando de que Pachuca no entrarían Pumas, no entraría Cruz Azul, o sea, ¿qué les está pasando a estos equipos,
0: así es,
3: campeones?
0: Así es. La verdad es que, bueno, sí llama la atención lo de Cruz Azul, ya es muchas derrotas consecutivas de Wiki. Ya empiezan a presionar, incluso después del partido, nadie saludó a Wiki, ¿eh?
3: Venga.
0: Ninguno de los jugadores, todos se fueron directo al vestuario y Wiki, nadie lo peló.
2: Wiki.
3: Increíble. La situación
0: así que bueno, pues
3: bueno,
0: hay que esperar.
3: Digo, todavía falta, es apenas jornada 5, pero estos grandes de la Liga MX se pueden perder la liguilla. A ver, hablemos un poquito...
1: ¿De qué?
3: De Argentina.
2: ¡Argentina!
3: Porque sabemos que en el Mundial sucedió... Un acontecimiento hasta cierto punto... Sí, penoso, sí. Controversial. Y ya llegó a la sanción por parte de la FIFA. ¿Qué
1: a
3: está
1: ver,
3: pasando,
1: ¿qué
3: Gabo?
1: Pasó.
2: 5 años después.
0: Sí, bueno, salieron las sanciones precisamente después del partido de la final, en la cual, bueno, pues de los más afectados fue Paredes, también Nahuel Molina. Paredes tuvo 10 partidos de suspensión a nivel internacional y una multa de $90,000. Molina también recibió 7 partidos de suspensión y una multa de $90,000. Thiago Almada fue sancionado con un partido y $30,000. Así que bueno, pues ahí está todo por el tema. Aparte, la AFA
1: Fernández
0: fue multada
1: no.
0: por $321,000 por conducta incorrecta y discriminación.
2: Oye,
0: así
2: Gabo,
0: que bueno, muchas cosas que pasaron ahí. Y bueno, al final salió una sanción, me parece muy bien sancionada.
2: Gabo, ¿cómo definieron esto? ¿Cómo saben que son $90,000 y no $200,000? ¿En qué se basaron?
0: Se supone que hay un código y hay un reglamento, entonces ahí tienes que checarlo y más o menos vienen las multas que van poniendo para estas situaciones. Entonces, lo importante es que se sentó un precedente, porque esto no podía pasar desapercibido y solamente que se dejara que hubiera pasado. A mí me parece que se lo merecía la gente de la selección argentina porque ellos fueron a provocar, hablaban de que provocaban y ellos también provocaron en otros partidos, incluso festejando así, para tratar de escuchar, se supone, los gritos de la gente. Y bueno, creo que, pues bueno, al final termina siendo el fútbol el que gana. Y en la final, bueno, pues nada que alegar. La verdad, les pegaron un baile. O sea, los hicieron ver muy mal a la selección argentina. Y bueno, pues eso ya, las sanciones ahí están. También hablabas, mi querido Pelón, del tema del Leagues Cup. Mañana inician los cuartos de final, donde se van a enfrentar el conjunto Rayados contra Chicago Fire. El conjunto

0: de León contra Real Salt Lake. Y para el día miércoles estará jugando el Deportivo Toluca, el conjunto de Toluca contra Austin. Y el América contra Columbus. Así que bueno, pues ahí está precisamente esta situación de
1: semana movidita, de semana movidita. Jornada 5, o sea, viaje, Leagues Cup, viaje, jornada 6. ¿Qué rollo? O sea, me los traen.
0: ¿Ya empezaste a llorar? ¿Ya empezaste a llorar?
1: No, no, yo nomás estoy diciendo, digo, papi, aquí nadie llora. Aún así estamos, mira, hasta arriba y en la cima.
0: Querétaro, Santos, Juárez, Cáscara.
2: Tranquilo. El pelón con ese outfit no puede llorar.
1: 3 semanas.
3: ¿Por qué?
1: Y se viene el Clásico Nacional, no pasa nada.
0: El señor Huicho Domínguez. Tiene dinero el señor Huicho Domínguez.
1: Así, así, pero con la del América voy a estar en el Clásico.
0: Aviéntate la del premio mayor.
1: El premio mayor. ¿Cómo lo ves? La verdad, te pido una disculpita, Gabo, por opacarte con tanta elegancia. Sí, luego tú llegaste y todo fodongote, todo
2: gacho. Es que creo que Gabo y la gente no te ha visto todo el outfit completo. Caigan la YouTube, arroba bueno mala feo, para que vean cómo viene vestido Raúl Molinar el día de hoy.
1: Sí, pero sí le pido
2: blanco,
1: disculpita, disculpita a Gabo Sáenz por hacerlo ver tan mal.
3: Ya agarró trabajo en el circo, el pelón.
1: Un cronista tan importante.
0: De anunciador.
2: Dice que parece Julio Regalado. Pero ya estamos en agosto.
1: ¿Dónde la gente te sigue en redes sociales, Gabo? Que estén bien al pendiente, porfa.
0: Me pueden seguir en el ex como arroba Gabo Sáenz, también en Facebook Gabo Sáenz y en el Instagram y TikTok Gabo Sáenz 1. Mucha gente mandó saludos ahí para el Melolengo y demás. ¿Y qué más, mi querido Feo? ¿Dónde más para vivir al máximo?
3: En el OnlyFans, Bigfoot Fat Pow.

0: Enseguida volvemos con esto. 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
1: Oigan, fuera de broma, ayer yo soñé con alguien. Alguien
2: soñaste,
1: querido, ahorita
2: les voy a platicar. ¿De aquí del estudio?
1: No. Pero soñé con alguien y dije, ala, ¿qué significará esto?
3: ¿Pero vivo o muerto ese alguien?
1: Vivo. Okay. Y fíjate que vamos a hablar con nuestro esotérico, el más top in the world. ¿Qué significa soñar con un ser querido? Puede estar vivo o fallecido.
3: Okay.
1: ¿Se acuerdan que ustedes dos me contaron que ustedes soñaron con sus mamás?
3: Fíjate que yo por primera vez...
2: En tu vida, desde que falleció.
3: En 5 años que lamentablemente mi mami ya murió, soñé con ella por primera vez. Pero también fue un día muy, muy interesante.
1: Sí.
3: Ahorita lo platicamos con el esotérico.
1: Uy, no se vayan, porque si le quieren preguntar, soñaron con alguien, tienen alguna duda, quieren que les lea las cartas, él es el number one in the world, así que cáiganle a YouTube. Y ahorita viene José
3: Isaías. Y también lo que se viene enseguidita, atención, las ricas manzanas del bueno, la mala y el feo. ¿Cuántas trae mi compita el feo?
2: Oh my God.
3: Pao ya nos dijo su cantidad.
1: Ya les dije.
3: Ahorita viene la cantidad del feo, enseguidita, para que te ganes $1,000 o más.
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0: ya nos dijo la cantidad que el día de hoy le trajo al profe de manzanas.
1: Ya les dije.
0: Espero lo hayan apuntado. Y ahora sí, ha llegado el momento de que mi compa el feo nos diga cuántas manzanas le trae al profe. Venga, feo.
2: Ahí te va. Hoy, porque el profe viene bien bonito y bien brilloso. Y bien hermoso. Y todo lo que termine en oso. No baboso. ¡Le traje!
3: Bien apestoso.
2: No. No, no, sí se bañó. Le traje. No, se vino desde Chihuahua.
1: Ya lleva tres días con el mismo traje. Es el mismo rollo.
0: Es que es rentado. Montea. Es rentado. Mañana lo entrego. Pero mañana.
2: Usted los calzones, profe. Sí. Al revés, ¿eh?
0: Venga.

0: Como para que digan que se cambió.
1: Como, igual que los calcetines.
2: Asco.
3: ¡Dos manzanas le traje al profe!
1: ¡Dos manzanas!
3: ¡Dos manzanas le traje al profe!
1: Apúntele. Dos manzanas en la próxima hora. ¿Ah, ¿cuántas le trajo Pau? ¿Cuántas trajo el feo? ¿Cuál es la cantidad? Gánate $1,000 o más. Muchas, muchas suerte.
2: Oigan, hay veces que uno está en la meme time y de repente uno empieza a soñar cosas bien acá. Pero de repente uno sueña con seres queridos o con personas importantes que estuvieron en tu vida, que están en tu vida o que ya no están aquí. Y dices, ¿qué significará este sueño? Hablé con esta persona, me quería decir algo, estuve en tal lugar. ¿Qué significará? Y uno se queda con la espinita de, oh my God, ¿qué está pasando? Ustedes dos me platicaron que soñaron con sus mamás, lamentablemente. Sus mamás ya no están aquí, están en el cielito cuidándolos. Pero está cañón soñar con eso. Para hablar de los sueños, tenemos a nuestro experto esotérico, el más ganador, el más top, para explicarnos. Chicos, ¿están listos para que les digan por qué soñaron con su mamá?
1: A ver.
2: Con ustedes, José
1: Isaías. ¿Qué onda? ¡José! ¡José! ¡Ay, qué perra! Ven, José, la elegancia. Cáiganle a YouTube, arroba bueno mala feo, para que lo vean.
3: Y el brillo del salón.
1: A él sí le llegó el meo.
3: El mensaje.
4: Hola, muy buenos días, chicos.
1: ¿Cómo buenos días.
4: Ay. Y lunes, comenzando una semana positivos. Y bueno, ¿a dónde vas a ir? ¿A dónde vas a ir con ese traje?
2: ¿Verdad?
1: Es que vengo
2: todos
1: de...
2: Todos lo recibimos así, como de ¿qué onda? ¿Qué pato?
1: Estamos de festejo, José, toda la semana. Es el bueno, la mala y el feo fest ya este domingo. Entonces, de una vez.
2: Está vivo.
3: ¡Ladies okay, and perfecto. Gentlemen!
4: Prometo el jueves también salir de traje.
1: ¡Eso!
2: ¡Hala! ¡Qué bonito! José, bien. Eso es ser buen amigo, ¿eh? Eso es ser buen amigo.
1: Por supuesto.
2: No dejarte solo.
4: A la causa.
1: Te ves muy, muy elegante de todos modos el día de hoy. Oye, José, ¿qué significa soñar? José. Con personas que ya no están en este plano. O sea, ya, por ejemplo, a mí me tocó soñar con mi jefita fallecida. Hey. Pero se me hizo muy interesante cómo sucedió. Andaba yo en el Ecuador, visito una aldea de naturales, así le llaman allá en el Ecuador.
3: Chamanes.
1: De naturales. Un chamán me toca y me dice, no, que mira, que tú eres así, tú eres asado y no sé qué. De hecho, me ofreció una limpia, la cual dije yo, no, gracias. No, creo que no la necesito.
2: Fue después de lo del chamán.
1: Fue despuesito del chamán.
2: Me voy a
1: dormir, estamos en plena jungla. Y soñé a mi mamá, lo que nunca.
2: Dios mío.
1: Cinco años de fallecida. Llegó a saludarme, venía de una manera muy, muy bonita. Mi mamá muy limpia, muy no sé qué, esto y lo otro. La abrazo, le platico de que mi hija se acaba de comprometer. Ahí viene una boda. Me dijo, ahí voy a estar. Luego también le platiqué de que mi hermana había perdido su anillo de matrimonio. Porque lo perdió mi hermana, se quedó con él y lo perdió. Y le mandó también saludos a mi hermana, muy al estilo de mi jefa. Y fue todo, José. O sea, pero ¿por qué? Sí, ¿qué mira, significa eso?
4: Aquí es muy importante esto porque muchas de las veces son unos simples sueños. En lo que viene siendo la clasificación de los sueños. Lo que viene soñar con personas fallecidas, familiares o amistades, es una clasificación muy importante y muy interesante. ¿Por qué? Porque simplemente algunas veces va a ser un sueño normal que no tiene que ver con un mensaje, ni con un saludo, ni con nada. Pero en este caso en especial, lo que es tu experiencia que tuviste allá, sí tiene que ver con un mensaje de tu mami. ¿Por qué digo un mensaje de tu mami? Porque tú viste que hubo anteriormente una ceremonia o una limpia, la cual te abrió el portal para estar con tu mamá. ¿Por qué te digo esto y por qué lo comprobamos? Uno, porque después de una ceremonia, una limpia, se abre ese canal. Número dos, tú tenías mucho tiempo sin soñarla, la sueñas.
1: Jamás la había soñado.
4: Es otro dato muy importante.
1: Jamás.
4: Y el número tres, que es lo más verídico, es que tú relacionas cosas del presente con el sueño. Por ejemplo, le comentas de tu hermana, tu mamá saluda a tu hermana, tú le comentas del enlace matrimonial que va a haber. O sea, hay algo del presente relacionado con ese sueño. Entonces, no fue coincidencia,
1: sí, o sea, todas
4: no
1: las...
4: fue nada de...
1: Serían todas las cosas familiares que están pasando ahorita.
2: Se quería comunicar con él, le quería dar una señal, quería que hiciera algo.
1: ¡Qué raro!
2: O sea, ¿cómo sabes si es un sueño o es un, hey, hey, haz esto, haz el otro?
1: O coincidencia nada más, qué raro, ¿no?
4: Ajá. Aquí lo importante es donde sabemos que fue un mensaje, más que nada un mensaje de tranquilidad, un mensaje de consuelo y un mensaje de estar en contacto, es porque sabemos que tú estás aparentemente consciente en el sueño. ¿Por qué consciente? Entre comillas, porque relacionas.

0: mencionas cosas del presente al sueño. O sea, tú le mencionas de tu hermana, tú le mencionas del enlace matrimonial. O sea, hay una realidad en sueño y contesta el mensaje. ¿Cómo sabemos nosotros que es realmente un sueño que no tiene que ver con la realidad ni con un mensaje? Cuando uno sueña y dice, ay, bueno, soñé cuando estaba chiquito y ella estaba. Ok, eso es un sueño de recuerdo. O sabes qué, soñé que estábamos en tal parte, no sé dónde, pero me decía, pero no me decía. Entonces, esos son sueños de memoria o sueños de recuerdo. Pero el sueño que tú tuviste no lo llamaría sueño, sino yo lo llamaría lo que viene siendo un contacto a través de un sueño en el cual te dio un mensaje.
1: Ay, Jesús. Oye,
2: Ay,
1: querido, ¿y cómo podemos saber qué nos
2: mamá.
1: quieren comunicar o qué nos quieren decir? Porque hay veces que sueñas con alguien, a lo mejor que ya no está en este mundo y no te habla, o solo nada más ves su presencia, o incluso estás dormido y sientes que pasan las cosas, o está muy vívido. ¿Qué pasa con eso?
0: Sí, aquí muchas de las veces en los sueños no se tiene que manifestar el habla o la comunicación. Aquí se tiene que manifestar lo que viene siendo la percepción o la intuición. No sé si a ustedes les han pasado que dicen, bueno, yo soñé a mi tía, pero mi tía la veía, no me hablaba, pero se veía angustiada, se veía preocupada. Entonces ahí sí hay un intercambio de intuición o de comunicación por telepatía. Entonces aquí lo importante es realmente relacionar cómo lo sueñas, de qué manera el sueño y de ahí se saca un significado, porque no tenemos que muchas de las veces revolver lo que es un sueño normal, un sueño que no tiene significado, a un sueño vivencial como lo tuvo aquí.
2: Oye, José,
1: Ay,
2: y lo
1: Jesús.
2: raro es de que
0: Sí.
2: en el sueño tú sabes que esta persona ya no está en nuestro plano, o sea, sabes que está muerta y se lo dices.
0: Así es.
2: No, yo sí se lo
0: Por
2: dije,
0: eso
2: mamá,
0: es
2: la
0: lo que te
2: extraño mucho,
0: digo.
2: sabía que no estaba aquí.
0: Ahí sí ponemos lo que viene siendo el razonamiento o el presente con lo que viene siendo el mensaje o la comunicación. Por eso yo te puedo decir que no fue un sueño, sí fue una comunicación. Hay gente que dice, ¿sabes qué? Yo estaba soñando, pero sabía que
2: Sabía.
0: fulanito no estaba ya vivo, o parenganito, yo
1: Fuerte.
0: sabía que esto iba a pasar. Esos no son sueños. Ahí ya mezclamos lo que viene sueños premonitorios. Por eso es bueno saber lo que viene siendo, cuál es la clasificación dentro del esoterismo o dentro de lo que viene
2: Bien.
0: siendo el lado espiritual de los sueños. Pero lo tuyo fue una vivencia. Yo no la catalogaría como
2: Vivencia.
0: un sueño. ¿Por qué? Porque hubo un previo donde se abre el portal para que tú tengas una comunicación y ella, en pocas palabras, yo te puedo asegurar que te trató de decir que tanto el enlace matrimonial que va a haber va a estar todo bien, va a estar tranquila y también lo más
2: Uy, qué bueno.
0: importante es que te dice que va a estar presente en
2: Uy,
0: un
2: amén.
0: acontecimiento que está por
2: Y
0: pasar
2: que
0: o que
2: se te
0: va a acontecer
2: aparezca
0: y de
2: allí.
0: mí te
1: Qué
0: acuerdas que va a mandar
1: bonito.
0: una señal importante, va a mandar
2: Uy.
0: una señal importante el día de ese
2: Dios
0: evento,
2: quiera.
0: una paloma, algo que lo vas a ver, te va a tocar el corazón y dale gracias de que está presente en ese
2: Bendito es
1: evento. ¡Qué
2: Dios.
1: bendición!
2: Oye, feo, a ti también
1: Necesito.
2: te pasó algo similar, ¿no?
1: Yo
2: Con
1: soñé a mi
2: tu
1: mamá.
2: jefita.
1: Soñé a mi mamá. Mi mamá ya falleció hace mucho, ¿no? Y luego yo estaba dormido y de repente suena el celular en el sueño. En el sueño. Y lo contesto y me dice la frase que normalmente decía cuando contestábamos. ¿Qué pacho? Y me sacó de onda en el sueño.
2: Y sabías que estaba muerta.
1: Sí, pues sí. Eso hace. Antes de que soñara el pelón a su mamá hace como 2 meses.
2: Sí.
1: Y me dice.
2: ¿No andarán juntas allá?
1: A lo mejor andan de party, nomás que no
2: Sí,
1: creen.
2: andan ahí
1: No, y
2: pisteando.
1: le pregunto,
2: Ay, mi Dios.
1: amá, yo oía voces detrás de. Le digo, amá, ¿dónde andas? Y me dice, acá estoy con don Germán arreglando los papeles de la casa. Y me hice tanto choque en el sueño que me despierto. Sí.
2: Yo quería que durara más, pero no duró. Al día siguiente le hablo a mi hermana para contarle y me dice, ¿qué crees? ¿Qué pasó? Pues tenemos que ir todos a arreglar el problema de la ¿Qué?
1: casa que dejó mi mamá ¿cómo se dice? ¿Intestada?
2: Sí, no está
1: Intestada. Eso.
2: intestada,
1: Dice, porque la va a quitar el gobierno. No manches. ¿Qué?
2: ¿Y don Germán? ¿Quién es el don Germán ese?
1: Que era supuestamente un notario que ella tenía.
2: ¡Órale!
1: Dice que ella había dejado unos papeles con don Germán, un notario, y el señor sí existe. Yo no sabía de
2: ¿Y se
1: eso.
2: llama Germán?
1: Y se llama Germán y
2: ¡Ay,
1: yo no
2: güey!
1: sabía. Está muy cañón eso,
2: No
1: la neta.
2: sabía yo que mi mamá, pues, era dueña de esa casa y pensé que la había regalado. Te lo juro. Pero
1: Eso es una
2: días después,
1: señal, eso es una señal, Josecito.
0: aquí es muy importante porque aquí estamos hablando dentro de esta clasificación, estamos entrando en sueños premonitorios con acercamiento a un familiar. ¿Qué son los sueños premonitorios? es se

0: interpreta como un sueño que aparece para anticipar un acontecimiento. Entonces aquí te está anticipando del acontecimiento que ya sabías y aquí lo más importante es que, como dicen por ahí, fue sueño premonitorio, pero dentro nuevamente hablamos de un contacto. ¿Por qué? Porque vas a ver que todo lo que sucedió no fue sueño, sino fue una vivencia que iba a pasar al día siguiente. Entonces yo te pudiera decir también, Feo, que esto no es un simple sueño. Esto fue un aviso por parte de tu mamá que pusieran manos a la obra de arreglar eso y era algo que ella tenía pendiente desde hace años. Oye bien lo que te digo, desde hace años, porque ustedes no sabían absolutamente ni que era parte de esa vivienda o de esa casa. Ahora, ya que están trabajando en eso, denle, préndanle una vela y denle las gracias por el aviso y que ya esté tranquila, que siga descansando porque ese pendiente que traía en tanto tiempo ya se va a resolver.
1: Deja tú,
0: Ay,
1: mi
0: qué
1: hermana,
0: bueno.
1: cuando le conté, se quedó como 2 minutos en pausa.
2: Sí.
1: Y así, y hey, ahí estás. Sí.
2: Es que sí da cosa.
1: ¿Qué
2: Oye,
1: pedo?
2: Josecito, ¿y soñar con las personas que ya
1: Vivo.
2: fallecieron, es igual que soñar con los vivos o son diferentes señales? Porque a lo mejor hay veces que no has visto hace mucho tiempo a un familiar, a un amigo, a un conocido, a un ex, o sea, lo que sea. Y de repente soñar con estas personas, ¿también son señales o eso no tiene nada que ver?
3: A ver, regresamos con la respuesta a continuación.
2: Ay, como de novela me
3: Llamadas
2: quedé.
3: 1-855-370-3100.
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3: Señores, estamos con... Esotérico.
0: Nos caímos.
3: Mi compadre.
0: Nos caímos. No sé qué sucedió,
3: no,
0: pero
3: no te
0: bueno,
3: preocupes.
0: aquí al estar hablando esto de esoterismo, siempre
3: sí.
0: algunas veces pasa lo que
3: Las energías.
0: En
3: Tenemos
0: este
3: a José
0: caso.
3: Isaías con nosotros.
2: Así
3: Preguntas
2: es.
3: 1-855-370-3100. A ver, José, soñar con alguien que...
2: Con los vivos.
3: Los vivos, ¿qué onda? ¿Qué
2: o
3: significa?
2: Sea, con alguien que no has visto hace mucho tiempo, que viste en tu niñez, algún familiar, alguien que no, que ya no le hablas, están peleados. ¿Esos son señales o nada más son sueños?
0: Yo siempre he dicho, cuando nosotros tenemos un sueño que está relacionado con algo que estamos viviendo en el presente, es un simple sueño. Te voy a dar un ejemplo. Si yo hoy voy y me iba a pasar un accidente y en la noche sueño que me accidento, no quiere decir que me va a pasar nuevamente ese accidente, sino nuestro subconsciente queda esa información tan marcada que uno lo sueña. Si durante el día tú piensas en alguien y piensas y piensas y piensas y lo sueñas, ese es un simple sueño. Personas que no están ligadas a ninguna conversación, a ningún acontecimiento en el presente o días anteriores, eso sí nos pueden hablar de un mensaje. Por eso es bueno saber qué sueñas, cómo lo sueñas, el color, o sea, el detalle del sueño y de esa manera le damos una interpretación.
2: Ay, Jesús, ¿no sabes cómo están explotando las líneas y el YouTube arroba bueno mala feo? Si le quieren preguntar algo a José Isaías, conéctense o llámenos. Está Rosita. Hello, Wii Rosa.
5: Hola.
2: Rosa, ¿qué le quieres preguntar al esotérico más top in the world, José Isaías?
5: Son tres preguntas.
2: Hola.
5: Perdón.
2: Pregúntala.
5: Yo siempre digo, porque algo va a pasar. Y la segunda es que yo siempre sueño brujas y siempre sueño agua.
2: Hola.
0: Okay. ¿Cómo es el agua? ¿Cómo la sueñas? ¿Sucia? ¿La sueñas transparente? ¿Cómo la sueñas?
5: Sucia o transparente, pero siempre sueño como que se ahoga uno de mis hijos y siempre tengo miedo.
2: Ay, qué feo, okay. Dios mío santo.
0: Sí, aquí es importante. ¿Por qué? Porque los sueños de agua sucia y sueños de que alguien se puede ahogar, y si nosotros metemos que en esos tiempos también sueña brujas, esto tiene que ver con miedos ocultos o energía negativa. Yo sí te voy a pedir que pongas mucha atención, qué día sueñas eso. Por ejemplo, si hoy soñaste eso, tienes que ver qué sucedió 2 días anteriores, con quién conviviste, con quién tuviste noticias, porque tiene que ver mucho energía negativa de esa
1: Ay,
0: persona
1: no,
0: o de
1: no.
0: las personas
1: Ándale.
0: con que conviviste.
1: Uy.
0: Y ten mucho cuidado con miedos ocultos. Tú le tienes miedo a un temor que a lo mejor le suceda algo a ese hijo y por eso sueñas que ese hijo se ahoga. Entonces hay que trabajar mucho en lo que viene siendo tu sueño, tus miedos ocultos, por favor.
3: Mucha suerte,
2: Ay, Dios
3: Rosita.
2: mío.
3: Mira, tenemos a Edgar
2: Ay.
3: con nosotros. Edgar, tu pregunta, por favor, para José Isaías.
2: Ay, Edgarcito.
6: Sí, buenos días,
3: Buenos
6: buenos días.
3: días.
2: Hello, Wis, hello,
0: Buenos
2: Wis.
0: días.
6: Buenos días, José.

0: Una pregunta, soñé con mi niña, tengo una niña de 5 años, porque según que íbamos cerca de una playa y hay un barranco, dice, casi estaba a punto de caerse, pero y llegó mi esposa, me decía, ¿qué pasó con la niña? Todo, y llegó un angelito para ayudarme, para rescatarme, pues me levanté asustado y la niña no estaba conmigo, ya se había ido en el otro cuarto con su hermano, entonces me... Por eso preguntaba qué significa ese sueño.
1: Ok, dos significados le damos a tu sueño. Uno, debes de estar tranquilo porque el soñar este tipo de cosas con el pequeño que tiene que ver con cosas angelicales significa protección, ¿ok? Hay protección ante la criatura. Pero el lado donde tú sueñas que la persona cae un barranco es mucho miedo al fracaso. Tienes que ver a qué le estás teniendo miedo a fracasar o puede presentarse lo que viene siendo ansiedades, ya sea en tu persona o personas que se encuentran a tu alrededor. Entonces, cuidado con ansiedades, cuidado con depresiones. El lado positivo de este sueño es no te preocupes por la criatura que tú sueñas que le sucede esto. Esta criatura está protegida con su ángel de la guarda, que ya hemos hablado en algunos programas de nuestros ángeles de la
2: Qué
1: guarda. Entonces,
2: bueno.
1: tú tranquilo, mejor trabaja en ansiedades, en depresiones o cuestiones que tienen que ver con salud mental, ya sea tú, tu pareja o alguien muy cercano a la familia.
3: Perfecto, suerte, Edgar. José Isaías, ¿dónde la gente te puede seguir en redes sociales o te pueden llamar para hacerte preguntas, por favor?
4: Ay, Josecito.
1: Sí, bueno, todas las redes sociales, José Isaías Esoterista, todas, TikTok, Instagram, Facebook, todas, y también al teléfono 888-736-5556, 888-736-5556.
3: Eso, José, tenemos muchas preguntas. ¿Te quedas con nosotros un ratito, por favor?
4: Sí, no te
3: claro
4: vayas,
3: que sí. Eso,
4: la gente se está volviendo loca.
3: YouTube, arroba, bueno, mala, feo.
5: Oye, yo también.
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3: Más adelante, ¿quién si quiere ganar $1,000 o más? Atención, porque vienen las ricas manzanas del bueno, la mala y el feo. Todavía no. Cuando lo indiquemos, te comunicas 1-855-370-3100. ¿Escuchaste cuántas traía el feo, cuántas traía Pao? Suerte, ¿eh? Suerte.
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0: El bueno, la mala y el feo. $1,000 que te puedes ganar, $1,000 o más. ¿Cómo funciona esta promoción? Es algo sencillito. Lo que tienes que hacer es escucharnos entre 6 y 7 hora del Pacífico, que fue la hora anterior. Pao Sasso llega con cierta cantidad todos los días para el profe. Ya no lo dijo. Luego llega mi compa el feo, también con cierta cantidad. Esas dos cantidades, súmala. En esta hora, llamada ganadora.
1: Caminito.
0: Suerte. Te puedes ganar ese dinero. Para regreso a clases, qué perrón.
2: Ayudaza, ¿eh? Todo está carísimo. Los uniformes, los cuadernos, las plumas. Todo es un dolor.
3: Si te sobra una lanita de esos mil que ganaste después de haber comprado todos los útiles escolares de los chamacos, lo que necesitas, pues te vas a dar un masajito que bien te lo mereces.
0: Buscamos llamada ganadora. Bueno, bueno.
2: Halloween.
0: Bueno.
3: Bueno.
0: A la una, llamada. Sí, ¿cómo te llamas?
4: Ana.
2: Anita, ¿de dónde eres, preciosa?
4: De Milwaukee, Wisconsin.
0: ¡Milwaukee, Wisconsin! ¡Sí, Mecha, ¿qué tal, eh?
2: ¡Qué bonito!
3: ¡Está bien lejos!
5: ¡Oh, my God, I'm from Wisconsin, baby!
3: ¡Oh, sí, sí!
2: No, you're not from
0: no usted es de Guanajuato, no se haga donde. No,
2: pero ¿y dónde naciste, manita?
3: Ya agarró su green card.
4: ¿En California?
2: Oh my God.
0: ¿Qué parte naciste? American. LA, Bay Area, San Diego, Bakersfield, Fresno.
4: Modesto.
0: Modesto.
3: Ay, Stockton, oh my Modesto. God,
0: baby. ¿Y qué hacemos hasta los Wisconsin? ¿Te casaste? ¿Fuiste a estudiar, a trabajar? ¿Qué pasó?
5: Cheaper life.
4: Pues aquí casi viví toda mi vida.
0: Ok. Muy bien.
2: Se
0: muy
2: fue
0: bien.
2: Desde Pimpolla.
0: Desde Morrita.
2: Chido. Oye, mamita, ¿y qué haces con este billullo si te lo llevas? ¿En qué te lo vas a gastar?

0: gastar, invertir, poner?
1: Ah, pues me va a ayudar mucho con los biles.
2: Ay, qué bueno.
3: ¿Está caro? ¿Está caro vivir en Wisconsin?
1: Disculpen.
0: Que si está carísimo.
4: It's expensive, very expensive.
2: No.
1: Todo ya está bien caro, ¿no?
5: Todo. ¿Eh? ¿Todo? La renta, sí. Todo.
2: Pero eso es donde quiera ahorita.
3: ¿Cuánto
2: con
3: pagas?
0: Está bien intenso.
3: De renta, de mortgage.
1: ¿1,000?
3: ¿1,000?
2: ¿Está bien?
3: No, ni tan caro.
2: Pues no.
3: Pero si aliviana.
2: Pero es de
3: $1,000. Oye, mi amor, sí escuchaste la hora anterior, ¿verdad?
1: Sí.
3: Muy bien, perfecto.
0: Escuchen todo el show completo, es una delicia para su oído.
3: Como las manzanas. Qué rico. Oye, ¿en qué trabajas?
1: Soy ama de casa.
3: Órale.
0: Oh. Mi reina hermosa, ese es el trabajo por eso, más pesado.
4: Porque no tiene nada que hacer.
0: Ah, usted póngase a limpiar una casa, atender a los niños y hacer todo en una casa. Sí. No va a aguantar.
4: No sé, en Wisconsin, very late, ya es como el mediodía en Wisconsin.
0: Nah. No. ¿Sí?
3: No, son que las 10, ¿no? 10 de la mañana o qué.
2: ¿Sabe? ¿Qué hora son ahí en Wisconsin?
1: Las 9.
3: Las 9.
0: Ah, 9 o'clock, baby.
3: Está chido, mi amor. Ahí te va, por $1,000 o más. ¿Cuántas manzanas le trajo Pao al profe en la hora anterior?
0: Yo, how much apples for the dog, for the teacher?
3: Dos.
2: Ahí la lleva.
3: ¿Segura?
0: ¿Mis dos ricas manzanas?
1: Sí.
3: Muy bien. El feo, ¿cuántas manzanas le trajo al profe?
1: Dos.
3: ¿Segura?
1: Sí.
3: Ok. ¿Cuántas son en total por $1,000?
1: Cuatro.
3: ¡Cuatro! ¡Ya ganó $1,000! ¡Dólares!

0: Nerviosa, contenta.
1: Ay, mi amor,
2: uy,
1: qué bueno.
2: Te agarra a Beto.
1: No, no, está nerviosa.
2: Ana, ni ganas tiene de hablar.
3: ¡Grita, Ana!
1: Eso, ¡gritona! ¡Gritona!
2: Ya vi porque está en su casa sola, sin hacer nada.
1: Oye, el Sancho.
3: No, cállese. Está feliz con tenis.
2: ¿Eh? De seguro está encuerada la Ana.
1: Ah, no creo, ¿sí, Anita?
4: No.
0: Ay, don telaraño, bien amargado.
2: ¿Verdad? Whatever, girl, whatever.
0: Sí, siempre bien amargado.
2: Ponte a trabajar, haz algo.
3: No, no le hablas así.
4: Ya ganó, felicidades.
3: Te dio $1,000.
4: ¿Ya llevaste a los niños a la escuela? ¿O más tarde? ¿Qué onda?
0: Sí, ya están en la escuela ya.
4: Sí, qué chido.
3: Una mujer trabajadora y ganadora.
4: ¡Felicidades!
0: Gracias.
3: ¿Ves? Recomiéndenle.
2: Les va a dejar a los niños y regresa a dormir.
3: Recomiéndenle a las amigas, a las primas, a las hermanas, a quien sea, que todos los días se puede llevar $1,000 o más.
4: Como Anita, te queremos, Ana. ¡Felicidades!
3: We love you.
4: Que los disfrutes, ¿eh?
3: ¡Oigan!
1: ¡Ey!
3: Ustedes están conociendo a alguien y dicen, no, esta sí va a ser la dueña de mis quincenas. Y tienen que llevarla en su primera cita a algún lugar. Les voy a decir, salió un estudio. ¿A dónde no llevarlas? A ningún hombre, ni a ninguna mujer. Los peores lugares para tener tu primera cita. ¡Tan, tan, tan,
1: ¿al hotel? Tan!
3: Ahorita te los cuento, feo. Cáiganle a YouTube.
1: ¿Sí?
3: @ bueno, mala, feo.
1: ¿Qué más?
4: Y de nueva cuenta, felicidades, Anita. Se acaba de ganar esos $1,000. Mañana, otra oportunidad. Recuerda, entre 6 y 7 horas del Pacífico, Pau y el feo le traen manzanas al profe. Ajá. Entre 7 y 8 ganas. Suerte.
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0: Que vive el amor. Y uno luego busca al amor de su vida. Dice, no, yo tengo que conocerlo. Y hay personas que quieren conocer al amor de su vida, ya sea en un restaurante, en un cine, en una biblioteca, en estas aplicaciones que están digitales. Y de repente ya ven a su lady, a esa belleza que dicen, chula. I want to be with you. O la mujer que dice, hoy, I want that you crack my chicharrones.
1: Uy.
0: ¿Y sabes qué?
1: ¿Qué pasó?
0: Dicen, vamos a salir. Oh, very beautiful. Vamos a tener nuestro primer date. ¿Te parece? Ajá. Sí. No te mates. Oye, vamos a tener nuestra primera cita de amor. Ahí dice el hombre, ¿a dónde la llevaré?
2: ¿Hotel?
0: ¿A dónde la llevaré? ¿Qué creen? ¿Que salió un estudio? ¿A dónde no llevar en la primera cita a una mujer?
2: ¿A dónde no llevar?
1: Esto, a una mujer.
0: Esto va a matar absolutamente todo el foie. Ajá. Todo el sentido del amor.
2: A ver.
0: Del gusto y de la apreciación viril ante ella. ¿Están listos, chavos?
1: Perfecto.
0: Primer lugar, donde no las deben de llevar, a un buffet.
1: A un buffet no.
0: No a un buffet.
1: ¿Por qué? Es como un restaurante, es un restaurante.
0: Personitas
2: si trae hambre.
0: Que están aquí, no voy a decir quién.
2: Pero van al buffet.
0: Que van al buffet y se sirven unos platos como si no tuviera fin. Están empanzonados, se abren el botón del pantalón.
1: ¡Qué rico!
0: ¡Ay, ya me llené! Dame 15 minutos y me traes más comida.
1: Oye, Pau, pero...
0: Es la mejor impresión para llevar a una mujer.
1: Pero espérame tantito, tú has dicho aquí, bueno, tú, a ti en lo personal,
0: sí,
1: que te gusta un hombre que come.
0: A mí sí.
2: Pues lo vas a ver comer.
1: Entonces, supongamos que tienes una primera cita y te invitan al buffet, ¿te gustaría o no?
0: ¡Ah, jalo!
1: ¿Ahí está?
0: Yo sí jalo.
1: Está chido, ¿no?
0: Pero no recomiendan. Te voy a decir algo, a mí me gusta ver a un hombre comer.
1: Sí.
0: A mí en lo personal, si yo voy a comer con alguien, o sea, si yo voy a comer contigo, feo, y tú, hay una lechuga, digo, ay, no sé, come, ándale. Pero luego hay personas que se abusan del recurso, ¿no?
1: Okay.
0: Otro lugar donde dicen que no debes de llevar en tu primer date es al cine.
2: ¿Qué?
1: ¿Al cine no?
0: Este estudio dice que primera cita no se debe de ir al cine porque no van a hablar, no van a cotorrear, no van a conectar, no va a pasar absolutamente nada de nada.
1: Pero vas a tener algo más en común que es, número uno, gusto al cine. Número dos, la película.
0: Pero no hablas.
1: ¿Te acuerdas cuando vimos y tal chida?
2: ¿Qué tal al revés?
0: Es que no vas a conocer a la persona.
2: Primero al cine, después al buffet.
1: Ándale.
0: Oye, no.
1: ¿Qué tal una película de terror y que te abrace ella de?
0: Es que ¿cómo vas a dejar que te abrace un bizarro que ni topas?
1: No, o sea, el bizarro no.
2: Por eso vas a
1: ella
2: a cita con él.
1: O sea, tú la proteges a ella.
0: El punto es hablar. Tu primera cita es para conocer a la persona.
2: Pues ahí.
0: Para decir, oh, how are you? Fine, and you, and you, and you. Y conectar. Entonces, el cine, dice este estudio, que no, fuera.
1: No, es el mejor.
0: No importa, es el cuarto, quinta cita. Número tres. ¡Un antro!
2: ¿Qué?
0: Un club, un antro, donde está la música fuerte. Punch, punch, punch, punch.
2: Pues no puede hablar uno ahí.
0: Exactamente, feo. Porque uno no oye y de repente, ¿qué? ¿Qué? ¿Y si hay alcohol?
2: ¿De qué color están los calzones?
1: ¿Qué tal si le gusta perrear, le gusta bailar a ella? ¿A ti te gusta mucho bailar, Pau?
0: Pero en la primera cita no me gusta bailar.
1: Una salsita, te invito a bailar salsa.
0: Primera cita no creo. O sea, nuestro primer encuentro que haya contacto físico, no sé si sea yo la más feliz. La neta, eso sí no. A mí me gusta hablar, quiero conocer. Porque a mí me enamoras con el cerebro. O sea, decir, este hombre es interesante, este hombre es sexy mentalmente, qué rico. Chico. O sea, nada más un hombre que llega a conocerte y tocarte, no jalo.
2: No, yo no tengo chance a ninguna vieja.
0: ¿Por
2: si
0: qué?
2: Todos se fijan en el cerebro, pues no tengo. Mueve la cabeza y se oye.
1: Nunca dejes a la chayo, güey, porque
2: híjole,
1: en el mundo de hoy en día vas a valer gorrito, papi.
0: Ay, y otra cosa que dicen que no es conveniente. Este estudio es...

0: la casa de tus papás. No se te ocurra en la primera cita llevarla con la suegra, llevarla con la familia, porque dicen que puede huir esa persona y no sentir absolutamente nada de cariño.
1: Pues sí, no, también por no la conoce.
0: Oye, imagínate que yo te llevo con mi madre el primer día que te conozco.
2: Pues, estaría chido. No, digo, ¿no va a cocinar la señora o qué?
0: ¿Qué tiene?
2: Si va a mira, ahí te va, beneficio de llevarla con tu mamá. Número uno, la comida te va a salir gratis. Eso es bueno.
0: No, ¿qué es eso?
2: Número dos. Número dos, no tienes que pagar boleto de una entrada, un algo, ni nada de eso. Eso también está chido.
0: No seas marro. Tienes que invertir en una primera cita. Cállale a mi Instagram, ahí le subí un video. También.
1: ¿De qué hacer?
0: De, no, es que hay hombres que ya no quieren pagar la primera cita. No quieren absolutamente nada.
1: ¿Cobran las mujeres?
0: No, de, oye, te invito al cine. Oye, te invito un helado. No quieren. Como el pelón que dice que prefiere llevarlo a casa de la mamá para no pagar nada.
2: Pero no, es que está chido. Son varios beneficios, está perrón. Pues
0: depende de dónde.
1: ¿Cuánto sale una cita?
0: Pues depende de lo que tú tengas, feo. Según si tu cartera, haces la cita.
1: Nah, si sale más de 100, mejor me voy al masaje.
2: Hoy no,
1: más. Sí, ya, está seguro todo.
0: Pero no vas a conocer al amor de tu vida, love of your life.
1: ¿Quién sabe? ¿Qué tal si la chinita se enamora de mí?

0: ¿Qué creen, muchachos? No. Pues ándale.
1: ¿Qué pasó?
0: El gato volador.
1: El gato volador.
0: No podía, ya no podía volar.
1: Ay, no.
0: Sí.
1: Le cortaron las alas.
0: Lamentablemente.
1: Pobrecito.
0: No, él no volaba con alas, era la colita.
2: ¿Cómo?
0: Se le daba vueltas con la colita. Como helicóptero, era como helicóptero, pues. Pero se la pisaron. No podía volar. Entonces dijo, voy con mi compa, el gato Félix, ¿verdad? Dijo a pedirle su carro, pa, porque necesitaba salir. No, para moverse, güey.
2: Préstame la cola, ¿por qué no, güey?
0: Porque ya no podía el gato volador, ya no podía volar.
1: Hago como iguana, hago como nona, hago como vaca.
0: ¡Mu! Pero ustedes lo que quieren es
1: el gato volador. Qué buena rola.
0: Llegó con su gato el Félix, su compa el gato Félix.

0: pero me lo cuidas andaba mucho.
1: Andaba dolorido de la
0: está,
1: cola.
0: Está nuevo el carro. Estaba nuevo el carro.
2: Ay.
0: Le dio las llaves, le dijo, ¿cuándo me lo entregas? No, pasado mañana. Órale, va. ¿Vos qué creen?
2: ¿Qué pato?
0: El gato volador.
1: ¿Qué? El gato chocador.
0: Le chocó el carro al gato Félix.
1: ¿Y qué
0: creen?
1: Pasó?
0: ¿Qué creen? Le llamó al gato Félix, el gato volador. ¿Qué creen que le dijo?
2: ¿Qué le dijo?
0: Le dijo, choqué. Y le dijo el gato Félix, ¿chocaste qué? Y le dijo el gato, mi auto. ¿Choqué? ¿Cómo? ¿Choqué? ¡Mi auto! ¡Mi auto!
1: ¡Oh!
0: ¿No?
1: ¡Oh!
0: ¿Por qué es gato, güey?
1: Un abrazo.
0: Ah, gracias.
1: Okay. Es que
0: está trabajando
3: de cinco.
0: Qué bonito.
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0: Y esto. Chavos, regresamos con la enchufada enseguidita. A toda la gente que nos manda mensajes. Thank you very much. En arroba bueno, mala, feo en redes sociales. Tenemos el teléfono.
2: ¿De quién?
0: De Ramiro.
2: Oh, Ramiro.
0: Vamos a marcarle enseguidita. Vamos a decirle a Ramiro que le llamamos de otro planeta. De otro universo. Nos lo vamos a enchufar enseguidita. Y felicidades a Ana. El día de hoy se ganó $1,000. Con las ricas manzanas del bueno, la mala y el feo.
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0: Y cáigale a YouTube, estamos en vivo porque si viene el día Pau viene el día de hoy, viene así, el día amarillo.
1: Fresca, fresca.
2: Vengo fresquita.
1: Se llama frescura.
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1: mucho. De mujer.
2: Very beautiful
1: for
2: you.
1: Muy clásico.
0: Cáiganle a YouTube, arroba bueno malo feo. Aunque YouTube, digo, en persona es amarillo, en YouTube se ve blanco.
2: Sí, ¿verdad?
0: ¿Qué?
3: Dependiendo. 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

0: Terramicino.
1: Ándale.
0: Ahí en el Covidonas.
2: Y tu mamá sentada en mis piernas también, la cuca y la Socorro.
3: Ay, cálmense.
0: Pasó en mi. ¿Por qué don Terramicino se vio a buscar chamba hace 2 semanas?
1: Ándale.
0: Y don Telaraño le dice: Terramicino.
3: Ay.
0: ¿Qué pasó? ¿Ya conseguiste chamba?
2: Sí. Ancina no hablo yo.
0: Ya conseguí trabajo, me está yendo requete bien. ¿Dónde conseguiste? Estoy trabajando con un pastor sanador.
1: ¡Órale!
0: Pastor bien milagroso. Sanador. Y me está yendo de maravilla, paga requete bien.
3: Ah, qué chido.
0: ¿Cómo que un pastor sanador? Sí, mire. En veces.
1: O sea, don Terramicino le hablaba de usted a don Telaraño.
0: Sí, sí, sí. Sí, sí. El pastor es tan sanador y milagroso que hace hablar a los mudos y hace oír a los sordos. Y a los rencos los hace caminar bien. Me está pagando machín.
4: ¿Y tú qué haces? ¿Tú de qué la haces?
0: Bueno, en veces la hago de sordo, en vez. Y en vez de rengo.
1: No, pues sí, como me parece bien.
5: Te crees muy trucha. Aguas, porque cuando menos lo esperes, el bueno, la mala y el feo te pueden dar una enchufada.
1: Gracias a la gente que nos manda mensajes en redes sociales. Estamos como @bueno mala feo. Vamos a marcarle ese vato, se llama.
0: Hay que enchufar.

0: Pero
1: Pronto.
0: dile, papi.
1: Papás, papás.
0: Ni otro planeta.
2: Bueno.
1: Sí, hola, estoy buscando a Ramiro.
2: ¿Cómo estamos?
1: Yo ando very cool, muy cool, como fuera de otro planeta. ¿Sabes quién soy yo? Estoy hablándote para que llenemos el mundo de nuestros hijos. Soy androida.
2: Ok.
1: ¿Alguna vez has tenido una novia diferente?
2: No. Ah, bueno, de cara sí.
1: No.
2: Diferente de cara.
1: Diferente de cuerpo.
2: No. Bueno, poquito para tener chichi grande, otra chichi pequeña.
1: Yo tengo otra cosa grande.
2: ¡Oh!
1: El cuerpo. Soy muy alta.
2: Ah, okay. Ya me estaba espantando.
1: No, no te espantes. Te quiero comer, pero no para matar. Para otra cosa.
2: Ah, pues aquí estoy. Llámame.
1: Pues ya le estoy hablando. No sea tonto. Quiero tener hijos. ¿Me los puede dar?
2: Sí, lo que quiera, unos 5.
1: ¿A poco sí puede? Yo soy algo de otro mundo.
2: Yo también, yo creo que soy de otra parte de Marte.
1: Ah, entonces somos vecinos.
2: ¡Ah, hola, vecina!
1: Vecino, ¿usted es el grandote o el chiquito?
2: No, yo soy el grandote, el chico cazote.
1: Ah, porque suena al chiquito.
2: Oh, chido, ya me descubrió.
3: No te creas, Ramiro, te estamos haciendo una enchufada, güey. ¡Hey! Te estamos llevando el burro a la madre del feo.
4: Y bien creído que
2: estás. Ya no lo imaginaba.
3: Estás bien puesto tú para reproducirte, güey.
1: Te dicen el Power Ranger.
2: Sí, ando buscando un amante.
3: Bueno,

0: cambiado y ahorita ya existe una universidad en la cual te va a hacer bailar los ritmos modernos.
1: ¡Sabor!
0: ¿De qué se trata? Y es todo un éxito en la universidad. Ahorita regresamos con todos los

0: gusta. No, la cumbia ya, ya es chiste. ¿Eh,
1: desde hace siglos. Cumbia bien loco.
0: Sí, no, ya está. Es himno de ciertos países como Colombia, etcétera. Pues, no, señores, señores, estamos hablando de el reggaetón.
1: ¡Ay! El reggaetón. Oye, el reggaetón más viejo que encontró. ¡Ponte puro rabo, Alejandro!
0: No, no, no, el reggaetón, el old school, Pau.
1: Ah,
0: el viejito.
1: En la gasolina y así.
0: Todo eso, claro. Reggaetón que, bueno, pues mucha gente no se pone de acuerdo si fue lo que es el general.
1: El general.
0: O si fue Daddy Yankee y Don Omar.
1: Creo que fue el general, ¿no? Con el de bien morado.
2: ¿Qué era bien morado? ¿Qué era lo de Pitbull?
1: Pitbull era también, como también, pero con pop, ¿no?
0: Más poperón. Ajá. Y lo de Pitbull eran también mucho las colaboraciones. Ah, sí, no me digas. Y todo sale, platícanos más de eso.
2: Todo salió muy bien.
1: Oye, pero la neta, el movimiento de cadera que manejan en el reggaetón y que el perreo, el pum pum pum, todo, sí está cañón, ¿eh?
0: Sí, bueno, a muchas gentes les gusta, a otros no. Pero lo que sí es verdad es que llegó para quedarse y también ya tiene tantos años que definitivamente serán los clásicos de mañana.
1: Sí, hoy, mañana, o sea, y siempre.
0: La gasolina, las canciones de Don Omar también.
1: Sí.
0: Las canciones de otros artistas. Pues, señores y señores, varios reggaetoneros han...
2: De los ya que no están trabajando ya. ¿O
0: pues mira, te voy a decir varios nombres, tú me dices.
1: A ver, ¿a cuál conoces feo?
2: Como los locutores, por ejemplo, que están ya en los escenarios, ahí en el Swami.
0: Joel. ¿Qué tal, Joel?
2: A ver.
1: Oh, Joel. Joel.
0: ¿Qué tal?
1: Oh, Joel.
0: ¿Te suena o no te suena?
1: No.
0: ¿Qué tal Jumbo, el que produce?
1: No, tampoco.
0: Reggaetonero. ¿Qué tal el dúo Los Legendarios?
1: No, está, a lo mejor están viejitos.
2: Oye, güey, ¿dónde los conocen estos güeyes?
0: Ok, espérame, ahí te va uno que sí. Wisin, ¿qué tal Wisin?
1: Sí.
0: Ah, bueno, ok.
1: ¿Quién se separó de Yandel?
0: Bueno, pues Wisin y toda esta otra bandera, todos ellos han decidido, señoras y señores, abrir y poner lo que ya existe, la Universidad del Perreo.
1: ¡Hala! Pero, ¿del perreo de universidad para ir a aprender a bailar o aprender a escribir?
2: No,
0: para ir a aprender...
2: A entrenar perros.
0: No, para hacer reggaetón.
1: Hacer de música, cantar.
0: Música, correcto. Ah, una universidad donde si tu sueño siempre ha sido ser reggaetonero, entonces tienes que dar una vuelta a la Isla del Encanto en Puerto Rico, bebé, donde sabemos que
2: si
0: es la
2: no
0: cuna
2: pegaron,
0: del reggaetón.
2: ¿Cómo van a ser maestros?
1: Oye, ¿y ellos sí cómo pegó? Van a enseñar si ellos pues no fueron a la escuela?
0: Lo que pasa es que esto es algo que se ha aprendido en la calle, Pau. Y por ejemplo, te van a enseñar cátedras de ritmo aplicado, es una de las materias. Te han enseñado también historia del reggaetón y epistemiología del flow.
2: ¿Qué es eso, güey?
0: Epistemología del flow.
3: ¿Sabe qué será eso?
0: Sabe, pero se escucha muy perro también.
2: Que a toda madre.
0: Y si no lo pasas, ¿qué crees?
1: Ya no puede ser buen reggaetonero.
2: ¿Qué?
0: Reprobado. Oye. Y no solo cantantes, sino además también, por ejemplo, productores como Jair el Químico. Y varios otros van a ser los que te van a estar enseñando en la Universidad del Perreo a hacer todo un éxito.
1: ¿Qué pueden tocar el reggaetón? Los tambores, ¿no? A lo mejor. Pero si tú eres concertista de música, te enseñan solfeo, te enseñan a cantar, te enseñan a llegar notas muy altas.
0: Claro.
1: Y en el reggaetón no pasa eso. ¿Qué te van a enseñar? Aquí le vas. A ver todos.
0: Entonces, cátedras. Pero es que escuchan las materias, como te las repito, cátedras del ritmo aplicado. Aquí no, es nada más que tenga ritmo. Es nada más que
1: los tambores.
2: Y luego se queja porque hay gente como yo que no aprendió ni madre en las escuelas. ¿Qué vas a aprender en ese? Y luego toda esa bola de güey ni pegaron.
1: Imagínate, vas a ir a la escuela. Vas a pedir un trabajo. ¿Qué estudiaste?
2: Me gradué en reggaetoneo.
1: En perreo.
0: Espérate, feo, pero esto es para la gente que apenas empieza su vida, güey.
2: No, yo voy de bajada.
0: No, como lo tuyo.
2: Yo ya la pasé la
0: Lo tuyo ya es como el anochecer.
1: No, pero ¿tú dejarías que tus hijos estudiaran esto?
0: Si les gusta, sí.
1: ¡Hala!
4: Los

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1: 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Yo conozco muchos hombres que están casados y no tienen amigos.
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2: No, bueno, porque tu esposa te lo diga, está mal. Pero de que se puede vivir sin amigos, sí.
1: Sí, tú crees, claro. Sin tener con quién compartir.
3: A mí
1: compartir.
3: Me dicen antisocial.
1: Pero ni un amigo. Hay que preguntárselo a nuestra psicóloga Sandy Caldera al regresar. ¿Está bien tener amigos? ¿Es saludable o no? Aquí en El Bueno, la Mala y el Feo.
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3: 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Hay parejas que no tienen ni un amiguito.
5: Es algo controlador eso, ¿no? Algo enfermizo.
3: Ala, vamos a ver qué opina nuestra psicóloga Sandy Caldera. No se vayan porque hay casados que no tienen amigos del mismo sexo y menos amigas.

0: perro. Fíjense que hay personas, parejas, que de repente le dicen, oye, ya estás casada, ya estás casado. ¿Para qué quieres tener amigos o amigas? Si yo soy everything for your life. Y muchas veces, bueno, pues sí, va, pues si ya tengo a mi pareja, ¿para qué quiero tener amigos o amigas? Hay hombres que no tienen amigos porque pues no le gusta la pareja o viceversa. Pero estará bien, se puede vivir feliz sin tener a tus cuates. ¿Te afectará no tener amigos? ¿Será bueno hacerle caso a la pareja o no? Para eso tenemos a la psicóloga más top in the world, la más ganadora. Con ustedes,
1: Sandy Caldera.
2: Sandy, ¿cómo estás?
3: Qué gusto saludarte.
4: Buenos días. Good morning. ¿Cómo estás?
2: Muy bien, Sandy.
0: Oye, ¿está bien tener cuates o no si uno tiene pareja, mi Sandy?
4: A ver, bueno, depende qué cuates, ¿no? Yo creo que todo depende si, por ejemplo, es una persona que le suma a tu vida, que de alguna manera te ayuda a ser mejor, te impulsa, como que, hey, ¿qué onda? Vamos al ejercicio, hey, ¿qué rollo? Vamos al partido, hey, vamos aquí, vamos, pero chido. O sea, como que una persona que te lleve a ser una mejor persona a ti, que te suba de nivel.

0: si es para ponerte mala influencia, si es para llevarte por ahí con las cariñosas, pues,
1: ¡esos son amigos, Andy!
0: Yo ahí lo cuestionaría bastante.
2: Pero estás hablando ahí del mismo sexo, o de diferente. ¿Perdona? ¿Del mismo sexo, o sea, hombre con hombre, mujer con mujer?
0: Exacto, estoy hablando de mujer con mujer, hombre con hombre, porque, por ejemplo, no nos falta tampoco a nosotras, Pau, el tipo de que, ¿qué onda, amiga? Vámonos aquí solitas y vamos a tomarnos una copa y vamos a ver qué pasa. Y pues uno sabe que en la mesa donde hay muchas mujeres, pues siempre va a haber alguien que se acerca, pues, a platicar, ¿verdad? Oye. Sanamente.
2: Ay, eso sí, eso sí.
3: Oye, muchachos, pues basado en lo que dice Sandy, me acaban de perder como compa, ¿eh? Porque acá el Cookie puro tragar, puros buffets. Y luego el feo que las chinitas y los masajes.
1: No, esos son amigos. No.
3: Creo que necesito mejores compas, Andy.
0: Pero es que mira, ahí te va. Por ejemplo, tu esposa, tu pareja, representa una parte de tu vida, una área de tu vida. Muy importante, sí. Pero tampoco puede sustituir ciertas cosas. Por ejemplo, o sea, con tu esposa no vas a platicar del fútbol. A veces sí, pero no es lo mismo. Sí. No vas a platicar de cosas que platicas con tus amigos. Igual nosotras. Ay, que ya tengo colgado aquí, que ya me quiero poner acá, que me quiero... O sea, no. Como que hay partes que quieres platicar con una amiga, pues. Que quieres cotorrear con tus amigas.
1: Ando tropezando.
2: Sí, claro. Oye, temas, Sandy, de mujeres o temas de hombres.
3: Y te voy a decir algo. Mira, sí, en la poquita experiencia que 25 años de matrimonio me han dado, es que las mujeres quieren hablar... Quieren platicar, como mi vieja la sargento salió hace poco con sus amigas. ¿Sabes de qué se quejaba? De que el restaurante que fueron, la música, no podían platicar. O sea, ella quiere platicar.
1: Correcto. O platicar.
3: Y no, güey, o sea, chale, tú dices, tienen una necesidad realmente.
2: No, y aparte hay cosas que quieres compartir con tu amiga. Ejemplo, una película, cosas tan tontas de, como una película de mujeres. Ay, la platicas, la gozas, un chisme. O sea, algo que no tiene que ser algo malo de tu pareja o de nada, que es de mujer a mujer. Pero hay hombres que no quieren que una mujer tenga amigas mujeres porque te vas a sonsacar, oye, ella no tiene pareja,
1: es borracha,
2: oye, le gusta tomar, no está bien que una mujer casada haga esas cosas.
0: Ahora, a ver, ¿qué tanta influencia tiene un amigo en una vida adulta? ¿Qué creen? ¿Qué creen que os voy a contestar?
3: A ver,
2: fuerte.
1: Bien, machín.
0: Lamento decepcionarlo, pero tiene un montón de influencia, ¿eh? Muchísimo. Claro. Si te has fijado, tú terminas hasta hablando como tus cuates sin darte cuenta. O sea, de pronto dices frasecitas que dices, ¡ah, su madre, esta no es mía! Pero terminas hablando como él porque ya se te nota... que estás juntándote mucho con esa persona, agarra ciertos ademanes, agarra ciertos como mañas, si quieres llamarle así. Entonces, sí tiene influencia. Ahora, ojo también con lo que le voy a decir. Aguas a quien lleva a su casa. Cuide a quien lleva a su casa.
1: Aguas.
0: Lleva al compadre, se pone la pisteadita y resulta que el compadre, pues, como que le empieza a hacer ojitos a la señora.
2: Claro.
0: O viceversa, ¿no?
2: Claro.
3: Entonces,
0: nada más se lo encargo, porque la casa es un santuario.
2: Así es.
0: Yo digo que en la casa uno tiene que decidir súper bien quién entra, tienes que poner muy claras las reglas. Entonces, sí, los amigos yo siento que deben estar de la puerta de la casita un poquito hacia afuera, porque la casa es un santuario. Igual, chicas, no presuman.
2: Así es.
0: ¿Por qué? Porque si presumes, antojas. Y si hablas mal, haces que al rato lo vean como mala onda y al rato tú andas bien contenta y resulta que la amiga ya le tiene coraje al pobre tipo, ¿no? Entonces, no hablemos de la pareja con nadie, porque sí, a veces creemos que, ay, mi amiga sí me entiende, sí me escucha. No, tu amiga no puede opinar, mejor busca ayuda profesional.
3: Hoy tenemos con nosotros a experta psicóloga Sandy Caldera y estamos platicando sobre, ¿se puede vivir feliz sin amigos y qué tanto nos afecta, pues, no tener amigos?
1: Oye, Sandy, hay una cosa que dijo el pelón muy importante. Las mujeres quieren platicar un friego.
3: Lo necesitan, güey.
1: Yo le he dicho a la Chayo, le enseñé cómo.
3: Ajá.
1: Y no quiere platicar con ChatGPT. Porque te contesta como si... No, es la neta. Te contesta como si la programas y con voz de amiga.
3: Y que se vaya con amigas, güey. Que platique.
2: No, pero
3: todo
2: también necesitamos salir, que nos dé el aire, tomarnos un café,
3: verlo.
2: Oye, Sandy, estaba viendo un podcast muy interesante de una señora que admiro mucho. Y dijo, cuando trabajes, ejemplo, si tienes que salir, ve y haz las cosas bonitas. O sea, ve para que no te cueste el trabajo. Ve, vete un café bonito, arréglate bonito, trabaja bonito, haz las cosas bonito porque eso te va a ayudar.

0: es una mujer, cuando ve a sus amigas, quiere un lugar bonito, arreglarse, todo eso porque te da, pues más, no sé, autoestima o qué será, Sandy.
1: Sí, nada más que ten cuidado, por ejemplo, gente como tú o como yo, Pau, que de pronto somos muy como comprensivas y así. ¿Qué pasa? Que al rato nos volvemos basurero emocional de las amigas.
2: Ay,
1: también
2: eso sí está
1: hay que
2: cañón.
1: Checar esa parte. Porque, por ejemplo, a mí me ha pasado, yo la verdad, le soy sincera, yo soy medio grinch con las amigas. Yo tengo muy pocos amigos, la verdad, porque, por lo mismo, porque imagínate, escucho todos los días cosas. Entonces, salgo al café y de pronto me toca que mis amigas, ay, platican y platican y platican. Y pronto, qué rico la pasamos. Pues sí, tú, hija, porque a mí no me dejaste ni hablar. Entonces, cuidemos con quién salimos, cuidemos a dónde vamos. Si voy a salir, es para pasarla rico. Y díselo a tus amigas, ¿sabes qué? Cero dramas, no quiero que hablemos de cosas feas, hay que hablar de cosas ricas y pasarla bien. Ahora,
3: hablen de mí.
0: Chico.
1: ¿Tener amigos? ¿Es importante tener amigos? Sí, muy importante, pero elija con quién, elija qué tipo de amigos.
2: Bien importante. Sandy, ¿dónde la gente te puede seguir en redes sociales, llamarte si tienen alguna pregunta, por favor?
1: Por supuesto que sí, en redes sociales estoy como Sandy Caldera. Estoy también en el 619-451-7037, 619-451-7037. Y obviamente estoy en mi casa, el bueno, la mala y el feo, puro show.
2: Gracias, Sandy, te quedo.
0: We love you.
2: A ver, pregunta para ti que nos escuchas, paisano, comadre, ¿se puede vivir feliz sin amigos?
0: Sí, también.
2: ¿Tú no tienes amigos, no tienes amigas? ¿Por qué?
0: La felicidad es uno.
2: Tu pareja no te deja, tú no quieres. 1-855-370-3100.

0: A ver, ¿se puede vivir feliz sin amigos? Comadre, ¿sin amigas? 1-855-370-3100. Digo, es importante tener amigos, pero yo la verdad creo, de corazón, creo que las mujeres necesitan más de amigas que nosotros los compas de amigos, creo yo. Es importante también como compa, como vato, tener amigos, pero siento que ustedes quieren hablar mucho. O sea,
1: de valor nomás, platicar. Uno.
2: Es que luego hay muchas personas que se rodean de mucha gente, y esos son amigos. Sí. O sea, un amigo de verdad o dos. Porque los verdaderos amigos se cuentan con la mano y te sobran dedos.
1: Ahí depende cómo defines la amistad, porque hay compas y hay amigos.
2: Amigos de verdad, así es. Compas hay muchos.
0: 1-855-370-3100. Tenemos a Susy con nosotros. Hola, Susy.
3: Buenos días, corazones.
0: Buenos días.
2: Hola, Susy, bella.
0: ¿Tú crees que se puede vivir sin amigos, Susy? ¿Tú qué piensas?
3: Ah, sí se puede vivir. Te voy a decir por qué. Porque a veces buscamos uno mismo, buscamos un momento para propio. O sea, hablo de mí. Pero si mi amiga me busca, la escucho, yo sé leal, porque hay gente que no sabe lo que es la lealtad.
0: Bien importante.
3: Secretos. O sea, hay gente así, pero si yo tengo mi espacio, yo lo quiero para mí. No les contesto, no por grosería, pero la verdad a veces tengo amigas muy presumidas y choco la gente presumida. Porque en nuestros países vivíamos humildemente, porque cuando la gente viene de gente rica, ni trabajas, nada, y odio la prepotencia.
2: Susy, y hay gente que no tiene y presume.
1: ¿Qué te presumen, Susy?
3: Exacto. La trato de esquivar.
0: Claro, claro, sí, porque también, y luego gente que también viene con demasiados problemas, así de que, güey, pues ya mejor ve con un psicólogo, güey, o sea, o platica con un experto o algo.
2: Que no te da nada positivo en tu vida.
0: Tenemos a Pati. Yeah. ¡Hola, Pati!
2: Patito.
0: ¡Hola, Pati! ¿A la una?
2: ¡Ey! ¿Qué onda, mi Pati? ¿Qué opinas de esta situación?
0: ¿Se puede vivir feliz sin amigos? ¿Tú qué piensas, Pati? Escúchanos en el teléfono. Bájale la radio, por favor.
4: Yo pienso que sí se puede vivir sin amigos.
1: ¿Qué les dije?
0: ¿Por qué?
4: Porque yo solamente tengo amigas.
0: Ok. Ah,
2: sí.
0: ¿Cuántas? ¿Muchas o qué onda?
4: No, son como dos o tres amigas.
0: Nada poquitas, más, poquitas.
4: Rara la vez las miro.
2: Claro.
4: Yo con mi pareja, él cada que tiene amiguitas es porque hace algo.
0: ¿Qué?
2: ¿Cómo?
4: Así. Yo le permito a él que tenga amigos. Ajá. Los puede traer aquí a la casa, puede ir con ellos a su casa, amigos.
0: ¿Pero amiga que le conoces? Pero, ¿amiga que se le entra o qué?
1: Le tira el calzonazo.
4: Le tira el calzón.
0: No, hombre.
4: Ahorita tengo una situación.
2: Híjole.
4: De que otra vez le encontré mensajes.
0: Con su amiga.
4: Una amiga.
2: No, pues no. ¿Qué tipo de mensajes? ¿Qué decía el mensaje, Patito?
4: Mensajes muy subidos de tono.
0: Pero hablaban de ti, ¿no? O sea, sí. ¿O no?
2: Ay, sí.
4: No, hablaban de ellos dos.
1: ¡Ay!
4: Y todavía, hasta ahorita, ellos dos se han hablado por teléfono.
2: ¿Y qué vas a hacer tú al respecto?
4: Pues, él prefirió a su amiguita que a mí.
1: ¡Ay, te ríes!
2: Pati, ¿tú qué onda? ¿Vas a seguir ahí o fuga?
0: No, pues es su amiga. Pues ya la dejó.

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1: Vamos a regresar cuando te entra, chavos. Les voy a platicar la increíble historia de este niño que me lo dejaron abandonado en un cerro. ¿Qué les digo un cerro? En un monte.
2: Pobrecito.
1: ¿Cómo lo encontraron? ¿Qué pasó? Ahorita les platico todos los detalles.
2: La vida a veces bendice a unos y a otros no. Estos eran unos hermanos. No sabe qué le pasó a un pobrecito. Y al otro le fue re bien. ¿Qué le pató, Cuco? Ahorita se los platico.
3: Hay un intruso en tu hogar. ¿Qué? Que entre 4 y 6 de la mañana podrías perder la vida.
1: ¿Qué?
3: ¿De qué se trata? Al regresar te cuento.
1: ¡Úyale!
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2: Qué bonito es viajar, qué bonito es conocer nuevos lugares, salir en familia, crear nuevos recuerdos, pero lo que no se debe de hacer, ¿qué? Es lo que este papá hizo en Japón.
3: ¿Qué hizo este papá en Japón?
2: Visitó uno de los escenarios más impresionantes en el mundo. Ajá. Estamos hablando del Monte Fuji. Fuji.
3: ¿Qué me dijeron?
2: Una montaña preciosa.
3: Tú eres como el Monte Fuji.
2: Ah, te dijeron así.
4: Al Fuji.
3: Que me valían las axilas.
2: Fuji. Pues, este papá y sus dos hijos fueron al Monte Fuji, ahí en Japón, de vacaciones. El Monte Fuji tú lo puedes escalar, lo puedes caminar si quieres. Oh, en familia. Entonces ellos tenían una excursión, la cual se requiere, obviamente, caminar, se requiere.

0: darle duro.
1: ¿Tu cuerpo?
0: Sí, sí, claro, moverte, darle, caminar,
1: your body,
0: escalar.
1: Your body, your
0: y
1: body.
0: Resulta de que entre sus dos hijos llevaba un niño de 7 años, este papá, y su otro hijo que era un poquito mayorcito, más grandecito. Y como a mitad del Monte Fuji, ándale que el niño de 7 años le dice a su papi:
2: papi, I'm tired. Ya me cansé, papá.
1: ¿Eh? Que luego los papás van como Speedy González y los niños sin piernitas. O
0: claro.
1: Son así.
0: Y luego 7 añitos, Pao, no manches. Y sí, le dice el papá: ándale, mijo, dale, mira, a ver, nomás nos falta como, hijo, la mitad.
2: No, papi, ya no puedo, ya está cansado. Ya no puedo.
0: Y luego, aparte, pues el niño también no había desayunado. No, tantas cosas, no tantas cosas.
1: No, les hagan eso a los niños.
0: El papá, a la mitad del camino, había una casetita.
1: Ajá.
0: Como de descanso. Y le dijo al niño: a ver, mijo, ¿ya no puedes?
2: No, ya no.
0: Yo sí quiero ir hasta la punta. O sea, yo sí quiero llegar hasta allá. Y tú, mijo, el otro le dice: pues no, yo también, papá. ¿Y cómo andas? No, muy bien. A ver, él agarró al de 7.
1: Está chiquito.
0: Lo sentó ahí y le dijo: de aquí no te muevas. Tu carnal y yo vamos a subir con la excursión. Ahorita regresamos.
1: Ay,
0: por
1: sí,
0: ti.
1: ¿Qué?
0: No te vayas.
1: No.
0: Y el niño:
2: ok.
0: ¿Estás cansado? Aquí espéranos. Pues el papá y el otro hijo se fueron.
3: ¡Qué pido!
0: Y ándale que, obviamente, pues, llegaron las autoridades, porque el Mount Fuji es, pues, como un parque nacional.
1: Sí.
0: Entonces llegaron ahí las personas que andan cuidando y todo el rollo, pues que van encontrando al niño de 7 años ahí sentadito.
1: Ay,
0: en la...
1: Ay, no, mi rey.
0: En la casa. Oye, mijo, ¿y tú qué onda, mijo?
2: Estoy esperando a mi papá.
0: ¿Y dónde está tu papá?
2: Allá arriba.
0: ¿Y cuánto tienes aquí?
2: No. Ya llevo como, no sé, mucho tiempo.
1: No, y aparte hacer una excursión son horas y horas y horas.
3: ¿Qué?
0: Creo que el niño llevaba solito ya como 3 horas.
3: No, no manches, güey. No,
0: y el papá todavía no llegaba.
3: Y baño y agua y comidita.
0: Pues la policía se llevó al niño, muchachos.
3: Qué bueno.
0: Se llevaron al
3: niño.
0: Qué
3: bueno.
0: Cuando llegó el papá, inmediatamente, a ver, ¿qué pasó aquí? Lo reportaron a las autoridades y todo el rollo. Y ándale que va a tener que pagar hasta una multa y todo el
3: show. Bueno que lo metan al bote para que se le quite lo idiota.
1: No,
4: lo mismo hacían con el Fello.
3: ¿Yo qué?
0: ¿Lo dejaban porque andaba cansado?
4: No, se lo llevaban, disque excursión, lo aventaban, nomás que este como perro abandonado regresaba a la casa.
0: Sí.
3: ¿Qué? Una excursión en el basurón.
0: Siempre regresaba. ¡Eh, me les olvidé!
3: ¡No, quédate ya!
1: Estúpido. Oigan, hay personas que tú dices: ¡ay, cómo Dios las bendijo con tanta suerte!
0: Sí.
1: Juegan algo, ganan. Salen a la calle,
3: cierto,
1: y se encuentran algo.
3: Sí.
1: Todo les beneficia. Y hay otros que, oh my God, oh my goodness. Pisan el charco, les hace del baño un animal.
3: ¿Se caen a mí?
1: Se caen.
3: Mi perro me hizo la espalda.
1: Se caen en la coladera, chocan con cualquier cosa. Todo se les cae, ellos se caen, se les cae el café.
3: ¿Se me cayó todo?
1: Todo les pasa mal.
3: Ya nada está levantado.
1: Acompáñenme a escuchar esta historia de unos hermanos que uno era el suertudo y el otro no. Uno todo le iba bien, que conoció una mujer modelo y le daba todo lo que él quería.
0: ¿La
1: besos,
0: modelo?
1: Abrazos, todo. El otro conocía a una mujer y lo único que recibía era una cachetada. Uno iba a pedir trabajo, le ofrecían el sueldo más alto. El otro no le ofrecían ni para sus tortillas. ¡Pobrecito!
3: ¿Ah?
1: Uno iba con la mamá y le daba un abrazo. Mamá, abrázame. Y lo abrazaba. Y el otro, la mamá, le daba la espalda. ¡Qué triste vida!
3: ¿Cómo a mí?
0: ¿Cómo
1: cuando
0: feo?
1: Un día, ¿a ti qué te daban?
3: No me dieron pecho.
1: ¿Qué te dieron?
3: Espalda.
1: Ay, pobre
0: sí,
1: feo.
0: No, el feo le decía a su mamá: ¡mamá, mamá! Ya te dije que en público no me digas mamá.
1: ¡Ay, qué triste!
3: Dijo, el doctor le dijo a mi mamá, abrace al niño. Aquí está. No, esa es la placenta, señor.
1: Ay, no, qué asco.
0: Que se parecía mucho.
1: Oigan, y bueno, este hermano que siempre ganaba un día fue a la tienda y le dijo al señor que vende las cosas: deme un raspadito. Claro que sí, señor. Le dijo: ¿sabe qué? Mejor deme dos.
0: Ah,
1: ¿quiere dos? Deme dos raspaditos.
0: El que le iba bien,
1: dijo:
0: okay, muy
1: le
0: bien.
1: Voy a regalar uno a mi hermano, pobrecito. Le va re mal en la vida. A ver, chicle y pega. Y se gana todo este dinero.
3: ¿Qué?
1: ¿Y qué creen? Que va, le dice el hermano: ¿qué boleto quieres? agarra este.
0: Hasta le dio para escoger.
1: Dijo,

0: este. Y el hermano le dijo, no, yo quiero el otro. ¿Estás seguro? Sí. Y le agarró el otro. Y los dos le rascaron. ¿Y qué creen?
1: ¿Qué?
2: ¿Qué pasó?
0: ¡Que los dos ganaron!
1: ¡Ah, qué chido! ¡Eso es fuerte!
0: Hermano, con suerte, agarró los dos boletos ganadores.
1: ¡Muy bien!
0: La mala suerte fue que cuando el hermano eligió su boleto, él ganó $7. ¿Eh? Y el otro, ¿cuánto creen que ganó?
1: ¿Cuánto?
2: No.
0: $291 millones.
1: ¿Qué?
2: O sea, ¿qué? Espérame, el suertudo pero se ganó 291.
0: ¿Eh? Y el otro millones 7. De dólares. Y el otro $7.
3: Al que agarró un boleto que iba a ganar.
0: Pero los dos ganaron, si chavos.
3: ¡Ah, que a todos!
2: Oye,
3: madre.
2: Pero el salado sí estaba bien salado.
0: El salado está bien salado.
3: Así me
0: más
3: gusta.
0: Más salado que un charal. Ay, pobrecito, que se vaya a hacer una limpia.
3: Sí.
0: Y que se cuide el tamaño.
2: No, que vuelvan a hacer. Que vuelvan a hacer.
4: Sí, desde chiquitolín. Ya te caben en tu bolsita.
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3: Mucha gente dice, ay, voy a ir a trabajar, pero me voy a ir por otra carretera porque peligro. Y, ay, fíjate que mi compadre andaba yendo al doctor y lo chocaron y murió.
0: Sí.
3: Dicen que no nomás durante el día peligras. También peligras cuando estás dormido.
0: Ay, ¿de qué hablas? ¡Qué miedo! Tengo miedo.
3: Eso está comprobadísimo. Derrames cerebrales ocurren durante el sueño.
0: No manches, ¿neta?
3: Ataques cardíacos ocurren durante el sueño.
2: Pero te voy a decir algo, güey, la verdad.
3: Ataques
2: cerebrales. Es la mejor manera, güey.
0: Bueno, dormido sí, porque ni cuenta.
2: ¡Dormido! No, ¡no sufres!
3: Pero te despierte el ataque.
2: Ah, no, bueno, sí, eso está.
3: Y el derrame, en veces quedas como vegetal.
0: Sí.
3: No te moriste bien. Pero durante el sueño peligra tu vida también, especialmente con un intruso que en veces lo pasamos desapercibido. Así, ah, no sé nada. ¿Qué creen?
0: ¿Qué pasó?
3: Ese intruso te podría contagiar de encefalitis de quina venezolana.
0: ¿Qué es eso?
2: ¿Qué?
3: Chinchinchuya.
2: ¿Chinchinchuya?
0: ¡Chinchinchuya! ¡Chinchinchuya doble!
3: ¡Chinconcuya! ¡Dengue!
0: ¡Dengue!
3: ¡Fiebre del río Nilo!
0: ¿Eso cuál es?
3: ¡Y miserere!
0: ¿Cuál es?
3: El miserere es cuando...
2: ¿No es el meserere el que te da el meserere?
3: No, la chayo dice que es miserere, que... ¡Ay! Que te da así como que te caes...
0: Como el torzón.
3: Empiezas a echar espuma. ¿Qué es ese intruso que anda en tu hogar?
2: ¿Qué es ese feo?
3: En la madrugada, entre 4 y 6 de la mañana. Ponte trucha.
0: ¿Trucha?
2: ¿Es un fantasma?
3: Es cuando más pican los mosquitos.
0: Pican los mosquitos.
3: ¿Oh? ¿Alguien de aquí?
2: Pican con grandísimo.
3: ¿Se ha levantado la mañana y se nota picaduras?
0: Feo, yo tengo un éxito con los mosquitos y real. A donde voy me pican los mosquitos. Dicen que tengo la piel bien dulce, la sangre dulce.
3: No, esa la tiene.
0: Me pican.
2: A mí también me pican mucho.
3: ¿También? ¿Cuando estás dormida?
0: Siempre me pican. Mira, ahorita traigo, ahorita justo me traigo uno, dos, tres.
3: Porque te veo que te está rascando mucho tu
0: piecito. Sí, porque me pica, me choca. Dicen que hay cremas, pero recomiendan cuál.
2: Repelente, Pau.
0: ¿Pero todo el tiempo me pongo repelente?
2: Sí, pues, es la única manera. O sea, si vas a andar en un lugar donde hay mosquitos, sí. ¿Tienes que?
0: Ay, no sabía que iban a haber mosquitos.
2: A mí también me siguen mucho.
3: Te siguen los mosquitos niños.
7: No tienes
3: a... Los mosquitos infantes, porque es muy dulce este, güey.
0: Este.
7: Sabe como a candy. Sí.
0: Candy Crush.
3: Y luego se les pudre el piquito y...
0: Se les cae.
3: No, pero hay que estar bien al pendiente. Dicen que la mejor manera de estar bien trucha con esto es poner enfrente de ti en un buró un abaniquito. Un abaniquito que esté aventando airecito.
2: Ok.
3: Porque el mosquito se descontrola y no se parquea a picarte.
0: Qué bueno que me lo dijiste.
2: O sea, no logran aterrizar, güey, como los aviones.
3: Sí. Mucha turbulencia.
2: Fíjate.
3: Vamos a otra área. O también la luz violeta, la que los atrae. Que sea así. Pero sí, el mosquito puede darte todas estas enfermedades como encefalitis de quina venezolana, dengue, fiebre del río Nilo, chinchinchuya y el miserere.
7: ¡Chinconcuya!
3: ¡Esa madre!
0: ¿Quién sabe qué es eso?
2: ¿Qué?
3: ¿Ese qué es? ¿Chinconcuya?
8: Es como una...
3: ¿Fiebre?

0: gripe fiebrosa. Es una gripe fiebrosa.
1: Esa no, madre.
2: Gripe fiebrosa.
1: Pero en El Salvador le dicen chinchinchuya. ¿O cómo?
0: Chinconcuya.
1: Chinconcuya.
3: Chinchampu.
1: Yo le digo mejor.
4: No es un animal, es un roedor pequeño.
1: Sí, ¿verdad?
5: That's a chinchilla, you stupid.
3: Oh. La piel.
1: Ajá, bueno, un aplauso para los mosquitos. ¿Quién que te matemos uno ahorita?
3: ¡Bravo!
4: Güey, a mí de chiquito me buscaban. Y luego me decía mi mamá, ya apaga la luz. Digo, no, mamá, los mosquitos, los moyotes.
3: Ay, no, qué horror.
4: Apaga la luz, la apagaba. Y luego se apareció una luciérnaga. Le digo, mamá, me andan buscando. Y mire, ahora con linterna. Sí, no, güey.
3: Ay, no, qué bonito. Es que
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3: ¡Saludos a todas las suegras que les apodan las mosquitos! Porque como pican y pican para molestar. Y luego están a tu lado y nada más suena su voz latiéndote en el oído. ¡Saludos!

0: ¡Ándale! ¡Allí en el rancho!
1: Allí en el rancho grande, allá donde vivía.
0: ¿Estaba el queso ranchero?
2: ¡Adiós!
0: En el rancho.
1: Mira, qué bonito.
0: Se está sobando los bigotes el queso ranchero. Sombrerote que traía el queso ranchero, muchachos. Botas, traía su cinto piteado.
1: Sexy. Andaba ahí. Con su bigote grandote.
0: Se iba a subir a su troque el queso ranchero.
1: El quesito.
0: Nomás que se está acomodando su camiseta de cuadritos, el queso ranchero también está acomodando su. Ya saben, el escapulario que traía el queso ranchero, muchachos. Está disfrutando
1: el escapulario.
0: La bonita vista, sí.

0: el cerro de las sillas, ¿sí? Bonito, tal día. Se puso sus lentes oscuros el queso ranchero. Y en eso que está a punto de subirse a su troco, no, en su 4x4, para andar por toda la sierra.
1: El troco.
0: El queso ranchero. Y en eso que llega, ¿quién creen?
1: ¿Quién?
0: El queso fresco.
1: Llegó el
0: queso fresco, saludó al queso ranchero, le dijo, ¿qué onda, queso ranchero? Y aquel lo saludó, ¿y saben qué le dijo?
2: ¿Qué le dijo?
0: Le dijo, ¡qué sorpresa! ¡Qué sorpresa!
1: Me encantó, te felicito. 10 de 10.
0: ¿Qué hubo?
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0: Fue un placer estar aquí con ustedes y poder dar información al público.
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0: Esa mujer que dices, ya la voy a dejar en el doctor internada y que viva ahí forever.
1: ¿Alejandra Guzmán?
0: No, es Gloria Trevi.
1: ¡Oh!
0: ¿Quién? ¿Está viva?
2: Gloria Trevi.
3: No, es la Lucero.
1: Está morida esa señora.
0: No, hombre, llena estadios.
3: ¿Y verdad?
0: Y de repente dices, tengo una novia psicópata loca, armadramas, rayacarros, rompe ventanas. Me escupen la comida.
2: Pégame, pero no me dejes.
0: Oye, hay mujeres que jalan greña. ¡Te estoy hablando! Ay, no. Ya te salvaste, manito.
2: ¿Sí? Así no
0: te
2: lo... No, pero me agarran de la barba, pao.
0: Ay, cállate.
2: Me ha tocado.
3: Oh, sí. De la quijada, sí.
2: De donde puedan. De las orejas, me agarran de las orejas.
0: Y se dejan caer. Oigan, ¿les ha tocado andar con una psicópata, una mujer que se ponga bien crazy town o un hombre loco? 1-855-370-3100.
2: Y lo peor de todo, que gente no lo ve. Como que lo normaliza.
3: No, tú no lo ves, ¿no?
2: Dentro de la relación, la gente no lo ve. O sea, el enamorado, la enamorada, como que lo normaliza. Es que así es él. Así es, o sea, tranquilo. No, mira, mejor nos vamos. Y todos así de güey. O sea,
0: a mí me contó un amigo que se estaba peleando con su novia en un restaurante. Ajá. Y que estaba, no, que tú, que yo, que no sé qué, que no sé cuánto. Y que la chava se desesperó y le lanzó el espagueti en la cabeza en el restaurante.
2: ¿Qué?
0: Así, espagueti en la cabeza. ¡Cállate! Y se lo aventó.
3: ¿Qué?
0: Que el otro se quedó así, la chava todavía hizo drama, se fue y él todavía la siguió.
2: No, tras de ella.
0: Es tóxico.
2: Sí.
3: ¡Te faltó la salsa! Dijo.
2: Ahora tenemos a Alex. Ese es mi Alex, ¿qué peteo?
4: ¿Qué onda? ¿Cómo andan?
0: Hello, Luis, papi.

0: ¿Has andado con una tóxica?
1: Sí, una salvadoreña.
0: ¡Hala! ¿Qué te hizo?
2: ¡Las salvadoreñas están locas!
3: Pero están bien buenas.
4: Sí, bien sabrosotas.
0: ¿Qué te hizo, papi?
1: No, esa morra, me checaba el celular de arriba abajo, mensajes, de Facebook, de Instagram, hasta los correos que me llegaban, me checaba.
4: ¡El hilo también!
0: Eso sí está bien intenso.
4: ¡No manches!
0: ¿Ya que te chequen el correo?
1: Yo los checos.
3: ¡Hala!
0: ¿Y qué te decía? ¿Cómo te pedía tu teléfono?
1: No, a veces me lo agarraba sin permiso.
0: ¡Ah, su! ¿Y tú le decías, no toques? O...
1: No, yo le decía, tócalo. Y ya cuando sí me enojé fue cuando ya hasta los correos me estaba checando.
0: No, sí,
1: y dije, no, es que yo creo que aquí hay algo,
4: ¡Uy, no!
0: Ese es el correo electrónico, sí está
1: genial. Ojo de loca, no se equivoca.
3: ¿Y la dejaste? De seguro la dejaste, ¿no?
1: Pues batallé para dejarla porque en la intimidad era lo de lo mejor.
0: Ah, no, porque eso dicen. Se volvía loca.
4: Eso dicen, Alex, que las locas
3: son bien
4: y los locos a la hora de la reconciliación, qué bárbaro.
0: Puro jalón de greña.
4: Ey.
3: Pues yo era ni loco ni reconciliado.
4: Oye, compadre, y alguien te decía, ten cuidado, güey. O sea, alguien que sí lo veía te decía y tú que hacías caso, ¿no? ¿Qué onda?
1: No, pues es que la verdad no, pues eran nomás entre yo y ella, nadie se metía ni nada.
4: O sea, ¿en público nunca te hizo un numerito en público?
1: No, en público nunca.
4: En público no, se portaba bien.
0: Ella era tóxica, elegante.
3: No, pero sí son las enfermas.
0: Oye, no, pero que te revisen los correos.
3: Yeah. Sí. Ay, she's so nice. Pero no la...
4: Oye, Alex, ¿y alguna vez encontró algo que no era, o sea, algo que sí, la neta, tú nada que ver?
1: No, nunca encontró nada.
4: Nada.
0: Ay.
4: Okay.
1: Y en las noches, después de tener intimidad, no, que vamos a dormirnos. Ella me decía, vamos a dormirnos, y yo le decía que sí.
4: Ajá.
1: Y yo cerraba los ojos como que me hacía el dormido y ella estiraba la mano para dar el tirón al...
3: Ay, no, qué perra. No, bien.
4: Tóxica, güey.
0: Qué perra.
4: Sí, loca, loca, la neta.
1: Oigan. Una vez que fuimos a un hotel, me llegó un mensaje de una prima. Y ella perca que era alguien más, y dice, no, es mi prima, checa, y le enseñé quién era y nada. Y como que no le cayó el 20. Ajá. Y se enojó y aventó su celular.
3: Uy, no, man.
1: El de ella misma.
3: ¿Eh?
1: Y va al baño y estrelló contra el piso su celular, lo quebró todo, quebró su chip y
3: ¿qué?
1: Todo. Y ella dijo, para que se me quite lo pensativa de estar...
3: ¡Ah, qué
1: lo
3: loca! Bueno. ¡Qué aceptó, qué bueno!
0: Y después le dijo, ¿ya me puedes ir a comprar el nuevo iPhone 54 KW?
3: Oye, ¿le compraste?
4: Pero qué loca, o sea, se portaba loca contra ti, loca contra el mundo.
3: Y loca contra ella, güey. Hasta no agarra un cuchillo, sí. Para que se me quite.
0: ¿Ustedes no han checado celulares?
4: Antes sí.
0: Ahí está,
4: pero,
0: es tóxico.
4: Pero no de manera tan enfermiza, así de que...
0: Bien a gusto con clavarse. Su café, préstame tu teléfono. Muy a echar, estás viendo tu café, tu celular.
4: No, pero es que hay de tóxicos a tóxicos, Pau. O sea, creo que esta chava sí se pasaba de loca.
3: Qué feo, güey.
4: Esperar casar a que se duerma tu pareja.
0: ¿En qué momento
4: y luego...
0: le checabas el celular a tu mujer?
4: De repente, no sé, a lo mejor ella se metía a bañar.
0: Sí.
4: Lo dejaba ahí cargando y yo de volada.
3: Sí.
4: Una revisadilla en caliente...
0: ¿Qué revisabas?
4: Sobre todo mensajes, DMs. Sí.
3: Esto fue reciente, ¿no? ¿Sí? Ya no sabía.
4: No, güey, ya hace más de...
3: como 10 años.
4: 10 años.
0: Hace 3 semanas.
3: O reciente.
4: La última fue ayer. Fue ayer la última, de hecho. Tenemos a Cheve. ¡Hola, Cheve!
5: ¡Ay, buenos días por la mañana!
4: ¡Buenos días!
5: Desde Nueva York.
0: ¡Nueva York! Baby, ¿a poco anduviste con una tóxica? ¿O tú fuiste el Toxicland?
5: No, mi pa, yo tuve una señora mayorcita de 50 años que era bien tóxica.
4: ¿Qué?
0: Es que era su colágeno, no te quería perder.
4: Espérame, pero una cosa es una morrilla,
3: la
4: inmadurez, ya
3: no,
4: una señora.
3: No sabe ni meterse ahí a chequear.
4: No te lo dé, Cheve, para que nos platiques cuánto le aguantaste, sigues con ella. Ahorita regresamos con eso,
0: Oigan, la estadística dice que 9 de cada 10 nos hemos enamorado de una loca, un loco, un tóxico.
3: Qué feo.
0: ¿Con quién te

0: Oigan, la estadística dice que 9 de cada 10 nos hemos enamorado de un psicótico loco o una loca, una que te rompe el vidrio, te raya el carro, te escupe en la cara, te cachetea, te jala la greña, te rasguña la cara. ¿Qué más te puede hacer? Te rompe el lente.
1: Y tú estás con veladoras.
2: Ay, así es ella, así es ella,
0: amigo. Es que me ama.
2: Sí, vámonos a la casa, vamos.
1: Pero ¿por qué una persona justifica esa madre? No así sé. Es ella, no, pero...
2: Lo normalizas, güey.
0: Es no. Que nuestro amor es pasional.
1: Y no, y no quiere decir que sea que sea mala.
0: ¿Cómo no? Solamente le gusta jalar greña. ¿Te ha pasado? 5370-3100.
2: Oye, nos quedamos con Cheve, que dice que le tocó una señora psicópata. ¿Por cuánto te llevaba, Cheve, la doña?
3: No, yo tengo 38 años, ella tiene 50.
0: Hey. Ah, no, pues sí te llevaba unos años.
1: No, pues 10.
2: ¿Y qué tan psicópata te salió? ¿Qué hacía, güey?
3: No, pelón, mira, te lo estoy diciendo así por mi madrecita santa, que ya esa miedo tenía yo de salir de la casa. Porque ella me
1: espiaba. Ella está enterrada, que está bien.
3: Se ponía en el carro y se espiaba, y si no, rentaba carro y ella me esperaba espiándome. ¿Qué? A qué hora salía, con quién salía.
0: ¿Máquina?
3: Y todo.
0: ¿Qué? ¿Y cómo la cachaste?
3: Fíjense, porque un día estábamos platicando en el carro y un amigo, un vecino mío aquí en un edificio que vivíamos a la par, entonces él se la conoció, la miraba y me dice, oye, dice, man, dice, abajo te está esperando tu abuelita, así me decía.
2: ¿Tu abuelita?
3: Y perdón. Y yo la miraba y ella se ponía lentes, así como los de antes de las novelas.
1: ¡No soy yo,
2: Peluca, peluca también, chévere.
1: Vieja tan pirata.
3: Y déjame decirte que me daba miedo un día donde me dijo, dice, si el día de mañana yo te veo con otra mujer, vas a ver lo que soy capaz, dice, y ya me tenía un poquito más de miedo.
0: ¡Ay, güey! Un poquito más de miedo. Oye, ¿pero por qué regresabas con ella? ¿Era tu sugar? ¿Te daba algo que nadie más te daba? ¿O qué?
3: Pues, entre pocas palabras, era mi todo, mi pavo, pero pues...
1: ¿Cómo si la querías?

0: Ajá. Oye, Cheve, ¿qué fue lo más loco? Lo más loco que tú dijiste, no, aquí ya se pasó de tóxica.
1: Oh, en el gimnasio. Estaba en el gimnasio y me fue a buscar ahí. Me fue a buscar y me dijo...
0: ¿Con peluca?
1: Ahí con los compas.
0: Con peluca y lentes y te dijo, hola, soy nueva.
2: Enséñame una rutina. ¿Qué?
1: No, pero sí estaba de súper locos, carnal.
3: ¡Wow! ¿Cómo te dejó ir? Porque los que son bien psycho no terminas y ya te dejan ir luego.
0: Está muerto, Cheve. Nos llama del base. Es Ouija.
1: Sí, yo puse orden de restricción en el precinto.
2: ¡Ay, qué bueno, güey!
3: Sí, hay gente que es bien loca.
0: Güey, ese es amor. Si no hay orden de restricción, no fue amor. Qué bonito.
1: Es obsesión.
3: Oye, ya después también tener una relación normal después de esa está cañona. Sí. Oigan, tenemos a Alfredo. ¡Alfredich!
4: ¡Ey! No, dos veces me ha metido la mamá de mi hija el cuchillo.
3: No te pases. Cállate, ¿a dónde te lo ha metido? ¿A dónde te ha metido el
4: acá
3: puñal?
4: Ah, por la cintura.
0: ¡No!
2: ¡Ay, güey, los órganos!
4: Sí, pues, ahí pues me ha hallado... No, me ha hallado cositas y pues que con el cuchillo y aquí que me lo pongo en la cintura... Y que lo ha empujado y que lo ha llevado a los lados y que me ha sacado sangre.
3: ¡Cállate! ¡No! Y sigues con ella.
4: Y a
3: ella.
4: La otra te corto. Ya. Y Pepito me dice, no, pues.
2: Y nunca te...
4: No, le digo.
2: ¿Nunca te mató?
3: No manches.
4: No, estuviera muerto entonces si me hubiera matado.
3: Oye, ¿sigues con ella?
4: Nada más es tonta.
3: ¿Sigues con ella?
2: Pues sí.
4: Pues sí, ahí estamos.
3: ¡No te pases! ¿Qué esperas? ¿Que te tire el cuchillo o qué?
4: Que lo tiró. Aquí ando rayado la cintura también.
2: ¿El tenedor?
3: Oye, pues ¿qué te encontró? Pues ¿qué? ¿Por qué?
2: Con el tenedor no encontró carnitas.
4: Cositas que me mandaron así como Dios las trajo al mundo.
0: ¡Bueno! Y no tú te atreves a tener eso ahí en tu celular, güey, no manches.
4: Los clientes de acá de las aplicaciones, de las plataformas de
2: viaje. ¡Estás bien, güey, loco!
3: No te pases el cuchillo y enterrándotelo. Sí,
0: oye, dime que le llamaste a la policía, Alfredo, que la metiste a la cárcel, por lo menos.
4: No, en la noche me la desquité. Llevé la vaselina.
2: Estúpido este güey.
0: No, te digo.
2: No, sí, hay gente así.
0: El amor psicópata.
2: Ciego.
0: Dicen que la reconciliación es lo mejor, ¿verdad, Freddy?
2: ¡Freddy!
3: El Freddy. Oye,
0: lo asesinaron.
3: Al Freddy le enterraron el puñal.
0: El cuchillo.
2: Se quedó ahí.
0: ¿A quién le estás llamando, perro?

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0: chota la está haciendo tanto de pedo.
1: ¿Qué pasó? La conclusión que ha de ser por algo importante.
0: Porque el vato este se encontró ese dinero tirado. Era un vato que andaba en una tienda de mucho nombre.
2: Ok.
0: Bueno, la voy a decir.
2: Sí.
0: Es la de la W. Bueno, la voy a la azul. Bueno,
2: okay,
0: la Walmart.
2: Ok.
1: Ok.
0: Y el vato andaba caminando por el pasillo con su carrito.
2: Sin miedo al éxito.
0: Tranquilo. Como él supuestamente anda en todas las tiendas. Dijo, voy a un shopping. Y de repente ve una lanita tirada.
2: No manches.
0: Y el vato.
1: Qué chido.
0: El vato.
2: Imagínate, ya te pagas super con ese dinero.
0: Y el vato pisa la feriecilla.
1: Ok, ok.
0: Voltea como dice la papa a todos lados. Ve que no viene nadie. Traía una de las camisetas que iba a comprar supuestamente. ¡Shut! La suelta así encima de la feria. ¡Ay, se me cayó!
1: Espérame, ahora, sí, pero no.
0: ¿Qué?
1: Porque esa lana sí tiene dueño, güey. Y ahí hay manera de... O sea, no es lo mismo encontrártelo en la calle.
2: Sí.
1: Donde nadie vio, nadie supo, nadie sabe qué rollo.
0: Todo el dinero en el mundo tiene dueño.
1: A que en una tienda que está llena de cámaras.
2: Bueno, eso sí. Oye, pero luego, ¿qué pasa? O sea, te encuentras el dinero y vas y se lo entregas al manager. ¿Y tú crees que el manager va a buscar a la persona?
0: Está loco. No, hombre, si no encuentran al dueño.

0: ¿Quién se va a quedar con ese dinero?
1: ¿Y si ya se fue? ¿Y si sí? ¿Y si sí?
0: Ahí, ¡no! Ahí le agregó la Walmart. En vez de darle la oportunidad al vato de que lo reuse en su misma tienda. ¡Halo!
1: ¿Sí?
0: ¡Halo!
1: ¡Economía!
0: Okay. Ahora, doble venta. El vato que iba a gastar esos 30, uh-huh, va a tener que ir a sacar otros 30 y gastarlos.
1: Sí.
0: Ahora la compañía, la tienda ya vendió doble.
1: Claro.
0: Los 30 que se encontraron y los otros 30.
1: Oye, pero me da risa porque él me dice, pisó el billete, se hizo loco. Te imagino que
0: yo sí le haría. El otro tiró la cancita. ¡Ay, se me cayó! La agarró. Ahora lo cacharon las cámaras, como dice el pelón.
1: Sí.
0: Hay un friego de cámaras ya. Ya, es como yo, antes iba a la tienda con $2 y $2 y me traía un friego de cosas.
1: Ey.
0: Ahora ya no, hay cámaras.
1: Hay que bueno que las checan, ¿eh? Porque luego yo digo, hay veces que esas cámaras roban, siento que hasta también, apagadas están.
0: Hay gente que roba niños, sí, en las tiendas, cuidado. Ay, qué bueno que están las cámaras. Ahora, el vato, la chota que gacha, por los míseros $30, ya posteó su foto por muchos lugares, tratando de reconocer a ver quién lo ha visto para arrestarlo, güey.
2: No. Por $30.
0: Por $30.
1: Ay, están exagerando.
0: Está haciendo mucho de pedo la chota. Están gastando más energía, más budget, más presupuesto de la policía.
2: Hoy no,
0: en buscar $30. Y a este pobre señor que se los encontró.
1: Así
0: de
1: es.
0: Que andar buscando ahí rateros.
1: Así es.
0: Secuestradores y
1: así
0: todos.
1: Es.
0: Violadores.
1: Concuerdo.
0: No, vamos a buscar a este señor.
1: Concuerdo.
0: Es que este es un criminal. No manches, güey. Está mal la tienda y está mal la chota.
1: Hay un documental feo que se llama Presunto Inocente, que es un mexicano que lo agarraron, lo metieron a la cárcel y él no había cometido el crimen. Lo estaban incriminando y empezaron a entrevistar a estas personas, gente de la cárcel, y decían, la mayoría de las personas que están en la cárcel son personas que han robado un bolillo, una tontería, y los verdaderos ratas asesinos están en las calles. Qué
0: eso
1: triste.
0: Sí. Pero también, toda la razón,
2: pero también es que si no le pones atención a todo esto, también luego sucede lo que está pasando en California. De que por cierta cantidad, si se roban menos de tanto...
0: Menos de 900.
2: Interviene la chota.
0: No,
2: y si no,
0: si se roban más de 900, interviene.
2: Ándale.
0: Si menos de 900, no te...
2: No. Entonces, interviene. No importa si es un dólar, ¿o estás de acuerdo?
1: Pero ¿ustedes qué piensan? A lo mejor hay personas que adentro del súper o afuera del súper o en otros lados están robando o roban carros. Yo he tenido conocidos que dicen, oye, me dieron un cristalazo en el estacionamiento y no le solucionan. Y sí se preocupan por alguien que se encontró $30.
0: Y aparte,
1: si el señor se los hubiera jalado, va, pero...
0: Y aparte, es un cliente que te está dando dinero a la tienda.
1: No,
0: ya
1: sé.
0: Lo vas a perder al cliente. Va a agarrar por míseros $30. Hay mucha gente que se está voluntariando en pagar y le dice a la chota, yo los pago los 30. Para que no estén gastando el tiempo en este pobre señor. Que ni se vino como un criminal ni nada, él andaba shopping.
2: Y se los encontró.
1: ¿Sí? Se los encontró en el piso.
0: ¿Qué harías tú, pelón?
1: La Netflix, ¿qué es la verdad?
2: Mira, yo sería buscar al dueño, porque hay cámaras, güey. O sea, ¿estás de acuerdo de que en la calle, pues nadie vio, nadie supo, pero dentro de la tienda...
0: ¿Tú lo vas a buscar
2: si
0: o vas
2: cámaras,
0: a entregar el dinero?
2: Pues yo lo agarro el dinero,
1: ¿y si
2: volteo,
1: no hay cámaras?
2: A ver quién de quién son y todo el rollo. Pues en la tienda siempre hay cámaras, Pau. En la tienda
1: pero,
2: siempre
1: pero
2: hay cámaras.
1: Pero si no hubiera cámaras en el lugar donde los encuentras, ¿qué
2: pues
1: haces?
2: Pues no, me los quedo.
1: ¿Te o los sea,
2: ahora, no hay... Si no hay ID, pues ni modo, ¿no?
0: Si no hay cámaras en el lugar, yo me clavo la feria esa que me encontré. Y aparte lo que iba a pagar, también me lo clavo si no hay cámaras.
1: ¿Y qué más te llevarías, Leo?
0: También una en el... Es que en la Walmart venden cosas así ya.
1: ¡Hala!
2: Una vez me topé el pedo en la tienda.
1: Sí.
2: Ahí estaba parado en una esquina. Y le digo, ¿qué onda, Peito? ¿Cómo estás? Me dice, bien. ¿Y qué haciendo aquí? No, pues nada, güey. Y yo tienes mucho parado aquí en la esquina. Dijo, pues sí, nomás estoy esperando que la gente no me vea para levantar el dólar que me encontré.
0: ¡Ah! ¡Ya tengo 3 horas!
1: Bien pisado.
2: Bien pisadote, el doradote. Ay.

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0: Es 96.9, la caliente, la que te prende, señoras y señores. Buenos días, buenos días, buenos días, buenos días, buenos días. Muy buenos días, feliz inicio de semana, es lunes.
1: Sí voy a trabajar, sí voy a trabajar.
0: ¿Cómo? Hay que echarle ganas a la vida.
1: No, gracias a Dios, estoy muy feliz, ¿sabes? Ya mi mami nuevamente está conmigo, así que voy a estar muy consentida.
0: Eso, felicidades. Y bueno, señoras y señores, a esta hora de la mañana, pues ya despedimos el show del bueno, la mala y el feo. Arrancamos con el show del Cascabel y compañía, una mañana rica. Ya está calientito, tenemos 89 grados más o menos. Son las 10 de la mañana con 3 minutos de un 24 de agosto.
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1: No más pídelo.
0: Era, voy. Bueno, señoras y señores, además vamos a regresar con los signos zodiacales para el día de hoy. ¿Qué dicen los astros? Viene cosa buena.
1: Pura cosa buena.
0: Además, temas de interés muy, muy, muy, muy bueno, muy bueno. Así que no se lo puede perder aquí el show del Cascabel y compañía, siempre con información. Vamos a hablar acerca de ciertos hábitos negativos que deben convertirse en positivos. ¿Qué hábitos haces tú todos los días? O digamos, sí, todos los días lo hacemos. ¿Cómo convertirlos en positivos? Porque muchas veces no sabemos que estamos haciendo algo negativo hasta que alguien nos dice, eso no se hace.
1: Eso no se hace, exactamente. Así que también vamos a estar hablando, ¿cuándo preocuparnos cuando amanecemos con los dedos que nos duelen o la mano hinchada? ¿Cuándo debemos de ir al doctor o buscar esa atención que dice uno? ¿Sabe qué, doctor?
2: Los dedos como quiera, criatura.
1: ¿Entonces qué, doña
2: Casi?
1: Ay, Casi,
2: padre, que cuando amanece uno dolorido y no sabe ni por qué.
1: Ya, esas son palabras mayores, doña Casi.
0: Qué barbaridad. Pero bueno, señoras y señores, así comenzamos el show del Cascabel y compañía hasta las 3 de la tarde, hora en que llega Buenas Tardes con el Patrón.
1: Y le sigue el Freeway Show. No te lo puedes perder porque te vas a pasar un rato muy ameno.
0: Eso, vamos a darle gracias a Dios al igual que todos los días. A lo mejor tú quieres pedirle a Dios por tu salud, por tus finanzas, por tu matrimonio. La verdad que yo le quisiera pedir a Dios por toda la juventud, por las cosas que hacemos sin pensar, como lo que pasó en esta escuela Independence.
1: Sí, muy triste, la verdad.
0: Que imagínate, no hemos evolucionado los seres humanos, no sabemos discutir. Esa es la palabra, no sabemos discutir. Peleamos en vez de discutir. Pelear es donde uno quiere ganar a costa de lo que sea. Discutir es argumentar y llegar a acuerdos. Y eso es lo que nos está haciendo falta. Tenemos que trabajar mucho con nuestros hijos. Tenemos que trabajar mucho con nosotros mismos para volvernos un poquito más tolerantes de las situaciones que nos rodean. Este mundo, hay de todo. Y debemos manejarnos con inteligencia. Así que estaba leyendo que una iglesia pues estaba poniendo a disposición de los afectados de esta escuela por si quieren tomar terapia. Entonces sería bueno que tomemos terapias, ¿no?
1: Sí, imagínate, estos niños van a su partido de fútbol americano de una high school y que uno ya no regrese a su casa, qué triste.
0: Exactamente. Estaba leyendo que Discovery Church, un centro de consejería, anunciaron apoyo para estudiantes afectados del miércoles 26 de agosto.
1: Me parece que está por la Stein esa y la... Uh-huh. La Stein y Wiley.
0: Bueno, tienen un teléfono que es el 661-658-6711 por si...
1: Alguien lo necesita. Exacto. Aparte, bueno, me imagino que en la escuela también va a haber consejería, pero nunca está de más.
0: Exactamente. Así que te invito, si es que quieres agradecer por las cosas buenas que nos da la vida, levanta tus manos, baja tu cabeza en señal de humildad y abre tu corazón diciendo, gracias, gracias

0: Señor, por la oportunidad de vida, sin saber siquiera si al final del día llegaré. Y como si hoy fuera el último día de mi vida, déjame vivirlo en plenitud, entre los que me aman y los que me odian, para preferir la paz de la guerra. Amén. Bendiciones para todos. Arrancamos con el show del Cascabel
1: y compañía.

0: 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Y bueno, señoras y señores, nos vamos con los signos zodiacales para el día de hoy. Arrancamos como siempre con el signo Aries.
1: Aries, hoy no tienes que demostrarle nada a nadie. Tu energía será más poderosa cuando dejes de competir y empieces a disfrutar lo que ya has logrado. Una buena noticia podría sorprenderte el día de hoy, amigos de Aries.
2: ¡Ay, felicidades! ¡Vámonos con Tauro!
1: Este lunes trae una lección. No todo se resuelve teniendo el control. Suelta un poquito, respira y permite que las cosas fluyan. Alguien podría buscarte para aclarar algo pendiente, amigos de Tauro.
2: ¡Géminis!
1: Tu mente estará llena de ideas, pero cuidado con querer hacerlo todo al mismo tiempo. Elige una prioridad y verás resultados. Hoy una conversación puede abrirte una puerta interesante.
2: ¡Cáncer!
1: Es momento de pensar un poco más en ti, Cáncer. Has estado pendiente de muchas personas, pero también necesitas preguntarte, ¿y yo cuándo? Hoy date permiso de recibir cariño sin sentir culpa.
2: ¿Y yo cuándo? Leo.
1: Tu presencia no pasará desapercibida. Este es un buen día para hablar, proponer, pedir o atreverte a hacer eso que has estado posponiendo. Cuando tú confías en ti, los demás también lo notan.
2: ¡Virgo!
1: No te castigues por algo que no salió como esperabas. Hoy tienes la oportunidad de corregir, aprender y volver a intentarlo. La perfección no es necesaria para avanzar, amigos de Virgo.
2: ¡Uy, China!
1: ¿Qué pasó?
2: Fíjate que se fueron para Nueva York 3 amigos. Uno gordo, uno tonto. No, uno gordo, uno flaco y uno tonto. ¿Verdad?
1: Ajá.
2: Y llegaron a Nueva York y les tocó donde iban a vivir, en el piso número 100 del edificio que yo volví. El piso número 100.
1: Ajá.
2: Y dijo, oye, está muy alto. Y el elevador no servía.

0: subieron 10 pisos, el gordo iba sofocado, el flaco más o menos, y el tontín se iba riendo.
1: Ajá.
0: Llegaron al piso 20, el gordo sofocado, el flaco atarantado, y el tontín risa y risa. Llegaron al piso 50, el Ajá. gordo sofocado, el flaco más o menos, y el tontín risa y risa. Iban en el piso 99 y el gordo llegaba sofocado.
1: No, pues ya me imagino, ya con la lengua de corbata.
0: El flaco iba ya más o menos y el tontín se iba riendo. El gordo se enfada y le dice, oye, tontín, ¿por qué te vienes riendo? Y dijo, es que se nos quedaron las llaves en el carro.

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1: Teléfono en cabina es el área 661-842-0969. Mandamos un saludito para todos los que andan trabajando. Por ahí nos mandaron unas fotos de un Phil, dice que andan en el pellizco. Así que un fuerte abrazo, echarle ganas. 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
0: 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Y bueno, vámonos con los signos zodiacales que nos faltan. Ya hablamos de Aries, Tauro, Géminis, Cáncer, Leo, Virgo. Vamos con Libra.
1: ¡Libra! Hoy lunes podrías sentir la necesidad de hacer cambios en tu rutina, en tu casa o hasta en tu manera de relacionarte. Hazle caso a esa intuición, algo ya no te está dando la misma paz que antes, amigos de Libra.
2: Escorpio.
1: Tu poder hoy está en observar antes de reaccionar, no todo merece una respuesta inmediata. Una persona podría mostrarte sus verdaderas intenciones sin darte cuenta. Así que a echarle ganas, amigos de Escorpio.
2: Sagitario.
1: Sacúdete la rutina, hoy necesitas algo que te emocione, aunque sea pequeño. Una invitación, una idea o un plan inesperado podría levantarte muchísimo el ánimo, amigos de Sagitario. Di más veces, ¿por qué no?
2: ¿Por qué no, Capricornio?
1: Hoy lunes recuerda que descansar también es parte del éxito. No tienes que cargar con todo ni resolver los problemas del todo el mundo. Pon límites sin dar tantas explicaciones, amigos de Capricornio.
2: Acuario.
1: Alguien necesita escuchar lo que tienes que decir. No minimices tus ideas ni tu experiencia. Hoy tus palabras pueden inspirar, ayudar o incluso cambiar la perspectiva de otra persona.
2: Piscis.
1: Tu corazón estará muy sensible, pero eso no es debilidad. Usa esa sensibilidad para conectar con lo que realmente quieres. Hoy podrías descubrir que algo que te parecía confuso tiene una respuesta muy clara.
0: ¡Órale! Esto que ahora les cuento sucedió en el pueblo de Pichátaro. Allá en el pueblo de Pichátaro resulta ser que el Chiringa se metió a las Fuerzas Armadas. Estaba en el ejército. Y bueno, resulta de que le llegó una llamada telefónica al Chiringa de parte de su esposa.
3: Bueno, comandante Chiringas.
4: Ah, mi amor, soy yo.
3: ¿Qué pasó, mi amor? No me espantes.
4: Ay, mi amor, ya nació nuestro bebé.
3: Espérate, ¿cómo que ya nació nuestro bebé? ¿Qué no los bebés nacen a los 9 meses? Nosotros apenas tenemos

0: 3.
1: Ay, mi amor, mira, tus 3 meses, mis 3 meses y los 3 meses que llevamos juntos, ¿cuánto es?
0: Ah, sí.

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0: El 96.9, la caliente, la que te prende, señoras y señores. Seguimos aquí en el show del Cascabel y compañía.
1: Teléfono en cabina es el área 661-842-0969.
0: Oiga, y se recuerdan que esta mañana estábamos hablando acerca del tiroteo en la escuela Independence.
1: Claro que sí, es algo que yo me imagino que pues ahorita muchos estudiantes están con el temor, muchos padres.
0: Sobre todo, plática entre ellos, y es importante cuidarnos, qué hacer en caso de un tiroteo. Hemos hablado en el pasado, en caso de un tiroteo, qué es lo que se debe hacer. Pero cuando llegan los momentos de tiroteo, pues hacemos muchas veces todo lo contrario.
1: Exacto.
0: Porque no sabemos cómo actuar, no estamos preparados para una situación como esta. Y desgraciadamente no sabemos, al menos yo no sé qué es lo que está influyendo en nuestra juventud hoy en día. Estoy desconectado totalmente de la juventud, de saber qué les está influyendo, qué es lo que están haciendo, pero me imagino que en todos los tiempos se gesta por querer aceptación, por pertenecer a algo, y muchos de ellos pertenecen a pandillas buscando
1: la aprobación.
0: La aprobación.

0: Y el sentirse identificado por algo, por alguien.
1: O tener a alguien que los escucha, según.
0: Exactamente. Y bueno, estaba leyendo la noticia esta mañana y es que identifican al fallecido de Independence High. La oficina del forense del condado de Kern identificó este 24 de agosto a la víctima, Levi Jeremy Center Brown, de 17 años, residente de Bakersfield. Murió después del tiroteo ocurrido el viernes 21 de agosto durante un partido de fútbol americano. Lo que no cambió, pues, es un adolescente de 15 años permanece detenido por acusaciones preliminares de homicidio y participación de pandillas. El Departamento de Policía de Bakersfield mantiene que ambos jóvenes se conocían y que el ataque no fue al azar y que no existía una amenaza activa para la comunidad. Era solamente enfrentamiento entre ellos. Y lo que sí piden las autoridades, amigos míos, es evitar compartir fotografías privadas o rumores sobre los jóvenes o señalamiento que no confirmen, porque la investigación está

0: de unos, pues jovencitos diría yo, de unos adolescentes, nacieron 2007, 2008.
1: Tan chiquitos.
0: Entonces hay que ver a dónde lleva esta investigación, a cuántos van a arrestar más, porque me imagino que uno fue el que disparó, pero sí. Si estaban con él los demás, pues van junto con él.
1: Exacto. Ahora, los expertos dicen qué hacer en caso de un tiroteo. Estés donde estés, sea una tienda, sea una escuela, sea algún lugar público, ellos nos sugieren correr. Si existe una ruta segura para escapar, aléjate inmediatamente del lugar de peligro.
0: Pero primero identifica, porque en varios videos que han salido de esta high school, las personas corren, pero tú no sabes si estás corriendo hacia la persona que está disparando.
1: Uh-huh. Sí, porque vi yo también algunos videos y corren para todos lados.
0: Exacto.
1: Entonces hay que pues tratar de identificar de dónde viene el problema o de dónde están surgiendo los tiros, los balazos. No te detengas a recoger tus cosas, es lo que dicen los expertos. Deja atrás mochila, teléfono, bolso, cualquier objeto que al final puedes recuperar. La vida no la vas a recuperar. Escóndete si no puedes escapar. Entra a un lugar que puedas protegerte y cierra o bloquea la puerta si es posible. Aléjate siempre de puertas y ventanas. Mantente fuera de la vista, busca protección detrás de objetos sólidos, no simplemente detrás de algo que te parezca que te puedes ocultar, como por ejemplo un bote de basura que sí, es de plástico, es frágil. Pon tu teléfono en silencio, siempre es importante, desactiva sonidos y vibraciones, evita hacer llamadas innecesarias mientras estés escondido o escondida, no salgas a investigar. Aunque escuche ruido o parezca que todo está tranquilo, permanece protegido hasta que las autoridades indiquen que es un lugar seguro. Llama al 911 siempre y cuando sea seguro. Proporciona la ubicación, describe lo que sabe, sigue las instrucciones del operador. Si llega la policía, mantén siempre las manos visibles. No corras hacia los agentes, no hagas movimientos bruscos. Sigue sus instrucciones inmediatamente. Si estás herido, busca ayuda cuando sea seguro. Si tienes una hemorragia grave y si quieres saber qué hacer, bueno, pues pon presión firme y directa sobre la herida para no desangrarte. Y recuerda, correr y esconderte, solo como último recurso te quedaría el defenderte si es que tienes que hacerlo. La prioridad siempre es escapar del peligro, encontrar protección. La confrontación física debe ser el último recurso que tú tienes si ya tu vida depende de eso.
0: Exacto, pero sobre todo fijarnos, ¿a dónde vamos a correr? Si vamos con niños pequeños, ¿sabes qué? Muchas de las veces lo mejor es agacharte y esperar que todo pase si estás en un lugar seguro.
1: Es que cuando vas con niños, cuando vas con tu familia, pues es más difícil controlar. Sí. Por ejemplo, si yo voy con mi esposa, mis hijos, para mí es más difícil controlar esa situación que si voy solo.
0: Exacto.
1: Cuando uno va solo, haces otras cosas completamente diferentes.
0: Sí, es por eso que debemos de tener en mente, porque cada vez vemos más cosas que están pasando alrededor de nosotros, vemos más armas de fuego que se están disparando en lugares públicos, entonces tenemos que saber qué vamos a hacer.
1: Obviamente les dejaremos saber en cuanto tengamos más información, pero sí queremos que nos cuidemos, y algo que sí quiero hacer énfasis para que no se vaya usted a meter en problemas, recuerda que la investigación todavía está en curso, así que por favor evita compartir fotografías privadas, rumores sobre los jóvenes o señalamientos no confirmados.
0: Sí, porque si tú dices, este fue el que mató y no fue, te pueden hacer cargos.
1: Te puedes meter en problemas legales.
0: Por difamación.
1: Exacto, entonces hay que tener mucho cuidado, porque sí me ha tocado ver algunos videos, algunas cosas. Y todo mundo quiere ganar views, todo mundo quiere hacer algo de esto, ¿no? Entonces sí hay que tener mucho cuidado porque muchas veces desconocemos los puntos legales de estas situaciones. Entonces imagínate si tú te pones a divulgar lo que tengas, a lo mejor es tu compañero de escuela, tú sabes algo, pones fotografías, das tu opinión y pues no estás protegido legalmente, te podrías meter en problemas bastante serios, así que hay que tener cuidado. Ya regresamos, somos 96.9, La Caliente, sí. Siempre contigo.
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1: Así es. Y bueno, recuerda que 96.9 La Caliente te da gas, así que muy pendiente para que te lleves tu tarjeta prepagada para poner gasolina.
2: Cuando te lo indiquemos en la llamada 9 y uy, good luck, good luck.
1: Así es, la mejor de las suertes para todos. Pero no sé si le ha pasado, doña Casi, o a ti que nos estás escuchando, que muchas de las veces amaneces y amaneces como que te duelen los deditos, como que miras que tu manita está hinchada. Pero dicen los expertos, ¿sabes tú cuándo debes de ir al doctor por esos deditos hinchados, por esa mano que amanece hinchada?
2: A ver.
1: Porque hay que decir algo, despertar con las manos hinchadas puede ser tal vez pues desconcertante hasta cierto punto, especialmente cuando la inflamación disminuye después de levantarte y comenzar tu día, pues se quita. Pero en algunas ocasiones, pues se trata de una acumulación temporal de líquidos. Pero también puede estar relacionada con la postura al dormir, el calor o algunos medicamentos que estamos tomando o determinadas enfermedades. Es lo que dicen los expertos. Dicen que cuando debemos de acudir con nuestro doctor es cuando dura la inflamación. O sea, que amanece, empieza sus tareas diarias y pues no se le quita lo hinchado de esa mano.
2: Ay, ay, ay.
1: O le está doliendo los deditos, le duelen bastante. O si afecta a ambas manos. ¿Qué es lo que puede estar pasando? Primero, retención de líquidos.
2: ¿Ey?
1: ¿Por qué? Porque en la noche pues permanecemos varias horas en la misma posición y esto puede favorecer a que se acumule líquido en algunas partes de nuestro cuerpo.
2: ¿Ey?
1: O una cena tal vez que le pusimos salecita de más también contribuye.
2: ¡Ay!
1: Que estamos teniendo cambios hormonales, sobre todo las mujeres, o que pasamos muchas horas sin movernos, puede favorecer a esa retención de líquidos. La posición en que dormimos también puede influir. Si dormimos con las manos debajo de la cabeza o mantenemos los brazos como cruzados en una posición incómoda, pues puede afectar temporalmente la circulación. También dicen que el calor...
2: ¿El calor?
1: Sí, el calor también influye. Las temperaturas elevadas pueden provocar que los vasos sanguíneos se dilaten y favorecer la acumulación de líquido en las extremidades.
2: Entonces ya tenemos a quien echarle la culpa a todas las hinchadas.
1: ¡Ay, ay, ay! ¡Sobre todo!
2: El calor que estamos sufriendo.
1: ¡Ay, había de ver qué calor!
2: ¡Y lo que falta!
1: O también porque comemos mucha sal. ¿Cuántas de las veces, Anoni, probamos la comida pero ya le estamos poniendo una salecita? Porque le hace falta.
2: That's right.
1: O también esos cambios hormonales que tenemos las mujeres. También los hombres, pero se sabe más de las mujeres que nos afectan más en la peri y en la menopausia. Bueno, pues durante ciertas etapas en nuestro ciclo pueden cambiar esas hormonitas. O también si estás embarazada también cambian los medicamentos que tomamos. Recordemos.

0: algunos medicamentos pueden producir edema o retención de líquidos como efecto secundario. Y si no nos fijamos en la etiquetita, bueno, pues no nos damos cuenta. También si tenemos problemas en las articulaciones, o puede ser ya problema de artritis reumatoide. También los problemas de circulación pueden afectarnos, problemas del riñón, corazón o hígado. Recordemos que participan de diferentes maneras en el equilibrio de líquidos en nuestro cuerpo. Entonces, ¿cuándo debemos de consultar a nuestro médico? Si aparece todos los días o va aumentando. Si nada más es un día, no pasa nada. Pero si va corriendo el día y tú sigues con tu dolor en los dedos, o es muy marcado o muy doloroso ese hinchazón que tenemos, o afecta solamente a una mano sin una causa evidente, te llega y ahí se queda.
1: ¿Ey?
0: Se acompaña con dificultad para respirar o aparece junto con hinchazón de piernas, pies o rostro, o si existe dolor o rigidez importante en nuestras articulaciones, o se presenta después de comenzar un medicamento nuevo, debemos acudir rápidamente con nuestro doctor.
1: Muy bien, entendido y anotado.
0: Pero que no dejen pasar esto, porque hay veces que podemos solucionar problemas a tiempo antes de que se hagan crónicos. Entonces, si tú estás teniendo dolor en tus deditos, en tu rodilla, hay que atenderse.
1: Eso es, sí. That's right. Oye, China.
0: ¿Qué pasó, Casimira García Gurrola?
1: Fíjate que llegó el marido a la casa, como a veces llega, pero llegó briago y muy cachondo.
0: ¡Ay, ay, ay!
1: Venía bien briago aquel hombre entrando a la casa y le dijo: vieja, ya llegué y esta noche te como todo. Y dijo ella: tengo sardinas con tomate. Y dijo él: no me entendiste. Y dijo ella: no, tú fuiste el que no me entendió. ¡Ja, ja, ja!

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0: Eso. Oigan, señoras y señores, vamos a platicar acerca de las cosas que hacemos que, según expertos, está mal.
1: Ay, ay, ay.
0: ¿Usted es de las personas que se anda metiendo hisopos al oído?
1: Sí.
0: Bueno, los hisopos o los cotonetes, como vulgarmente le decimos, pueden empujar cera hacia el interior, irritando con esto el conducto auditivo, y si se introducen demasiado podrían provocar, ¿qué cree?
1: ¿Qué?
0: Lesiones, lastimaduras.
1: Ay, ay, ay.
0: Además, la cera del oído cumple una función protectora y normalmente sale sola.
1: ¿Cómo?
0: O sea, la cera del oído, mientras más se va acercando hacia afuera, se va secando. Y después solo salen como cascaritas de cera. Lo mejor es simplemente limpiar solamente la parte externa del oído sin introducir objetos en el canal auditivo.
1: Era nomás.
0: Eso es uno de los errores que cometemos los seres humanos. Otro error, consumir bebidas exageradamente calientes.
1: ¿Por qué?
0: Beber líquido muy caliente de manera habitual puede aumentar, ¿de qué cree?
1: ¿Qué?
0: Riesgo de lesiones en el esófago, y se ha relacionado con un mayor riesgo de cáncer de esófago. Lo importante es consumir el té, el café o los caldos más caliente que tibio, pero no caliente, caliente.
1: Que no te queme.
0: Debemos dejar que la bebida se enfríe unos minutos antes de tomarla. Si toca la boca y la siente demasiado caliente, no lo beba, porque cada vez hay más personas teniendo problemas. Y yo conozco personas que hasta le hacen así al caldo, mira, para que agarre aire, para que se enfríe un poco de lo caliente que está. Yo no tolero mucho lo caliente, pero dicen los expertos que cada vez hay más cáncer de esófago, nada más por ese hábito.
1: Sí.
0: Por tomar todo demasiado caliente.
1: Ay, ay, ay, yo sí, yo soy de las personas que, haz de cuenta, me acabo de servir el café y ya me lo estoy tomando.
0: No, error. Otra de las cosas, o otro error que cometemos, ¿qué crees?
1: ¿Qué?
0: No sé si ustedes lo harán. Dormir con el celular debajo de la almohada.
1: No, eso sí que no.
0: Tener el teléfono cerca puede afectar el sueño. Si las notificaciones, la pantalla, el hábito de revisarlo constantemente. Además, es recomendable cargar el teléfono durante el día, nunca durante la noche.
1: Ah, caray, ¿por qué?
0: Porque cuando lo dejas conectado puede acumular calor y si no hay ventilación puede explotar. ¿Cuántos celulares han explotado mientras están siendo cargados?
1: Eso es cierto.
0: Entonces, tenemos que cargarlo cuando nosotros estamos despiertos, cuando nosotros estamos conscientes de lo que está sucediendo. Imagínate, te duermes, te explota el celular, no te das cuenta y pollito rostizado.
1: Ay, ay, ay, ay, ay.
0: Dicen que es mejor cargarlo antes de irnos a acostar y obviamente, pues, mantener ese hábito, ¿no?
1: Sí, sería lo ideal, pero...
0: Otro de los hábitos que hacemos mal.
1: A ver, ¿cuál es ese hábito?
0: Pasar muchas horas sentado.
1: Estar sentado
0: durante largo periodo tiene muy poca actividad física y se relaciona con mayor riesgo de enfermedades cardiovasculares, diabetes tipo 2 y otros tipos de salud. Lo mejor, si trabajas sentado o estás mucho tiempo sentado, levántate regularmente. Camina unos minutos, provoca que ese movimiento pues oxigene la sangre que va hacia las piernas. No es necesario que lo hagas como de obligación, pero sí es una obligación.
1: Regularmente.
0: Exacto. Otro hábito.
1: A ver, ¿cuál?
0: Aguantarse las ganas de orinar o de defecar, entiéndase,
1: ay,
0: de ir al
1: ay,
0: baño.
1: Ay, ay.
0: Aguantar esas dos condiciones por algunos minutos no suele causar daño. El problema es hacerlo frecuente durante mucho tiempo. Eso no favorece a los vaciados de vejiga o de intestino, y con eso se corren riesgos de infección urinaria o en el intestino grueso. Lo mejor es que cuando tengas ganas, busca baño y evita, pues, aguantarte las ganas.
1: Sobre todo.
0: Esas son las cosas que debemos cambiar, señoras y señores. Obviamente no todos los hábitos causan daño.
1: Nada más
0: daño.
1: Yo tengo una.
0: Venga.
1: El de cargar el teléfono en la noche.
0: Bueno, pues hay que cambiar ese hábito. Empiézalo a cargar como a las 5 ya para cuando te vayas a la cama.
1: O cuando me despierto.
0: Exactamente. Recuerda que no todos los hábitos causan daño automáticamente. El problema aparece siempre y cuando se convierta en una costumbre frecuente o si lo haces de la forma incorrecta. Muévete más. Busca la forma de mantenerte activo. No te introduzcas hisopos en el oído.
1: Ah, también tengo ese.
0: De poner...
1: Y... Sí, de órale, estarle buscando lo que no se me perdió.
2: Y hasta uno cierra los ojos cuando sale de ti.
0: ¿Cómo? Ay, ay, ay. ¿Saben de qué me acordé?
1: ¿De qué te acordaste? A ver.
0: Esto que ahora les cuento sucedió en el pueblo de Pichátaro.
1: Ay, ay, ay.
0: Allá en el pueblo de Pichátaro resulta ser que el chiringas estaba chimuelo. Le faltaban los 6 dientes de enfrente. Ay,
1: ande,
0: ay, ay.
1: Pues.
0: Vendió una de sus vacas y sin decirle a su mujer, se fue con el dentista a ponerse dientes.
1: Ande.
3: Pues mire, señor chiringas, quedaron muy bien sus dientes. 3 de arriba y 3 de abajo. Va a tener usted una mordedura de muchacho de 20 años.
4: Ande, hijo de doctor, siempre había querido tener mis dientes completos. Ahora sí voy a sorprender a mi mujer.
3: Ándele pues, que le vaya bien.
0: Se va el chiringas a la casa. Cuando llega, estaba su mujer lavando los trastes.
1: Ajá.
0: El chiringas se le acerca despacito, la agarra de la cintura y le muerde la nuca. Y la señora se le eriza la piel y dice,
5: ay, vecino, espérese, ya va a llegar el chimuelo de mi marido.

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1: Así es, así de fácil. Pero, ¿cuántas veces hemos escuchado, es que si no me cela, no me quiere?
2: ¡Oh, muchas veces!
1: ¡Muchas veces! Y hasta nos han vendido la idea de que mientras más te pregunte dónde está, con quién estás, o a qué hora vas a regresar, más enamorado está de ti, ¿cierto o no?
2: ¡Oh, sí! Esa es la idea que nos han vendido erróneamente.
1: ¡Exactamente, doña Casi! Porque una cosa es amor y otra cosa es tenerte bajo vigilancia. Porque sí, claro, es bonito que alguien te diga, avísame cuando llegues, eso es preocupación. Pero que te diga, ¿por qué no me has contestado?

0: ya no te está cuidando, ni es amor. Te está haciendo auditoría, dicen los expertos. Y es ahí donde viene algo muy importante. Los celos no siempre son pruebas de amor. Porque hay personas que dicen, es que yo así soy porque te amo mucho. ¿Cierto o no?
1: ¡Cierto!
0: Pero de verdad amar a alguien significa hacer que tenga miedo de salir, de hablar con sus amigos, o tal vez hasta de contestar mal un mensaje.
1: That's right.
0: A veces el control empieza poco a poquito, poco a poquito. Primero te pregunta con quién vas, después para qué vas, luego mejor no vayas. Y un día te das cuenta de que ya no haces ciertas cosas, no porque tú no quieres, sino porque sabes que después tendrás que aguantar un problema mayor.
1: ¡Ey!
0: Y es ahí donde hay que poner mucha atención. Porque una relación sana no significa que nunca te pregunten dónde estás. ¡Claro que no! Es normal avisar, preocuparse o estar pendientes uno del otro. La diferencia es en cómo te hace sentir. Si te preguntan porque se preocupan por ti, te sientes querido, querida, ¿cierto o no?
1: ¡Cierto!
0: Pero si tienes que dar explicaciones de cada minuto de tu vida, te empiezas a sentir vigilada. Y yo creo que esta es la pregunta más importante.
1: ¡Say it! ¡Say it!
0: ¿Tu pareja te pregunta dónde estás? ¿O te hace sentir que tienes que pedir permiso para vivir?
1: Sí, pregunta también.
0: ¿Pero cómo se siente usted cuando le pregunta?
1: Pues me cae en la punta de la rosca del ombligo, como dice Cascabel.
0: Porque una persona puede amar, puede extrañar, pero sin prohibirte salir o sin estártelo echando en cara. Puede preocuparse sin revisar el teléfono. Puede sentir celos porque somos humanos. Pero tiene que saber manejar esos celos sin convertir tu vida en una prisión. Y ojo, porque también funciona al revés, ¿eh?
1: ¿Cómo?
0: Sí, no solamente hablamos de hombres controlando mujeres, señora.
1: ¡Oh! Allí ya la marrana torció el rabo.
0: ¡Exactamente! Porque también a veces sabemos mujeres que queremos saber hasta cuándo va al baño de la pareja.
1: ¿Cómo?
0: Hay muchas viejonas que lo tienen pero bien checadito, doña Casi.
1: ¡Ay, sí,
0: nosotros
1: cierto!
0: No, porque nosotros le damos la libertad. Si te quieres ir, ¡órale, no, let it go!
1: Pues sí, lo dejamos en la ventana como el trapito de la vecina. ¡Que se lo lleve!
0: ¡Exactamente! Entonces, ¿tú qué me estás escuchando? ¿Estás confundiendo los celos con amor? ¿Te gusta que te controlen porque piensas que eso significa que somos importantes para la pareja?
1: Pero hay personas sonzonas que sí les gusta que los controlen, fíjate. Son felices de esa manera.
0: Yo pienso que porque no han vivido su libertad, doña Casi. Por eso les gusta que los controlen.
1: Es cierto.
0: ¿O de verdad sabemos distinguir entre alguien que nos cuida y alguien que quiere tener el control? ¿Usted sabe distinguir, doña Casi?
1: La verdad, no.
0: No, porque ya me acordé del camarón. Entonces, el amor bonito te llega si llegaste bien, si no te exige pruebas de dónde estás, con quién estás y qué estás haciendo.
1: ¡Ey!
0: Ojo con eso, viejonas y viejones, que nadie controle tu vida.
1: ¡That's right! Ahí quedó fuerte y claro. Uy, China.
0: ¿Qué pasó?
1: Fíjate que estaban platicando dos vecinas, ¿verdad? Ajá. Y una a la otra le dice, ay, vecina, ¿qué cree? Dijo, ¿qué pasó, vecina? Cuénteme, desahogue su pena, revélame tu rollo.
0: Ande, pues.
1: Y le dijo, vecina, fíjese que mi suegra nos regaló una fotografía de ella con imán. Dijo, y la pegué en el refrigerador y no me lo va a creer, ya perdí 20 libras.

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1: ¡La hora del dedazo!
2: ¿Por qué gritan tanto, niños? No griten tanto.
1: Ay, sabíamos que le molestaba.
2: Los voy a dediar.
1: No, no lo vaya que... a ser que salga dediada.
2: Es que, no sé por qué, pero cuando llega uno cierta edad, como que hasta los gritos molestan, fíjate.
1: Ay, pues lo bueno que todavía no me molestan.
2: Ay, Dios santo de mi vida. No, yo te lo digo porque andaba con uno de mis quereres, joven. Ajá. Joven y era bien gritón. Entonces yo le decía, bájale, van a decir los vecinos que te estoy matando.
1: Pues me imagino, si se descuidaba, sí.
2: Ay, Dios santo de mi vida, le digo, ni siquiera aunque te mordiera, por Dios.
1: Pero si ni dientes tiene, doña Casi.
2: Pues por eso le digo yo, chupetazo y luego, ay, ay, ay, cálmate. Ay, estás embarazito mí.
1: ¿Cómo? Ay, ay.
2: Así le hacía, ay, ay, ay.
1: No, doña Casi se pasa.
2: Oigan, fíjense, hoy China quiero platicar el dedazo de lo que nos pasó en el fin de semana.
1: Sí,
2: cuénteselos. Miren, voy a contarle, la China y yo decidimos irnos a una tarde,
1: decidimos salir a comer.
2: Fuimos al Tepeyaki, ¿verdad? Comer Tepeyaki. Entonces, llegamos... Y estábamos sentadas, nos pidieron la orden, entonces yo le dije que quería una cervecita, porque ya ves que estaba haciendo calor, tenía ganas de una cervecita. Le digo una cervecita, ¿verdad? Entonces trajeron la comida y luego le digo a la China, le digo, mira, ese niño pidió sushi y no se lo han traído, ¿verdad?
1: Ajá.
2: Habían llegado un poquito despuesito de nosotras y pues a nosotras nos trajeron la comida, a la familia de esa mesa le trajeron la comida, pero el niño tenía cara de angustia porque no le habían traído su sushi.
1: Pues hasta usted tuviera cara de angustia.
2: No, pues fíjate, entonces fíjense que pasó rato y la mesera me dice, ¿todo bien o ya le traigo su cuenta? Y le digo, oiga, pero pues si no me ha traído la hincha cerveza que le pedí desde cuando recién llegué. ¡Ay, perdóneme, señora! Sale corriendo por la cerveza. Oye, me trajo la cuenta y luego después la cerveza. Dije yo, Dios santo de mi vida, mejor voy a ir al restaurante que recomienda el cascabel, porque
1: sí,
2: aquí en el Tepeyaki...
1: Sí, la verdad que sí.
2: Aquí en el Tepeyaki me fue de la jodida. Oye, me trajo la cerveza después de la cuenta. Y luego para acabarla, en la cuenta venía la primer cerveza.

0: y la cerveza que me acababa de traer.
1: ¡Ah, no!
0: Cuando ni siquiera me había tomado ninguna. Y luego volteo y oí a la señora que decía, mira que a mi niño no le trajeron el sushi, ya casi nos vamos. Y luego le dice yo, Jonathan, porque se llama Jonathan el niño, le dijo, Jonathan, pido tu sushi para llevar. Y el niño ya dijo, ya no quiero nada de sushi.
1: No, pues ni usted, doña Casi, imagínese simplemente la cerveza, tomársela ya toda la carrera, porque ya se va, pues no se vale.
0: Entonces quiero ponerle el dedo a esos restaurantes que ofrecen mal servicio. Por favor, dueños de restaurante, eduquen o reeduquen a sus meseros. Mira, el otro día estaba platicando con un dueño de restaurantes y dice, aquí mis trabajadores nunca tienen la razón, porque el cliente siempre tiene la razón. Yo no estoy de acuerdo tampoco en esa filosofía, ¿verdad? Porque hay clientes que son también
1: bien especiales.
0: Bien especiales, pero digo, uno puede ir a comer a cualquier restaurante. Uno va a tu restaurante porque a uno le gusta la comida, el trato, o sea, es un conjunto de cosas que te hacen volver a ese lugar.
1: Exactamente, pero sobre todo el servicio.
0: No, y luego la muchacha me trae una cajita que es como un ATM, donde va, traigo un pelo en la boca, ¿dónde habrá salido eso?
1: ¿Qué andaría haciendo doña Casimira García Gurrola?
0: No sé, entonces me trajo una cajita así como de ATM, y paso mi tarjeta. Y luego sale una pantalla, tip, 20%, 15%,
1: 18%,
0: 18% o otro.
1: Ajá.
0: Y yo ni siquiera le iba a poner nada y la muchacha con el dedo que le apachuron de tal 20.
1: Ah, no, yo le digo.
0: No, pues sí.
1: Yo le digo, I'm sorry, pero yo le digo, es mi dinero.
0: No, pues yo ya al último me dio más vergüenza a mí, me tomé la cerveza a la carrera y salí molesta de allí. Yo creo que hasta el tepeñaki me cayó mal, la verdad.
1: No, la verdad que usted tiene que decir cuando no le gusta algo.
0: No, yo la digo
1: aquí.
0: Yo le dije,
1: me tengo que ir, pero por favor no vaya a dejar tip.
0: Pues sí, pues tú te fuiste, me dejaste sola, es que la mesera me miraba feo, hija.
1: No, pero aunque la mire feo, que tenga doble trabajo, pues óigame.
0: Bueno, pues ese es mi dedazo, por favor, si usted tiene desde una lonchera o cualquier negocio que tenga servicio al cliente, por favor, sean corteses, sean inteligentes a la hora de tratar a la clientela. Porque yo ya no vuelvo a ese restaurante, te lo digo.
1: Hace bien. No, yo ya, desde que yo le dije, ¿sabe qué? Yo me voy, a mí no me gusta el servicio.
0: Bueno, entonces mejor me voy a ir al que recomienda Cascabel a ver allí cómo me tratan.
1: Deje que vaya yo a ver cómo me tratan también.
2: Yo, recuerda, si tienes dedazo,
1: ¡márcale!
2: 661-842-0969 y pon tu dedazo.

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0: Vámonos a la línea telefónica para los dedazos. Buenas tardes, ¿cuál te prende?
2: La caliente, Cascabel.
0: Eso, mi reina, y a ver, ¿para quién va tu dedazo?
1: Echa veneno.
2: Mira, tengo dos dedazos.
0: Venga.
2: Que van en uno solo. No sé si últimamente, que ya me volví más viejita, me he vuelto más babosa. ¿Ah? O más observadora, no sé. Mira, fui a la high school y me he dado cuenta que las niñas que hoy van a la high school usan mucho la ropa como con muchos escotes. Solo vi a una niña que llevaba una blusita como esas que se llevan a la playa. Está toda abierta de adelante y lleva el sostén abajo.
1: Sí.
2: Y de tirante.
0: Wow.
2: Y esa es una. Y luego, pues la mayoría de las niñas llevan nada más arriba, abajito de a media panza, o sea, cositas, detalles, ¿verdad?
0: Sí.
2: Y ese es un detalle. Y el otro es que fui, ajá, pasé a la Vallarta, pero allá en Roswell. Entonces, ahí en el Vallarta de Roswell, vi a una señora que, pues joven, que iba a entrar a la tienda, al Vallarta, y llevaba iba en traje de baño.
1: ¿Cómo? ¿Cómo en traje de baño?
2: En traje de baño.
0: No me digas.
2: Sí, o sea, yo me quedé, dije, ¿en traje de verdad? ¿Vienes en traje de baño a la tienda? Llevaba un niño como unos 4 o 5 años de la mano.
0: ¿Cómo han cambiado?
1: Sería que no quería cocinar y dijo, voy y compro ya la comida hecha.
0: No, hombre.
2: Pero hay que vestirse de acuerdo al lugar donde vas.
0: Claro.
1: Pero no llevaba ni el vestidito arriba.
2: Me hace muy... El traje de baño era el brasier, nada más.
0: Ajá.
2: Y llevaba un bikini que se le metía en medio de las tepaljuanas.
0: Ay.
2: Pero encima del bikini llevaba uno de esos pareos, de esos falditas chiquititas, pero transparentes.
0: Sí, sí,
2: pero... De nada servía que lo llevara porque sí se le veía que llevaba un bikini de esos que...
0: Una tanguita.
2: Son de hilito dental.
0: Híjole, hay que ir más seguido a la tienda a comprar despensa.
1: ¡Qué promoción!
2: ¿Y qué crees? Que en ese rato, bueno, en ese momento que la vi, dije, ay, voy a tener que ponerle el dedo, voy a invitar al Cascabel que venga conmigo a la tienda. Yo siempre me ando encontrando esto.
0: Necesitamos hacer esas investigaciones.
2: Ay, en ese momento me acordé de ti, yo dije, no, segurito que el Cascabel así, invítame.
1: Pero
2: a fines de cuentas yo digo una cosa, yo pienso que las madres debemos enseñar a los hijos a vestirse de acuerdo a la ocasión
1: y a dónde
2: y
1: van,
2: al lugar que vas a ir.
0: Una cosa es el pudor, otra cosa es el respeto al prójimo, el lugar que estás.
1: Y a uno mismo.
0: Y vestirse de acuerdo a la ocasión, ¿es cierto?
2: Sí, porque yo digo, para ir a la tienda en traje de baño ya se me hace muy... mucho, ¿verdad?
0: No, pues andaba buscando quién le pagara la despensa, pues. Andaba haciendo su luchita allí. Es que mira, yo tengo una amiga que tiene 41 años.
1: Ajá.
0: Se acaba de operar y es viuda. Ella, oye, tocan la puerta y sale casi como Dios la trajo al mundo.
1: ¿Cómo?
0: Pues sí, ella... sale a lavar el carro, son las 3 de la tarde, un solazazo, y ella en bikincito ahí lavando el carro.

0: ¿qué crees que anda haciendo? Pues quien le ayude con los pagos de la operación.
1: Eso sí, que está pues crítico.
2: Esta mujer era joven, era muy jovencita, de unos 25 años.
3: Uy.
2: Y yo me quedé pensando, bueno, hay que vestirse de acuerdo a la ocasión. Ahora, yo no estoy de acuerdo en que vaya en traje de baño, ¿eh? Pero mínimo si hubiera puesto, no sé,
1: un vestidito arriba. Encima. Sí,
0: les digo que el otro día yo me encontré con una muchacha en una tienda sin ropa, solo con una bata de dormir, y cuando caminaba parecía Batman. Cuando se le abre la capa, así se le abría la bata que traía.
1: No, ya me imagino atrás de ella, no, que has de haber ido.
0: Yo quería pagarle la cuenta.
1: No, pues sí.
2: Terminó de comprar, dice.
0: Ay, cascabelito, vas a ver, cuando llegues a tu casa te van a abrir.
1: Pero van a decir, ¿qué andas queriendo comprar? ¿Qué, niño?
0: Dijo, se le abrió la capa, este se le va a abrir el hocico del madera que
1: no,
0: le van a dar.
1: No se le va a abrir, se lo van a abrir.
0: Ay, ay, ay. Pero bueno, es que mira, fíjate, ya sucede en las escuelas, ya sucede en las tiendas.
1: Sí.
0: O sea, no es el primer dedazo que ponen así, la verdad que es un hecho ya que...
1: Muy
0: que,
1: triste.
0: Pero bueno, así pero es el mundo.
2: Muy triste que las niñas cada día vayan más encueradas a la escuela. Hace 15 años, es mucho tiempo, ¿verdad? Una vez mi hija se llevó una playera de tirantes. Me hicieron que fuera a llevarle ropa,
0: uh-huh,
2: y que fuera a firmar el papel donde me estaban avisando que ella no podía llevar ese tipo de ropa.
0: Exacto. Todo eso ha cambiado. Hoy en día los maestros parece que le tienen miedo a los alumnos.
1: Lo dirás de chiste, pero yo creo que sí.
2: Pero es verdad.
0: Ay, qué dedazo tan fuerte. Cuídate mucho, mi niña. No te vaya a salir una perrilla. Gracias, por mami. Andar viendo cosas en la calle, ¿eh?
1: Que no debes
2: ando
1: de ver.
2: Ando muy observadora, muy babosa, no sé.
0: No, es que ya sabes cómo es el dedazo y andas como yo.
1: Buscando material para el dedazo.
0: Exactamente. Gracias, sí, mi niña, sí. Cuídate.
1: Que
0: gracias,
1: Dios te bendiga.
2: Adiós, mami.
0: Adiós, cuídate. Y bueno, si usted tiene dedazo,
1: márcale al área 661-842-0969.
0: ¡Qué barbaridad! Tendremos...
1: ¿Vas a ir entonces de compras, a comprar vegetales?
0: Investigación.

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2: Vámonos al teléfono con los dedazos. Buenas tardes, ¿cuál te prende?
3: La caliente.
2: Eso, chiquito, ¿y pa' quién va tu dedazo?
1: Echa veneno.
3: Pues, a la policía igual, sobre los parabrisas y los vidrios, pues... ahí polarizados.
0: Ok, nada más háblanos fuertecito y platícanos por qué le quieres poner el dedo, qué fue lo que viste, de qué te enteraste, venga.
1: A ver.
3: Mira, para empezar, pues se ven muchas cosas, he visto a personas que no traen a sus niños en los asientitos atrás, lo están enfrente, o a veces la bajan un poquito a la ventana y sale un maderón, híjole.
1: Oh, yeah.
3: Estuvieran quemando. Pero mira, para que te des una idea y la gente sepa, pues, cómo están las cosas, que ya sabemos... se puede decir cómo corre el agua.
0: Ajá.
3: En el 78 traía yo un Bel Air 57 arregladito, bonito.
0: Sí.
3: Y se me ocurrió y le hice unas líneas de llamarada al carro.
0: Sí, un diseño.
3: Con tape delgadito.
0: Sí.
3: Y se me ocurrió ponerle también a las ventanas de las puertas, pero una cosa normal. Pues uno de moto por ahí no le apareció y me hizo quitarse la de los vidrios.
0: Policía de moto.
3: De moto.
0: Sí.
3: O sea, ¿en qué le perjudicaba una línea delgadita de una figura, de una llamarada?
0: O sea, hacía respetar la ley de que no hay nada que obstruya, no poner
1: pero
0: nada
1: era
0: en los
1: fuera.
0: Vidrios. Pero eso fue hace años. Hoy en día puedes traer lo que quieras y no te dice nada.
3: No, hombre. No, y hace poco también un familiar traía un carro bonito, y también se le ocurrió ponerle una figura de una llamarada, pero transparente.
0: Ajá.
3: Pues al policía que lo paró no le pareció y se lo hizo quitárselo.
0: ¿A dónde? ¿Aquí en Baker?
3: Aquí en Baker, sí.
0: Ah, caray.
3: Entonces, ahora, otra cosa, están pasando vehículos que no sabes quién es, qué traen.
1: Exacto.
3: Despacio, ven tu casa, ves a ver qué tienen o algo. Y por allá los dos días han aparecido carros con los vehículos quebrados.
0: Sí.
3: Entonces, antes, cuidado con que trajeras un carro así. Ahora, un vehículo con media pulgada que te saliera la llanta, ya te estaban molestando.
1: Exacto.
0: Hoy en día ya
1: sale toda la llanta.
0: Muchas modificaciones, nadie te dice nada. Y es muy importante, yo creo, eso de traer los vidrios no tan polarizados, ¿no? Porque de esa forma también te das cuenta, hay gente que pasa por la casa... Y ya no puedes ver quién es. Y van bien despacito y sabes que te están viendo, pero no sabes quién es.
1: Exacto.
0: O no sabes si te están apuntando.
3: Ahora, el ruidajo de los escapes también, ya es.
1: Sí.
3: Ya.
1: Es mucho el ruido ya.
3: Uno, porque, pues, ¿a dónde vamos a parar, pues?
2: Sí, es cierto lo que dice, fíjate.
1: Claro que es cierto, doña Casi.
0: Hay que tener cuidado y hay que darle el apoyo a las autoridades también, pero también digo, uno como ciudadano, o sea, le echamos la culpa a la policía de que no hace nada porque vienen los niños sin el asiento de seguridad. Ese no es trabajo del policía, es trabajo de uno, padre de familia, de cuidar y proteger a sus hijos.
1: O simplemente de reportar a los que van así, que miramos.
0: Ahora, le echamos la culpa a los policías porque no detiene a los de vidrio polarizado, pero quien polarizó el vidrio somos nosotros.
1: Pues sí, pero los que no lo traemos...
3: La conciencia.
0: Pues sí, sí,
3: la
0: sí, sí.
3: Yo le una, perdón que los interrumpa, una vez le pregunté a una persona, dije, oye, no te han molestado, no te han parado, sí... Pero tengo un conocido ahí que me hace el paro. O pago $20 y me quitan el récord y lo vuelvo a polarizar.
0: Sí, sí, sí. Donde quiera se dan ese tipo de cosas. ¡Qué barbaridad! Buen dedazo, sí, mi brother.
3: Pero pues, o son los policías o es el que los manda.
0: Pues yo creo que... quien manda a los policías no ha dado la orden de que abran esto, ¿no? Porque se gesta por tiempo. Hay momentos en que detienen a todos porque vas arriba de 25.
1: Exacto.
0: Después a todos los que traen el escape alto. Y después, o sea, y no debe ser así. Yo creo que debemos de permitirle a los oficiales también hacer su chamba. Pero igual, así como los maestros parece que le tienen miedo a los alumnos, hoy en día la policía también tiene miedo.

0: todos.
1: Igualmente,
2: un fuerte
1: bendiciones.
2: Abrazo, viejón.
1: Y bueno, la verdad es de que hay que ponerse pila, pero digo, como sociedad no hay que echarle la culpa a la policía de la chamba que nos toca a nosotros como padres, como ciudadanos. Hay que hacer lo que nos toca. 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

0: 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Señoras y señores, estamos en la hora del dedazo. Se vale positivo, negativo, sanguinario, informativo.
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0: Eso, vámonos a la línea telefónica. Buenas tardes, ¿cuál te prende?
2: La caliente 96.9, Cascabel. Saludos a todos en cabina.
0: Eso, saluditos. Y a ver, ¿para quién va tu dedazo?
1: Echa veneno.
2: Claro que sí, dedazo es para todas las personas que ayudan. Bueno, positivo para las personas que ayudan a otras personas a buscar trabajo, uh-huh, en su lugar de trabajo. Y negativo el dedazo para las personas que cuando las personas les ayudan a acomodarse en una compañía, en un trabajo, hablan mal de esa persona que los acomodó. Y te digo por qué, porque en mi labor de trabajo hay una persona que tiene poquito, menos de 3 semanas que le ayudaron a conseguir trabajo en la compañía, y la persona que lo acomodó ya nos había dado aviso de que no iba a venir, pero esta persona, yo no sé por qué, de mal forma, mal carácter, lo ponen mal diciendo que es muy flojo, no sé qué tanto. Es triste porque digo yo, ¿cómo vas a hablar de una persona que te ayudó a acomodarte, a buscar un trabajo, y ahora quiere su trabajo de él? Yo no entiendo en qué forma lo puede ver o los puede ver y mirarlos a los ojos, a su cara, como diciéndose buena persona, sabiendo que son malas personas. Es triste, Cascabel, te digo, porque esto ocurrió hace días y yo no puedo creer de que sean tan malas las personas después de que les ayudan a acomodarse en un trabajo.
0: Es muy triste, decepcionante, y yo creo que muchas personas por eso no ayudan, pero también no por personas tan negativas, tan rapaces, uno va a dejar de ser como es. Yo creo que muchas veces estas personas hablan mal de ti y al pensar que te perjudican, muchas veces te benefician porque te vas a otro trabajo donde te va mucho mejor, porque así es el karma. Entonces, qué pena, ¿no? Que haya ayudado a alguien y ese alguien le haya escupido en la cara.
1: Sí.
2: Triste, porque su trabajo de la persona que acomodó, sí, gana muy bien, ganamos muy bien, no lo voy a negar, pero digo yo, como dices tú, qué tristeza que ocurre eso en las espaldas de uno. En otras palabras, no quiero ser grosero, pero es una persona de dos caras, y eso no debe de ser, y claro, como nosotros no lo creímos, pero ni el encargado tampoco le creyó, simplemente de que nos quedamos paralizados de lo que estábamos escuchando. Lo voy a decir en el aire. Hay una persona que tomó video, no sé si se lo va a entregar a la persona que lo acomodó. Yo pienso que sería buena idea y mala a la vez, porque no sé si va a traer consecuencias, pero hay que cuidarnos de esas personas. Y por favor, si a ustedes le extiende la mano para que se acomoden porque llegaron en país extranjero, lo que sea, no sean así. Nunca nos han inculcado eso, al menos de mi parte, nunca nos han inculcado. Hay que tratar a las personas como te gustaría que te trataran.
0: Exacto.
2: Ese es mi dedazo.
0: Gracias, muy buen dedazo. Y bueno, señoras y señores, qué mejor dedazo que ese para dejarnos saber. Tenemos que ser agradecido.
1: ¿Conoces a alguien así?
3: Fíjate que Cascabel y la China así son, ¿verdad? No, ¿qué? No es que lo esté diciendo, pero digo, ya ellos me metieron aquí a trabajar, pero digo, uno dice lo que uno ve, pues.
1: ¿Segura?
0: Ay, doña Casi, mejor márcale y pon tu dedazo. Es más, póngale dedo a doña Casi, mira.
1: Teléfono en cabina 661-842-0969.
0: En your face. ¿Qué para?

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1: 661-842-0969. Oiga, doña Casi.
2: What happened?
1: ¿Le leo otro mensaje de texto?
2: Ay, hija, no, pues van a traer el
1: Le leo el texto,
2: está
1: sí
2: bien,
1: o no.
2: Está bien, a ver, ¿qué dice?
1: Saludos a todos.
2: Hey.
1: También a la quejumbrosa de doña Casi.
2: Te digo,
1: bendiciones a todos.
2: La gente se agarra de mi fama para que tú digas, ay, le mandaron este texto fulano. No, hombre.
1: Pero también hay otro texto.
2: Ay, bendito. A ver.
1: ¿Qué quieres?
2: ¿Qué quiero?
1: Así. A ver, bueno, ¿qué quieres? Bueno, dice, a ver, ¿qué quieres?
2: Pues depende.
1: Pues yo no sé, así nomás dice doña Casi, ¿qué quiere que le diga yo?
2: Eso sonó muy sugestivo para mí.
1: Pues usted dígale qué quiere y así se lo dan, pues ya es ganancia. Si no se lo dan, pues...
2: Mira, en pocas palabras, ahorita tengo hambre y cuando tengo hambre no pienso.
1: Nada más quiere comer, lo que sea, pero quiere comer. Mejor hablemos de por qué debemos de ser egoístas.
2: ¿Por qué debemos de ser egoístas?
1: Sí, si queremos tener una buena salud mental, debemos de ser egoístas.
2: Fíjate, fíjate una cosa, ya no me van a traer el lonche.
1: Exactamente, ¿por qué cree que estoy recalcando eso?
2: Ay, no, Dios santo. A ver.
1: Dicen que ser egoístas no tiene nada por qué ser malo. De hecho, puede convertirse en todo lo contrario. En lugar de ser malo, va a ser algo muy beneficioso. Y es que la mayoría...

0: mayoría de todos nosotros nos acostumbramos a hacer o decir cosas solo porque sabemos que los demás quieren o esperan de nosotros. Como usted. Usted espera que le traigan su desayuno.
1: No, yo ya no
0: espero
1: nada.
0: Sin pararse a pensar.
1: Hey.
0: ¿Qué es lo que quieren ellos realmente?
1: No, pues digo.
0: Entonces, pues acabamos entrando en un bloque de. Pues de no rechazar los planes que tienen los demás, de no decir no a nada y de terminar hasta cierto punto saturándonos con mil tareas que nunca hemos querido hacer.
1: Ay, qué embolive.
0: Como ahorita, nadie estaba pensando en traer un desayuno, pero usted está duro y duro y dicen, ay, déjame llevarle. No pensaba llevarle, pero déjame llevarle.
1: No.
0: Entonces es no. Si tú habías decidido que no, sé egoísta y di no.
1: Bendito Dios, qué bárbara, eres la abogada del diablo tú.
0: Se dice, dicen los expertos, que es por eso que llega un momento en el que tenemos que enseñarnos a nosotros mismos a decir que no. Y sobre todo, acostumbrarnos a ello.
1: A mí me gusta decir que no, pero así, no, no.
0: Ay, pero diciendo sí.
1: O sea, no, no, no pares, no pares.
0: Sí, es que a veces uno dice no, pero como diciendo, ay,
2: no
0: síguele.
2: No se salgan del tema, no se salgan del tema.
0: No nos mires así, cascabel.
2: Oiga, pues es tan bueno.
0: Es que llega el momento en que no tenemos a veces ni tiempo, ni dinero, ni energía para las cosas que no nos gustan y debemos hacerlo saber a los demás. Entonces, debemos dejar de pensar que los demás quieren de nosotros. Es más importante saber qué es lo que nosotros queremos.
1: Ya valió el desayuno.
0: Quiero que sepa que sí, ya valió su desayuno. No creo que se lo traigan.
1: Está bien.
0: Y es bien claro, dicen los expertos, que esto no va a ser fácil. ¿Por qué? Porque desde pequeños nos han enseñado a que ser egoísta está mal. Ahí pueden traerle su desayuno.
1: Ya valió el lonche.
0: Y tal vez la sociedad también nos presiona para que nos dediquemos a complacer a los demás antes que a nosotros mismos. Y dígame las viejonas si no.
1: Ey.
0: Siempre queremos que el viejón esté bien.
1: Ey.
0: ¿A poco no?
1: Sí, cierto.
0: Sin pensar en nuestro propio, pues en nuestro propio placer hasta cierto punto.
1: Eso sí es cierto.
0: Entonces,
1: o sea, nosotras somos egoístas.
0: No, nosotros no somos egoístas porque nosotros primero les damos placer, doña Casi.
1: Y
0: antes que darnos placer a nosotras mismas.
1: Sí, cierto, ¿verdad? Luego,
0: ajá.
1: Luego uno se queda dolorida nomás.
0: Exacto, ellos ya vienen a gusto y nosotros, pues si luego, ¿qué pasó?
1: Es como dice, te lastimo. Ahorita no, al rato sí me va a lastimar.
0: Entonces, ¿cómo aprender a decir que no?
1: Pues moviendo la cabeza a la izquierda y a la derecha, izquierda, derecha.
0: Recordemos que este cambio de mentalidad no se puede predecir de un día para otro. Y lo primero que debemos hacer es reflexionar sobre las razones por las que no queremos hacer algo. Y a partir de ahí, plantearnos cómo actuar. Como ahorita que Casimira les pidió lonche.
1: No, yo no pedí lonche.
0: Que quería desayuno.
1: Tampoco.
0: Practica lo que quieres decir a los demás. Es la primera cosa que debemos de hacer. Ya. Una vez que conocemos nuestras razones, es fundamental que se las hagamos saber a los demás de una forma clara y tranquila.
1: Yo ya aprendí. Pregúntame.
0: Como supongamos, si doña Casi te pide el desayuno, dile, sí, yo se lo llevo, pero me acompaña a desayunar para no desayunar sola y verá.
1: Y verá
0: que no va a querer.
1: No, ¿y qué voy a decir yo? No, allí estoy practicando el egoísmo.
0: Hay que ser honestos también. Ya basta de excusas y mentiras. Es importante decir la verdad de por qué no queremos hacer algo, en lugar de darle mil vueltas al asunto y terminando a hacer algo que no queremos.
1: Ok.
0: También hay que proponer alternativas. A veces un plan no nos llama del todo, pero siempre podemos hacer ver a los demás que tenemos interés en su bienestar, sí. Pero pues no queremos hacer lo que nos dicen.
1: Eso sí es cierto.
0: ¿Cuántas veces no le piden, dame besitos?
1: No.
0: ¿Hay que ser egoístas?
1: Ay, estoy
0: siendo. ¡Hay que ser egoístas!
1: No, no, no.
0: Y todo es una forma de priorizar nuestro bienestar y con ello mejorar nuestra salud mental. El aprender a poner límites nos protege, nos hace saber ver nuestro valor y sobre todo nos permite gastar nuestro tiempo y energía en cosas que verdad.

0: 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Seguimos en el show del Cascabel y compañía. Era voy. Oigan, chicas y chicos, déjeme decirle que hay personas que están aprendiendo a comer.
1: Yo.
0: Y hay personas que tenemos toda una vida y creemos que sabemos comer, pero en realidad no estamos comiendo como debiéramos.
1: Yo pienso que casi nadie comemos como debiéramos.
0: Exactamente. Bueno, hay algunas personas que sí, sobre todo los deportistas, pero ahí es donde a mí me entra un poco la chinmarín, ¿no?
1: ¿Qué
0: Porque
1: pasó?
0: Hay personas que comen súper nutritivo y les dan ataque al corazón. O van corriendo y ¡pum!, se caen.
1: Pero acuérdate también que muchas de las enfermedades que presentamos a lo largo de nuestra vida son herencia.
0: Exacto.
1: Entonces eso también tiene que ver mucho.
0: Pero bueno, el término supercomida se refiere a alimentos que son especialmente nutritivos y que nos ofrecen beneficios significativos para la salud. Es decir, comida que suele ser rica en vitaminas, minerales, antioxidantes y otros nutrientes esenciales. Vamos a ver cuántas de estas comidas estamos consumiendo nosotros, cuando menos una vez al mes. ¿Les parece?
1: A ver, se me hace que no voy a tener ninguna. Viene de ahí.
0: El acai.
1: No.
0: El acai, el famoso batido de fibra, grasas, semillas y cosas así, ¿no? ¿Lo consumen o no?
1: No. Yo no.
0: Yo lo he comido una vez en la vida. ¡En la vida! Y porque me lo dieron. Y creo que tú me lo diste, o no sé quién me lo dio. Alguien, me recuerdo. Quinoa.
1: Quinoa, la acostumbraba, ahorita ya tengo rato que no como quinoa.
0: Yo comía mucha quinoa, hoy en día tengo años que no como quinoa.
1: Pero yo porque no sé cocinar la quinoa.
0: Bueno, la quinoa tiene beneficios altos en proteínas, y que son como proteínas completas, fibra, varios minerales como el magnesio, el hierro, excelente alternativa a los granos refinados. La chía.
1: Esa todos los días casi.
0: Excuse me. Bueno, los beneficios de la chía es que te va a dar mucho omega 3, fibra, antioxidantes que ayudan a la digestión para mejorar tu salud cardiovascular.
1: Miras, cuando traigo el batidito,
0: sí.
1: Ahí traigo ya chía.
0: Ah, bueno. Col rizada.
1: Casi no.
0: Casi no. Yo, la mera verdad, cuando la veo, la hago un lado en el plato.
1: No, yo si ya está en el plato, va para adentro.
0: No, pues yo tengo que aprender beneficios. ¿Por qué? Porque tiene mucha vitamina A, C, K y antioxidantes, sobre todo fibra. Las bayas, o sea, las fresas.
1: Oh, también casi diario. Cuando como chía, como de esas.
0: Arándanos.
1: Sí.
0: Frambuesas.
1: Blueberries.
0: Ah, bueno. Esa es otra super comida. El salmón, ¿cuándo fue la última vez que comieron salmón?
1: Hace como un mes, pero maybe hoy me voy a comer un salmoncito.
0: Bueno, el salmón tiene muchos beneficios, sobre todo omega 3, proteínas de alta calidad, vitaminas como la vitamina D y la B12, que a mí me hace mucha falta, sobre todo para darle mucha salud al corazón y al cerebro. Ajo.
1: En las comidas, lo que le pongo.
0: Bueno, yo ajo casi como todos los días. Ajo, yo me lo puedo comer como si fueran una rebanada de sandía.
1: Ah, no, yo no.
0: Yo sí, a mí me encanta el ajo. Y fíjate que no creo sentir un aliento a ajo.
1: No,
0: a
1: ajo no.
0: Bueno.
1: Ya la mezcla de todo, diga doña Casi.
0: Bueno, fíjate, el ajo tiene muchos beneficios. Por ejemplo, los compuestos sulforados, que tiene propiedades antioxidantes, antiinflamatorias, ayuda mucho al sistema inmunológico, sobre todo en la presión de las arterias, para que bombee macizo.
1: Pues sí, los hombres necesitan de comer más ajo.
0: Las nueces, ¿cuándo fue la última vez?
1: Casi todos los días también.
0: Ay, China, me está sorprendiendo.
1: En el batidito también.
0: Bueno, a mí me encantan las nueces, solo que casi no como. Bueno, la nuez tiene mucho ácido graso saludable, proteína, fibra, que son excelentes, ¿para qué crees?
1: ¿Para qué?
0: El corazón y el cerebro.
1: El cerebro, sobre todo.
0: Las espinacas.
1: Ah, esas sí las he dejado de comer un poco.
0: Yo creo que las espinacas yo hace como 2 años que no las como, no, un poquito menos, yo creo que un mes. Porque en una ensalada que me dieron, me la tuve que comer, y porque ya estaba ahí y me daba vergüenza sacar las hojas de espinaca. Pero bueno, vitamina A, C y K, rica en hierro, antioxidantes, favorece la salud ocular y la ósea. O sea que si nos estamos quedando cegatones, a meterle a la espinaca. El té verde.

0: El té verde sí no lo acostumbro. ¿No? No me gusta.
1: Bueno, el té verde deberíamos de consumirlo todos los días en vez de café. ¿Por qué? Ayuda en la función cerebral, aumenta el quemagrasa y reduce el riesgo de enfermedades cardíacas. Garbanzo.
0: Garbanzo no, ya tengo rato.
1: Bueno, el garbanzo, señora, sí, yo me acuerdo que garbanzo comía cuando era niño, que mi mamá.
0: Yo en las ensaladas.
1: Mi mamá hacía caldo de pollo con garbanzo, no, chulada, para que rinda.
0: O de res, con unos garbancitas ahí bien ricos.
1: Honestamente no recuerdo mucho el garbanzo en la res, pero sí lo recuerdo en el pollo.
0: O garbancitas guisaditas.
1: Ah, no sé qué sea eso, perdona mi ignorancia.
0: Como los frijolitos fritos, pero en lugar de frijolitos fritos son garbanzas.
1: No me digas.
0: ¡Claro! Mm. ¿A poco nunca has comido garbanzas guisadas?
1: No, no sé qué es eso, no sé qué es eso.
0: El garbanzo, pero guisado, o sea, no. Lo cueces, lo fríes.
1: Yo lo que una vez me dieron, y fue un amigo coreano, me dio una especie de tortilla con masa de garbanzo.
0: Claro, en la comida mediterránea.
1: Ah, okay.
0: Ahí.
1: Ah, bueno, entonces sí he comido.
0: ¡Claro que sí!
1: Pero bueno, déjame decirte que los garbanzos son fuente de proteína, vegetal, fibra, varios minerales que promueven la salud digestiva y ayuda a mantener los niveles estables de azúcar. Y por último, señoras y señores, otro de los superalimentos.
0: Antes de que pase al siguiente, dicen, también los garbanzos con sal y limón y chile.
1: Ah, no, soy chulada.
0: ¿A poco no tostaditos?
1: Bueno, eso me acuerdo cuando era niño. Hoy en día ya no los he consumido. De verdad que yo me he vuelto muy...
0: Flojo.
1: Nos volvemos
0: flojos aquí.
1: No,
0: para la comida, sí.
1: No, yo creo que no soy flojo porque a mí me gusta cocinar. Lo que pasa que... se acostumbra uno al chinchero que hay. Pero pues bueno.
0: Más fácil comprar.
1: Ahí te va el último superalimento.
0: ¿Cuál es?
1: Que te hace ver hasta las estrellas. ¡Caray! De la potencia que tiene.
0: Voy a ir a comprarlo. ¿Cuál es?
1: Es rico en betacaroteno.
0: Ajá.
1: Fibra, vitamina A y C. Uh-huh. Ayuda en la salud ocular.
0: ¡Ande pues!
1: El control de los niveles en la sangre y el ánimo.
0: Ande, pues, ¿cuál es?
1: El camote.

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0: 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Señoras y señores, muy buenas tardes. Gracias por seguir con nosotros. No se le olvide que te damos gas.
1: Así es, así como lo escuchaste, 96.9, la caliente. Te regala gas.
0: El regreso a clase, el manejo al trabajo, los altos costos, por supuesto, se pone carito y por eso 96.9 La Caliente te regala $75 para la gasolina. Cuando te lo indiquemos en la llamada número 9, que ya merito va a ser, le marcas y bueno, debes saber cómo se gana en el

0: dígame, yo ¿cómo se gana en el show de Cascabel y Compañía?
1: Yo solo escucho 96.9 La Caliente con el show de Cascabel y Compañía de 10 a 3.
0: Ándele, ya ve qué difícil. Si pues, ya se la saben, pero, y nos están escuchando,
1: pero pude haberme,
0: ya lo saben.
1: Pude haberme equivocado, Marina.
0: Ay, Casimira.
2: Oigan, señoras y señores, vamos a platicarles de algo interesante. Oigan, ahora que estamos en temporada de calor, dicen los expertos que debemos de consumir mucho líquido. Tecito, agüita, agüita, agüita, tecito, agüita.
0: Nada de sodita, nada de mustrito, nada de eso.
2: Bueno, vamos a platicar y para qué sirve cada agüita que tomamos. Por ejemplo, agua con limón y menta, que es muy bueno. Hidrata, refresca, puede ser una buena opción para comenzar el día. La hidratación adecuada favorece la buena digestión. Por lo tanto, agua con limón y menta.
0: Mira.
2: ¿Qué te parece el té verde? Contiene antioxidantes, especialmente la catequina. Puede contribuir moderadamente al gasto energético, el metabolismo de las grasas. No es una bebida quemagrasa por sí sola, pero ayuda. Si quieres perder peso, tu tecito. Y ahí le puedes poner hielitos y te lo tomas frío. No hay necesidad de tomarlo caliente. Estás tomando líquido. Estás quemando grasa y te estás refrescando.
0: Y sabes que el té verde a mí no me gusta caliente, pero frío sí me lo puedo tomar.
2: Sí, ajá. Bueno, pues ahí está esa muy buena opción. Agua con jengibre. El jengibre puede favorecer la digestión, ayuda a reducir las molestias digestivas. Su efecto directo sobre el metabolismo es limitado, pero igual también te ayuda a sentir energía y a quemar un poco de grasa.
0: Oh.
2: Ahora que si combinas vinagre de manzana diluido en agua, a muchas personas no les gusta, pero a otras sí nos gusta ese sabor ácido en el agua. Puede tener un efecto pequeño sobre la glucosa después de las comidas. Obviamente no sustituye una alimentación saludable ni medicamentos para controlar el azúcar, pero sí se recomienda diluirse porque de esa forma no irritas el esófago ni dañas el esmalte de los dientes.
0: Oh.
2: Como muchas personas que dicen, ay, voy a adelgazar, y se toman 2 cucharadas de vinagre, así derecha a la flecha. Y
0: no, hombre, olvídate, se queman.
2: Están haciéndole daño al esmalte de sus dientes y al esófago. Por eso la recomendación es en agüita, mijo.
0: Solamente.
2: Infusión de Jamaica o agua de Jamaica.
0: Ajá, esa me encanta.
2: Bueno, es rica en compuestos antioxidantes, puede contribuir a la salud cardiovascular. Algunos estudios sugieren que puede ayudar modestamente contra la presión arterial. Así que si sufres de desbalance de presión arterial, tu agüita de Jamaica. Sigue la calor y ¿qué te parece un licuadito o un jugo, más bien dicho, verde? Puede aportar fibra, vitaminas, minerales, dependiendo de los ingredientes. Puede ser verduras, frutas, semillas. Y es una buena opción nutritiva. Mejora y evita las grandes cantidades de azúcar. Imagínate un juguito verde. Y le pones ahí 2, 3 frutitas. Ay, ay, ay.
0: ¿O qué te bien rica.
2: ¿O qué te parece un licuadito de proteína natural? Aporta proteína que ayuda a mantener la masa muscular. Puede aumentar la sensación de saciedad, especialmente útil como parte de alimentación equilibrada y actividad física. Recuerda lo más importante, ninguna bebida acelera drásticamente el metabolismo por sí sola. Lo que realmente marca la diferencia es combinar buena alimentación, suficiente proteína y fibra y actividad física, pero no hay nada mejor como dormir e hidratarse si quieres verte joven.
0: Ay, ay, ay, a hidratarnos, doña Casi.
1: Pues imagínate, mi mero mole dice que dormir y tomar, pues ya la hice.
0: Ya la hicimos, dijo el otro.
1: Pues sí, es la verdad. No vaya a ser como...
0: ¿Cómo?
1: Fíjate, si las cosas hablaran. Imagínate una muchacha que llevó un muchacho guapo a su casa.
0: Ay, ay, ay, qué agasajada se va a dar.
1: No, hombre, y después de aquella noche pasional, le dice ella a él, eres el primer hombre que está en mi cama después de mi divorcio.
0: Ande, pues.
1: ¿Y qué crees?
0: ¿Qué?
1: El colchón le hizo...

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1: Así es, ahora hablemos de algo que yo pienso que muchos hacemos.
0: Venga.
1: Arreglar el pastillero para toda la semana.
0: Arreglar el pastillero, bueno.
1: No sé si has visto unas cajitas que traen domingo, lunes, martes, sí, miércoles, jueves, sí, viernes, sábado y domingo.
0: Sí, sí, ok.
1: ¿Qué pasó? ¿Qué pensaste?
0: No, es que me acordé de hace muchos años, un amigo locutor mayor me dijo, va a llegar el día donde vas a hablar de estos pastilleros.
1: Descanse en paz.
0: Exacto, entonces me quedé pensando en eso, que ya llegó el tiempo donde estamos hablando de los pastilleros. Quiere decir que, ay, ay, ay.
1: Ay, ay, ay. Bueno, no sé si tú que nos estás escuchando tienes este pastillero o has visto a alguien que usa este pastillero.
2: Yo lo uso, yo no me da vergüenza decirlo.
1: Pues yo, gracias a Dios, nada más tomo una pastilla ahorita.
2: Yo ahorita estoy tomando cuatro.
1: ¿Cuatro pastillas?
2: Cuatro. Estoy tomando una de vitamina B12, estoy tomando una de complejo B, estoy tomando la del dolor de cabeza y la anticonceptiva.
1: ¿La anticonceptiva para qué?
2: Pues no vaya a salir con domingo 7 y
0: a su edad ya no sale ni a la esquina.
1: Ay, ya casi hasta reírme hace. Bueno, ¿por qué digo esto?
0: Venga.
1: Porque no sé si se han preguntado ustedes que llevan este pastillero si realmente pueden poner todas las pastillas en este pastillero. Ajá. Y acomodarlas ahí, que las sacan de la cajita, del blister, ¿cómo se le llama a ese plastiquito que viene en las pastillas?
0: Sí, no sé, pero sí te entendemos.
1: Bueno, no todas las pastillas se pueden sacar de su empaque, hay que saberlo.
0: Ah, eso no sabía.
1: Ajá, y sí, me parece que sí se llama blister, ese plastiquito donde viene una pastillita, sobre todo las de la presión, muchas veces.
0: Sí.
1: Entonces, si tus pastillitas vienen en ese compartimento donde está una pastillita que le quebras ese aluminio que trae para sacarla, ¿sabes qué? Agarra unas tijeritas y vas a poner tu pastillero y corta el plastiquito junto con la pastilla sin que la saques de ese envoltorio. ¿Por qué? Porque no quieres sacar a la luz una pastilla que tiene que estar protegida de la luz, de la humedad. ¿Para qué? Para que así conserve sus propiedades.
0: Anda.
1: Entonces, hay unas pastillas que sí las podemos poner ahí y hay otras que no.
2: Y generalmente las que se pueden poner son las que vienen todas revueltas en el botecito, ¿verdad?
1: A veces.
2: Ah, a veces, ok.
1: A veces, ¿por qué? Porque ahí dice específicamente conservar en su envase.
2: Ah, sí, cierto.
1: Ah, sí, es cierto. Y hay otros que dicen ya los farmacéuticos, ya le están poniendo no cambiarlas al pastillero.
2: No cambiarlas al pastillero, porque ya saben
1: que... Porque ya saben que lo estamos haciendo.
2: That's right.
1: Quieren proteger estas pastillas de la humedad, de la luz, y deben de mantenerse en el empaque original. Otro que dicen los expertos es las que vienen, así como les decía, en el blister individual, muy bien selladitas, agarren sus tijeritas, las cortan y las ponen en el pastillero individualmente para que no se les olvide.
2: Ok.
1: Otra. Hay medicamentos sensibles a la humedad. Algunas pastillas o cápsulas pueden deteriorarse si pasan mucho tiempo expuestas al aire, a la humedad. Y pues el baño no es la mejor opción para tener tus pastillas que estás tomando diariamente. Ni en el pastillero ni en su envase original. Otra cosa que dicen los expertos es

0: que hay ciertos medicamentos que necesitan un envase especial, como la nitroglicerina sublingual, que debe mantenerse en su envase original y bien cerrado para ayudar a conservar esa potencia. Y esta, si no me equivoco, es la de la presión arterial o la del corazón, que se pone abajo de la lengua esa pastillita, se deshace, pero te ayuda a bajar la presión cuando está muy alta.
1: O sea, tiene que conservarse tal cual.
0: Exacto, no se puede mover ese empaque para nada.
1: Okay.
0: Y siempre deben de conservar los empaques originales para saber cuál pastilla es de cuál. Otra cosa que también dicen es que nunca pongas un pastillero para un mes entero. Lo más que puedes poner ese pastillero es para una semana.
1: Ok.
0: Nada de que aquí tengo los del mes, 4 pastilleros, órale.
1: Una ristrota así que parece de esa para hacer hielitos en el refrigerador.
0: Exactamente, yo sí he visto esos pastilleros. Otra, si una pastilla cambia de color, olor o textura en tu pastillero o se está pegando con otra, ¿sabes qué? Ya no es seguro tomar esas pastillas.
1: No vaya a ser que cuelgue los tenis.
0: Antes de tiempo, exactamente. Si encuentras una pastilla o se te cayó una pastilla y no sabes cuál es y dices, ay, pienso que era la de la presión y te tomas doble dosis de la presión, ten cuidado. Si se te cayó una pastilla, es mejor omitirla. Si no estás seguro de cuál pastilla es, sobre todo si no la encuentras, ¿sabes qué? No te tomes doble dosis de ninguna porque después podrías pagar las consecuencias.
1: Muy buena información.
0: Otra cosa que también dicen los expertos es que revisemos las etiquetas, sigamos las instrucciones de cada medicamento. Si tienes alguna duda, hay que preguntarle al farmacéutico, porque con los medicamentos organizarse está muy bien, pero organizarse correctamente todavía es mejor. Y eso me lleva a una observación, Casca. Que tú dices que tú te tomas la de la tiroides.
2: Sí.
0: ¿Y tú sabías que la de la tiroides se tiene que tomar ciertas horas antes de que comas alimentos?
2: Sí.
0: ¿O después de ciertas horas que comes
2: alimentos? Sí, me la tengo que tomar cuando despierto, mínimo media hora antes de probar algo.
0: Yo escuché que 3 a 4 horas antes.
2: Ah, no sé, a mí la doctora, todos me han dicho lo mismo.
0: Porque el otro día escuché ese comentario, fue de una doctora. Dijo, como yo tomo el medicamento para la tiroides y tengo que tomarlo 4 horas después de haber comido, me parece, o 4 horas antes de comer.
2: No, es antes de comer, es despertando.
0: Ah, pues ella se la toma, pero es como casi a mediodía. Y dije yo, sí, ¿mi compañero se la está tomando mal?
1: Sí, pero es que la doctora es doctora, Cascabel es celebridad.
3: ¡No me ayude!
0: ¡Muy pendientes porque te damos Márcale. Gas! ¡Te damos gas!
1: Llamada 9, ¿quieres que te dé gas? ¡Márcale!
0: ¡Ay, ay, ay!
1: ¡Márcale!
0: ¿Usted quiere que le dé gas?
1: ¡Ay!

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0: Eso, nos quedamos en la llamada número 8, así que buena suerte para todos y para todas. Esta es la llamada número 9.
1: La caliente, buenas tardes, ¿cuál te prende?
2: La caliente.
0: Ándele, ¿con quién hablamos?
2: Con Laura.
1: ¡Laura! ¡Laura no está! ¡Laura se fue!
0: Oye, Laura, ¿de dónde nos llamas, Laura?
2: De Huasco.
0: De Huasco. De Huasco.
1: ¿Quién está contigo, Laura? ¿Se oyó a alguien ahí?
2: Alexa.
0: Alexa. ¿Qué dice? Hola, soy Alexa. Oye, mi querida Laura, ¿originaria de dónde, Laura?
2: De Sinaloa.
0: De Sinaloa. De Sinaloa.
1: Uy.
0: Oye, ¿qué es lo más bonito que hay en Sinaloa? Así que tú recuerdas y que dices, ay, papá, esto me encanta en Sinaloa.
2: A mí me gustaba mucho ir a La Lomita.
0: La Lomita. ¿Ahí qué pasa en La Lomita?
1: A ver.
2: La Lomita es una iglesia católica, pero es como si fuera hay una catedral también, pero para ir, o sea, y ver en La Lomita. La Lomita, o sea, tienes que subir un montón de escalones para poder llegar.
0: O sea, llegas hasta...
1: ¿Y van las señoras mayores a esa Lomita?
2: Sí.
0: No, pues es lo que lo mantiene...
1: Imagínate el ejercicio que hacen esas mujeres.
3: Unas piernonas que han de tener las viejonas para allá.
1: Sí.
0: Imagínate.
1: Dice, pregúntame.
3: No, ya, me estoy imaginando el muelleo que tienen.
1: Oiga, nomás en lo que está pensando usted.
0: Ay. Laura, entraste a la llamada afortunada, así que espero que sepas cómo se gana aquí en el show del Cascabel y Compañía. Y te vas a llevar $75 para tu gasolina. Así que, Laura, dime cómo se gana en el show del Cascabel y Compañía.
2: Ok. Doña. Doña Casi dijo, yo solo escucho 96.9 La Caliente con el show de Cascabel y Compañía de 10 a 3.
0: ¡Eso es correcto! ¡Qué susto me pegaste!
1: Me hiciste temblar, dije, va a decir Doña Casi, Cascabel y la China.
0: ¡Ay, ay, ay! Me pegaste un susto, qué varo. Se me anda cayendo la mollera del puro susto.
2: No, es que ahorita estaban peleando la China y Doña Casimira, pero China dijo una y Doña Casimira dijo otra.
0: Ah, por eso dijiste como dijo
1: Doña Casimira. No, y que me la valgan, que dijiste, así dijo Doña Casi y así va a ser.
0: ¡Qué barbaridad! Pues felicidades, mi reina, te acabas de llevar tus $75 para la gasolina cortesía de 96.9 La Caliente. Así que aguántame la línea para tomarte datos, ¿sale?
2: Gracias
0: a ti, corazón. Es 96.9.
1: La caliente. A ti también te podemos dar gas.
3: Te voy a dar gas.
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0: Es 96.9, la caliente, la que te prende, luego se nota quién está en controles. ¡Qué barbaridad! Señoras y señores, oye, fíjate que en este mes, lo que va de agosto, ya salió la lista de los estados con mayor trabajo. Pero lo que me llama poderosamente la atención y no sé, me hace sentido, es que este nuevo análisis sobre el mercado laboral revela cuáles son los estados donde sus habitantes trabajan más. Por ejemplo, Dakota del Sur aparece entre los primeros lugares, seguido por otros estados y como Alaska, Hawái. El estudio toma en cuenta factores como las horas trabajadas, las personas que tienen más empleo y el tiempo libre. Sin embargo, expertos advierten que trabajar más no necesariamente significa que tengan mejores condiciones económicas.
1: Oh.
0: De hecho, el desempleo oficial en Estados Unidos se ubicó en 4.1% en julio, mientras que la medición más amplia de desempleo alcanzó 24.9%, es muchísimo.
1: Bastante.
0: Ahora, los lugares a donde está habiendo más empleo, pero obvio, otra vez, no porque haya más empleo significa que vas a vivir mejor, porque en muchos lugares hay mucho trabajo, pero no te pagan lo suficiente.
1: Es cierto.
0: Y hay lugares donde trabajas poco, pero con eso poco ya saca los gastos de...
1: Para tu día a día, más que nada.
0: Exacto. Por ejemplo, Georgia está en la posición número 10, Tennessee en la posición número 9, New Hampshire, posición número 8, Texas estaba el mes pasado en la posición 2 y ahorita está en la posición 7. Nebraska está en la posición 6. Wyoming está en la posición 5. Hawái en la posición 4. Alaska, posición 3. Dakota del Norte, posición 2. Dakota del Sur, posición 1. Y California, ni sus luces.
1: No, pues ¿cuándo?
0: O sea, yo me pongo a pensar, honestamente, ¿tan mal estamos?
1: Pues yo pienso que sí. Simplemente el sueldo, mira, el sueldo de una persona se va tan solo en la renta a veces. Fíjate, los viejones que están trabajando y que trabaja la esposa, pues más o menos ahí están, pero
0: hoy en día, si no trabajamos los dos,
1: no se puede.
0: Nos la vemos difícil, ¿no? Pues a sí. Menos, yo sí conozco 2-3 camaradas que no dejan trabajar a su esposa, pero ganan muy bien. Pero de esos, no hay
1: ¿cuántos
0: muchos.
1: ¿Cuántos hay? No hay ninguno casi.
0: No hay muchos. Nada más con ponerte a pensar que California no está en la lista de los estados con mayor empleo, eso ya me preocupa. Porque California está considerado el estado más rico de Estados Unidos.
1: ¿Por la agricultura?
0: Por todo. O sea, tenemos de todo, bendito sea Dios. El problema...
1: Hasta carencias.
0: Es que... Hasta carencias. El problema es que la gente que puede trabajar, no trabaja. Y los que estamos trabajando, por ejemplo, en el COVID, mucha gente dejó de trabajar.
1: ¿Y le fue mejor?
0: Y aparte, les gustó no trabajar.

0: aprendieron a disfrutar más la vida.
1: Ahora, habemos personas que durante el COVID estuvimos trabajando y andábamos mal, salimos del COVID, seguimos trabajando y seguimos andando mal.
0: Exacto, ¿por qué? Porque pues para nosotros es trabajar y trabajar y trabajar.
1: Exacto, entonces hay muchas personas que aprendieron otras cosas para ganar dinero de una forma más desahogada. ¿Tú en qué trabajas? ¿Qué es lo que estás haciendo que te permite vivir desahogado?
0: A ver, compártelo con nosotros al área 661-842-0969.
2: Pues yo trabajo en la radio y trabajo de celebridad.
0: Ah, ¿de celebridad haciendo qué?
2: Nada, la celebridad no hace nada.
1: ¿Cómo? Ah. ¿Usted cree que una celebridad que trabaja en el cine no hace nada? Hace películas, hace comerciales de televisión. Entrevistas. Hace mucho trabajo.
0: Y salen a lugares públicos, no se esconden.
2: No, yo no me escondo.
0: ¡Ja, ja, ja, ja!
2: Hay que en Bolivia.
1: Exactamente. Es 96.9.
0: ¡La caliente, la que te prende!
2: Hay que hacer música.
0: Oh, yeah.

0: El 96.9, la caliente, la que te prende, señoras y señores. Ahora sí, vamos al segmento de Cotorreando la Noticia para el show del Cascabel y compañía.
1: Y pasando con la primer nota del día, identifican al joven asesinado en Independence High School. El forense del condado de Kern identificó al joven que murió tras el tiroteo del viernes durante el partido de fútbol americano en Independence High School, como Levi Jermaine Carter Brown, de 17 años y residente de Bakersfield. Un joven de 15 años permanece detenido bajo sospecha de asesinato y participación en una pandilla. La policía sostiene que ambos se conocían y que no fue un ataque al azar.
0: La policía de Bakersfield investiga el hallazgo de restos humanos en el cauce del río Kern. Las autoridades trabajan para determinar la identificación de la persona y las circunstancias de su muerte. Hasta el momento de la investigación, pues sigue en marcha y no se han dado detalles públicamente sobre cómo ocurrió el fallecimiento.
1: En otra nota, dos hombres arrestados después de que motocicleta atropellara a una mujer en Kern River Trail. Dos hombres fueron arrestados después de que, según la policía, una motocicleta todoterreno golpeara a una mujer en el Kern River Trail de Bakersfield. Las motocicletas fueron confiscadas como parte de la investigación.
0: La oficina del médico forense del condado de Kern identificó a un hombre de Bakersfield que murió después de ser apuñalado por una mujer en la zona de White Lane. El caso continúa bajo investigación mientras las autoridades buscan esclarecer completamente lo ocurrido y determinar las circunstancias que llevaron al ataque.
1: En otra nota, un hombre de 26 años murió después de recibir disparos tras una discusión dentro de una lavandería en McFarland el sábado. Hasta la publicación de la información más reciente, no se han anunciado arrestos relacionados con este homicidio.
0: La comunidad de Bakersfield realizará una vigilia en memoria del adolescente de 17 años que murió baleado durante un partido de fútbol americano en Independence High School. La balacera ocurrió la noche del viernes 21 de agosto. La policía informó que el incidente comenzó con una pelea entre grupos de personas. Un joven de 15 años fue arrestado bajo sospecha de homicidio y participación de pandilla. Las autoridades indicaron que la víctima y el sospechoso se conocían

0: y que no fue un ataque al azar.
1: En otra nota, identifican a hombre de 24 años asesinado a puñaladas en el sur de Bakersfield. El forense identificó como Kaidon Dupre Perry, de 24 años y residente de Bakersfield, un hombre que murió tras ser apuñalado en el sur de la ciudad. La investigación continúa.
0: Elementos de la oficina del sheriff del condado de Kern arrestaron a un hombre que es señalado por presunto delito sexual con una menor de edad. El caso sigue bajo investigación. Las autoridades y el detenido enfrentan acusaciones relacionadas con delitos sexuales. Como se trata de un proceso activo, las autoridades continúan recopilando información y evidencia. Para Cotorreando la Noticia, le informó
1: Marina Moreno, la China,
0: y Juan Leal, el Cascabel.

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0: 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Es Julio's Insurance. ¡Ya llegó! ¡Ya está aquí el show número 2 de la radio! ¡Esto es Buenas Tardes con el Patrón! ¡Hoy en este día lunes ya! Me dicen el 24, entre la gente importante.
1: Oye, don Voz en off, a todo lo que da. ¡Ay, la neta! ¿Le va? ¿Cómo está? Soy su compa el Patrón. En Buenas Tardes con el Patrón. ¿Cómo le hardware you today? Me fue una machaca sin mucho piripituchi. La verdad, voy a decir la verdad, compañera. A ver, párenle la música, por favor. ¿Cómo está, primeramente que nada, compañera?
2: Antes que nada y antes que todo, ¿qué diga? Era después de nada y antes que todo, feliz lunes para toda la gente que está escuchando. Buenas tardes con el patrón. Tengo miedo por la confesión que vas a hacer en este momento.
1: La neta, si usted escucha el show medio raro el día de hoy.
2: ¿Es porque eres raro?
1: O de pronto a medio show me quedo dormido.
2: ¿Por qué?
1: Es porque ando más crudo que una papa. Fin de semana... Ahorita ando destrozado, o sea, no sé ni por qué vine a trabajar de puro milagro el lunes.
2: Sí, sí, sí.
1: Pero anoche. Anoche andaba así, mira.
3: Regresó con su ex. Todas vuelven pa.
1: Casi
3: no la ubico, la conozco al revés.
1: Así andaba yo con Ricky, bien Ricky. Vámonos Ricky para allá. Pero mira. Salud para todos aquellos hombres, varones, masculinos, damas, mujeres, reinas, que después de un fin de semana jacarandoso van a trabajar el lunes hechos pedazos, pero están firmes ahí. O usted que ya viene de regreso a casa, que va hecho pedazos o va hecha pedazos, pero cumplió con el deber. Es lo más perro del mundo. Yo pienso que... deberían de darle un aumento a nosotros que vamos desplazados pero firmes a trabajar.
2: Cálmate tú. Sabías tus responsabilidades.
1: Ay, no.
2: ¿Y ahora sí? Híjole, pero ¿cómo te la pasaste, patrón?
1: No, al tirante, como un overol bien perrón. Bien perro.
2: Pero para toda la plebada que anda escuchándote allá afuera, ¿por qué vienes así? ¿A dónde fuiste?
1: El fin de semana me fui a un evento. Ajá. El 90s Corridos Tour.
2: Perro.
1: Estuvo ahí la voz del rancho, que el narquillo, que estuvo el Chalinillo, Lupillo Rivera, que por cierto anda de soltero el viejón, qué raro. También estuvo, bueno, ¿quién más estuvo? Bueno, hubo varios ahí, varios de los 90s Correos, tú, te los recomiendo macizo. Y luego después el día siguiente me fui a un evento con mi compa Jos Favela. Jos Favela, estuvo Canales, estuvo Edgardo Núñez, chousazo bien perro, los tres. Mis respetos para los tres, traen un chousazo. Y y pues como son camaradas, son amigos, pues me jalé la greña.
2: Ay, sí, pobrecito.
1: ¿Y quién soy yo para decir que no? ¿Quién soy yo para decir que no, plebada? Pero bueno, hay que trabajar, hay que darle con Tokio, Japón y Rusia. Traemos música, diversión, cotorreo, mucha información. Hoy hablamos en el Top 10. Ahí le va cosas que compramos o compras innecesarias. ¿Ha hecho compras innecesarias, compañera?
2: Ay, sí, ayer.
1: De hecho, ahorita estoy haciendo una en el celular. Hablando de eso, vamos a hablar de una aplicación. ¿Qué es lo que hace la aplicación, compañera?
2: Te permite hacer compras. Pero ojo, son falsas. Y no es que te estén engañando. Pero el motivo no los trae la iguanota marihuanota.
1: Más al rato aquí buenas tardes con el patrón, el Mondragón, el Max, Río Trejo. ¡Qué broncón en Sinaloa! Que regresó Rochamoya y en 30 horas regresó otra vez, que se pidió licencia otra vez.
2: Dijo, siempre sí, siempre no, mejor me voy, adiós, bye, bye. Sí.
1: Le duró más la gripa a la presidenta que lo que duró Rocha ahí otra vez de vuelta.
2: Pero... ¡Ay, ay, ay!
1: Ya regresó.

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1: Este es el show número 2 de la radio. Esto es Buenas Tardes con el Patrón. Este es el Top 10 y hablamos de compras innecesarias. ¿En qué solemos gastar dinero innecesariamente? Y que, bueno, se vuelven gastos hormiga. Que al final de año, si sacaras la cuenta, te desmayas.
2: Y sí, la neta que sí. Eso es un buen ejercicio. No, la neta que... Y todo, yo pienso que... toda la plebada que nos está escuchando ahorita, cuando vea estos tipos de gastos innecesarios, se van a identificar mucho. Porque yo cuando lo estaba leyendo, dije, bueno, pues, yo creo que el 8 de los 10, yo creo que así me los ejecuto, pero no agarro el rollo. Empecemos, compañera. ¿Listo o qué?
3: Vámonos, arráncate, patrón. Tengo miedo.
2: Ahí te va.
3: A ver.
2: Comida a domicilio.
3: Ay, tú y yo así como de...
2: Ahora sí que va. Porque si hay algo que hacemos nosotros, pero mira, o sea, no me quiero justificar, pero la gente...
3: Sí, te estás justificando.
2: Pero sí. Pero es que de pronto no tenemos chance, no tenemos tiempo. Mira, le voy a decir una cosa. Esto es acá muy...
3: Acá entre nos.
2: Vamos a sincerarnos, dijo el otro.
3: A sincerizarnos.
2: Ha habido ocasiones que estamos aquí, que estamos en el estudio, que estamos haciendo cosas, que estamos grabando, que estamos al aire en vivo o cosas así, como dijo, como dice, algo por el estilo.
3: Algo por el estilo.
2: Incluso yo le he dicho a mi compañera, neta, quiero ir al baño, pero no he tenido chance de ir al baño. Sé que está mal.
3: Suena como increíble, ¿verdad? Pero realmente... nos pasa y más seguido de lo que creen.
2: Ay, ojalá que un día invitemos a alguien, a una persona que crea que no hacemos nada, que nomás nos sentamos a hablar, para que vea todo lo que hacemos aquí. Un día vamos a invitar a alguien. La comida a domicilio, pagar extra por algo que podríamos preparar en casa, por algo que podríamos traer un lunch desde la casa. Y no lo hacemos. Pero estamos un dordachazo en caliente. Un dordachazo.
3: Es que, por ejemplo... Digo, patrón, no me quiero justificar, pero estamos casi todo el día aquí en el trabajo, ¿no? Y apuesto que es el caso de mucha gente. Cocinar en casa implica varias cosas. No solamente que traigas tu comida bien hechecita y calientita de tu casa. Implica que tienes que ir a la marqueta.
2: Correcto.
3: Número uno. ¿Cuánto tiempo no te tardas haciendo marqueta? Luego, como número dos, te implica el tiempo invertido en cocinarlo. Y luego, como número tres, ya no es mucho el tiempo invertido en empacar tu comida y traértelo.
2: Sí, pero...
3: cosa pues, que a veces
2: ¿a qué hora?
3: No tenemos ese tiempo, ¿no? Y pues que se te hace fácil, pues, comida.
2: Un durdachazo en caliente, pero
3: a
2: bueno.
3: Domicilio.
2: Ahí te va la otra, es también la pura frente. Cafés y bebidas compradas diariamente. Pequeñas compras que se van acumulando cuando más pasa el tiempo y al final de año, si tú haces cuenta, saca la calculadora, compañera.
3: A ver, aquí está.
2: Saca la calculadora. Usted que le encanta el Starbucks. Vamos a poner una bebida de $8. Promedio, ¿no?
3: Ok, con todo y taxes, sí.
2: Con todo y taxes, $8.
3: Ok.
2: Por 30.
3: Si por no, 30.
2: Que no va a tomar una diaria.
3: Ponle 20. Ponle 25. Bueno, ponle 20. Ponle 20.
2: Okay.
3: 8 por 20.
2: Por 20. Ahora, ahora por 12... Lo que te salga por 12, que son 12 meses.
3: Sí.
2: ¿Cuánto te vas a gastar?
3: Un aproximado de $1,920.
2: $2,000 al año te vas a gastar en puras bebidas.
3: Y sí, porque a veces no solo te compras el cafecito, ¿eh?
2: No,
3: a veces
2: que el panecito
3: que... o algo más.
2: Algo por el estilo.
3: Algo por el estilo.
2: $2,000,
3: güey. ¿Sabes dónde sí me di cuenta? El día que me regalaron tarjetas, ¿ves que te regalan tarjetas de regalo del Starbucks? Y veías, yo vi cómo me regalaron 3 tarjetas en Navidad de Starbucks y me las chuté en un ratito.
2: Es porque ahí lo tenías.

0: ¿Sabías que ahí lo tenía?
1: ¿Sí? Sí. Ay, no.
0: Pero bueno, también ropa que no usamos. Comprar moda al impulso, güey. Yo tengo ropa y yo soy mucho de sí donar ropa.
1: Sí.
0: Pero sí tengo de pronto ropa que digo, ¿para qué perras compré esto? O sea, ni me queda. O sea, no me queda a mí el estilo ni nada. Y todos tenemos en nuestro closet, al menos acá en Estados Unidos, ropa que no nos vamos a poner. ¿Y por qué la compramos? Por impulso. Simplemente impulso.
1: Ey.
0: Número 4, suscripciones que no utilizamos. Ahora que está con todo esto del streaming, aplicaciones, juegos, usted se mete a su celular. Yo me he metido al celular y me he encontrado aplicaciones que digo, ahora. Digo, ahora. Ahora. Digo, ¿cuándo perras hice yo que esta compra? La neta.
1: Yo sigo sin cancelar mi Peacock.
0: Ya, ve. Por ejemplo, yo sí lo cancelé. Fíjate. Y tú lo cancelaste a mí, no cancelaste el tuyo, porque ahora con lo del mundial, mucha plebada contrató Peacock nomás para ver el mundial y ya lo iba a dar de baja.
1: Sí. A mí se me olvidó.
0: Ahorita regresamos, plebada. Estamos hablando de cosas innecesarias que compramos y nos embarcamos aquí en Buenas Tardes con el Patrón. Ya estamos de regreso y recuerden, no le cambien.
1: Porque si no, le

0: 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Es el show número 2 de la radio. Esto es Buenas Tardes con el Patrón. Y recuerda que este show es gratis aquí en estación de radio y no va a gastar en nada porque la radio es gratis.
1: Exactamente. La radio es gratis. No mandar ahí que, ay, que yo voy a suscripción. No, gratis.
2: Estoy un poco de mala, ¿sabes por qué?
1: ¿Por qué?
2: Siento que tú traes puros puntos en contra de nosotros.
1: No, pues es que... O sea, la neta, sí, cuando estaba leyendo yo que dije,
2: te estoy viendo así como que...
1: Para la gente que va encendiendo la radio y nos va sintonizando ahorita en este momento, está escuchando este podcast, el top 10 el día de hoy tenemos cosas que solemos gastar dinero, aunque realmente no lo necesitamos. Hablamos de la comida a domicilio, que a veces nos excedemos con eso, los cafés y las bebidas compradas. Hicimos un ejercicio que usted compra 20 bebidas durante un mes, poniendo un promedio de $8 por bebida, se va a estar gastando casi los $2,000 al año. ¿Ok? Y si le quiere hablar más, conviértalo en su moneda de su país para que vea cuánto es. Nomás para que vea cuánto es. Ropa que casi no usamos, compramos moda por impulso, suscripciones que no utilizamos. En la número 5 están las compras dentro de videojuegos. Eso es para los, más que nada para los morros, a los o los papás también que le llevan comprando esos del Roblox a los morrillos. Yo nunca he entendido eso de estar compra y compra y cosas ahí. O sea, mi hija de pronto, que a papá una tarjeta de ROM. Dije, ¿para qué?
2: Pues es que te da herramientas especiales, puntos, poderes o algo por el estilo.
1: No, el otro día me quería pedir que porque iba a un concierto. ¿Qué? Que en Roblox. Que porque iba a un concierto de banda El Recodo. Y dije, no, hombre, no. Amigo, pues mejor vamos a verlo.
2: ¿Qué pedo? ¿Qué no?
1: En vivo, en Roblox, ¿tú crees?
2: No manches.
1: Ay, no, y les venden los tickets y toda la entrada. Ese es el rollo que trae ahorita también el regional mexicano.
2: No inventes.
1: Sí, hacen conciertos por Roblox, hacen palenques, hacen fiestas. No, neta. Para la gente que no sepa, hacen sus fiestas ahí en Roblox y no. Te cobran la entrada, un ticket.
2: ¿Cuánto costará una entrada para un concierto del Recodo?

0: en Roblox.
1: Como $10, algo así.
0: Bueno, sale más barato que no verlo.
1: Pero imagínate.
0: Pero no, en Roblox. Nada más te ponen la rola que está en tus plataformas de audio.
1: Número 6. Snacks y dulces. Gastos pequeños pero frecuentes. Eso es para la gente de dulcera. Yo conozco mucha plebada que ahorita nos está sintonizando. Uh-huh. Que no hay día que no lleguen, por ejemplo, un 7-Eleven. O a una gasolinera a comprar algo, chuchería, lo que sea, que una bebida, que un dulce, que unas papitas, que algo. Y si tú lo vas acumulando, sus gastos, te voy a poner un ejemplo. Si tú eres de los que todos los días le gusta comer un snack, una sabrita, pues un...
0: algo, ¿no?
1: Una sabrita, un Lay's o lo que sea. El precio que tú vas a pagar al año se va acumulando. Pero claro, si tú ya sabes que te gusta eso, pues ve y cómprate
0: una caja.
1: No, mejor sí. No, porque se la van a acabar en un día también. Pero bueno, número 7.
0: Ok.
1: Viajes cortos en transporte o en auto cuando podrías caminar. Okay. Especialmente cuando no es necesario. Hay lugares que usted puede ir que sale en el carro.
0: Sí.
1: Tal vez ahorita por el clima no ahí lo puedo justificar. Pero dice que el clima está chido. Y vas a caminar 2, 3, 4, 5 cuadras. Vas a tener una caminata, vas a hacer ejercicio, vas a disfrutar el día. Pero no hay gente que, aunque vaya a media cuadra, se va arriba de su camioneta, de su carro o incluso hasta en transporte público.
0: Sí, sí, sí.
1: ¿Sí o no?
0: Hay que evitar eso. Si puedes caminar 4 o 5 cuadras, hazlo. Te despejas por salud. Lo que yo sé que el calor ahorita está como que demasiado intenso. Pero sí conozco gente.
2: Estamos en el tiempo de calor.
1: Ok.
0: Digo, yo vivo a 2 cuadras de un restaurante de comida rápida, no voy a decir la marca.
1: ¿Y pides por DoorDash?
0: No, sí voy. Pero tenía un tío que iba con el carro a traerse su cena.
1: No manches, te digo.
0: O sea, cuando podía haber caminado.
1: Sí, hay gente así. Compras impulsivas, cosas que no, que vemos y compramos sin haberlas planeado. O sea, vas por un... Vas, por ejemplo, vas a una tienda, al mall. Vas a renovar o vas por algo de tu teléfono que te llegó y terminas con 20 bolsas en tu carro. Compras impulsivas.
0: Ay, sí, terribles.
1: Gadget y accesorios innecesarios. Compras una versión nueva, aunque la que tenemos ya funciona. Uh-huh. ¿Ok?
0: Por ejemplo, tengo un compa que quiere actualizar su teléfono.
1: Pues es que ya es el 14, compañera.
0: Tiene 2 teléfonos, no sabe cuál ver.
1: Qué bárbaro. Pues no, ya no. Pero es porque ese plan, pues ya me están diciendo que ya cámbialo. Pero bueno.
0: Pero sirve, esperarlo, ¿no?
1: ¿Eh?
0: Pero te sirve.
1: Sí,
0: ¿no?
1: Sí sirve. La neta, sí. ¿Para qué la juego? Sí, es cierto. No lo quiero. Si me están escuchando, no lo quiero. Verizon, no lo quiero. Entretenimiento demasiado frecuente. También son gastos que a veces son innecesarios. Gastar constante en cine, juegos, eventos, gente que va hasta otra ciudad lejana de donde vive, gasta vuelos de avión, hotel, para ir a ver a unos chinitos que no les entiendo cómo canta. Conciertos.
0: Me caes mal.
1: Ah, ¿tú vas a ir a ver a G-Dragon? Ok, está bien. Así que, ahí está, plebada, gastos innecesarios.
0: Sentí que puras piedras me tiraste el día de hoy.
1: Ojo, plebada, ahí te va, también para ti.
0: Ay.
1: No significa que nunca debamos gastar en estas cosas.
0: Ok.
1: El problema suele ser comprarlas por impulso o con demasiada frecuencia. Ese es el problema.
0: Yo no sé qué me está pasando.
1: Este fue el top 10.
0: Estoy triste ya.
1: ¿Estás triste?

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0: tardes con el patrón, el show número 2 de la radio. Y es momento de la festejancia del día. ¡Ay! ¡Lunes! Hoy, 24 de agosto.
1: Ya, ¿sí de qué? Enero, febrero, marzo, abril, mayo, junio, julio.
2: Este agosto. Es el octavo mes.
1: Trae 31.
2: Sí.
1: Trae 31, ¿ah? Entonces. Sí. Ya el otro fin de semana.
2: ¡Uy!
1: ¡Adiós! Adiós al mes de agosto.
2: Y pero... bienvenidos a septiembre.
1: Septiembre, me acuerdo.
2: Septiembre, mes nacional de las vacaciones.
1: Ay, este mes, todo el perro menos la va a ver aquí, plebe.

0: Para que sepa. De una vez.
1: Oye.
0: Se lo estoy adelantando.
1: Parece broma, pero es cierto.
0: ¿Cuántos días va a salir el mes de septiembre?
1: Uno, dos, como 10 días.
0: Gaturroña. Pero bueno, ahí está la Stephanie Castellano. Algo te iba a decir.
1: La verdad es que eres un excelente jefe. Sin ti no podría irme de vacaciones.
0: Leves, ya salió. Levada. Mondragón salió de vacaciones.
1: Sí. Oye, no inventes.
0: Rigo okay, se fue como un
1: qué
0: mes.
1: Qué bueno que lo sacas a colación. A Rigo le pagaste las vacaciones. ¿Qué? Por 3 meses. Y lo dijo al aire que vacaciones pagadas y todo. 3 meses le diste de vacaciones.
2: Mientes.
0: Qué perros
1: vacaciones. Por ahí tenemos el audio. Lo voy a buscar. Te lo voy a poner.
0: Pregúntame a mí cuándo salí de vacaciones. ¿Cuánto tengo sin salir de vacaciones? ¿2 años? ¿Voy
1: no,
0: para 2 años?
1: Vas para 2 años.
0: Voy
1: sin
0: para...
1: salir de vacaciones.
0: Malita.
1: Y el día que quiso salir de vacaciones se las arruinaron.
0: Bueno, vámonos, recio plebada. Está la festejancia del día. Seguramente va a haber un día nada que veriento que se festeja el día de hoy.
1: Arráncate, patrón.
0: Bueno, vámonos con... Hoy es día de Kobe Bryant. Oye, sí es cierto, hoy es día de el legendario jugador este de baloncesto, Kobe Bryant. Que en la Mamba, y yo pienso que todos los que crecimos viéndolo jugar y todo ese rollo, un gran ejemplo.
1: Qué
0: o sea, perro, un super atleta, neta.
1: Perro, güey.
0: A mí se me olvida, no se me olvida cuando dieron la noticia, ¿no? Que... caen calabazas en el área de Los Ángeles acá, que
1: sí, el área de Los Ángeles, wey. Híjole.
0: Fue muy triste ese rollo.
1: Sí, sí, sí.
0: La neta. Oye, hoy es día nacional también de los cuchillos.
1: Día nacional del cuchillo. Wey,
0: no, tener un buen cuchillo en tu casa no tiene precio.
1: ¿Cómo le haces?
0: No sé si es ya cosa de señor o de señora, pero si tú tienes un buen cuchillo en casa, es una chulada, la neta.
1: ¿Sabes qué ganas? Tengo ganas de un cuchillo de esos chinos. De esos.
0: ¿Tengo de esos? Sí, de esos tengo yo. De los como japoneses.
1: Como japoneses, ándale.
0: Yo tengo buenos cuchillos. O sea, eso de andar partiendo un tomate y tener más filo en las uñas de las. Que de las patas que tu cuchillo. Eso no, es fatal. Para mí, yo, cuchillos perrones. Así es. El día celebra esta maravillosa herramienta que ha acompañado a la humanidad desde tiempos inmemorables. Viejonas y viejones.
1: Viejonas y viejones, remangador.
0: Día de. También día nacional. Ah, mira, es día internacional de la música extraña. Ah, caray, no sabía que existía ese día.
1: Ah, wow.
0: Para quienes inician el singular e insólito, este día alimentarás el alma musical extraña. ¿Algún gusto extraño que tengas de música?
1: ¿Es en serio que me estás preguntando
0: ¿sí?
1: eso?
0: O sea, bueno, pues sí, el K-pop. El K-pop, ¿va?
1: Sí, pero fíjate que a mí me gusta escuchar mucho música, no solo K-pop, ¿no? Sino de todo el mundo. O sea, sí me gusta regional mexicano, sí me gusta el pop. Pero también, ¿sabes qué otro está entre mis géneros favoritos?
0: ¿Qué?
1: La música que es como de los países arábicos y todos esos ritmos. Sí me laten tú.
0: Pues es que todos traemos así como que ese chip también de... ¡Ay, ay, ay!
1: Aparte, la música tradicional también me gusta. Y tú sabes también que me gusta la música clásica.
0: Oh,
1: sí. De hecho, también este fin de semana fui a ver al señor Dudamel. Estuvo perroncísimo.
0: ¡Ay, ay! Pues de que te cases con un coreano, que te cases con un árabe, cásate con un árabe que tenga un pozo petrolero. Que tenga un pozo petrolero para que nos saque de pobre, compañera, por favor.
1: Gracias por tus buenos deseos.
0: Ay, ay, ay, ay. Imagínate yo llegando ahí con tu novio árabe, dueño de un pozo petrolero, y que le diga, señor Benjala Mabay, yo soy el patrón. Señor Benjala Mabay. Ay, ay. Ya regresamos, plebada. Estuvo buenas tardes con el patrón, el show número 2 de la radio. ¡Feliz lunes! Imagínate, hey. 4 camellos y no, calla.
1: Ah, si quiero, tú.
0: Sí, te lo...

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1: De regreso aquí, buenas tardes con el patrón. ¿Qué está escuchando usted, compañera? ¿Qué puso ahí el audio ese?
2: Al señor Dudamel aventándose una de los tigres del norte.
1: Para empezar, ¿quién es Dudamel? Para la gente que no sepa que
2: al
1: quién
2: señor,
1: es Gustavo.
2: Al director de orquesta, Gustavo Dudamel, de origen venezolano, que la ha armado y la ha rompido, que la ha roto,
1: Bueno, bueno, pues.
2: La ha rotado, dice.
1: La ha rotado en... Pero es un director de orquesta, sí. Gustavo Dudamel.
2: Es un maestro de música clásica también.
1: Que estuvo en el evento en el Mundial.
2: Estuvo en la final del Mundial también. De hecho, este fin de semana tuvo presentaciones aquí en el área de Los Ángeles. El viernes se aventó este especial con donde estuvieron presentes
1: los Tigres del Norte.
2: Los Tigres del Norte. Lila Downs, la Sonora Dinamita y muchos de los Panchos.
1: ¿Cuál de las 75?
2: La neta es que no supe
1: Sonora
2: cuál
1: Dinamita.
2: De todas, pero ahí estuvo.
1: Válgame la
2: Oye,
1: canción.
2: ¿Puedo aprovechar y mandar un saludo?
1: A ver, espérame tantito. A ver, espérate, ¿cómo? ¿Tocó con los Tigres del Norte,
2: sí,
1: compadre? La orquesta.
2: Tocaron con los Tigres del Norte.

0: No, hombre, qué perrón. ¿A quién me manda saludos, compañera?
1: Le quiero mandar saludos a Lorena y Valentina. Hey. Tuvimos el gusto de conocerlas ahí en el evento. Hey. Muy amables, ¿eh?
0: La neta, ¿te sentaron a un lado ahí con ustedes?
1: Sí, nos sentamos junto a ellas y empezamos con el cotorreo y la plática. Y la neta es que... ¡qué emoción!
0: ¡Dúdame! Cuando decían, ¡dúdame! ¡Dúdame!
1: Igualito.
0: Oye, estoy checando acá el video que me mandaste. La neta, muy plebada. Buen espectáculo, ¿eh?
1: La neta,
0: muy
1: sí.
0: Buen espectáculo. Lo que estoy viendo. Y si usted tiene la oportunidad de verlo próximamente en su ciudad, véalo. Y los jefes de jefes, a todo lo que da, plebada.
1: Ey, no,
0: son... algo bien.
1: Algo bien. Ya me está volviendo a dar sed.
0: Hoy la otra, de la cruz, soy yo aquí en este show. Pero no le cambies, sigue escuchando. Buenas tardes con el patrón, el show número 2 de la radio. Al tirante como un overol. Recuerde que tenemos un podcast plebada que pueden escuchar.
1: Así es, se llama Buenas tardes con el patrón y lo puedes encontrar en YouTube, en Spotify, en Amazon Music, en Apple Podcast, en donde tú quieras. Buenas tardes con el patrón.
0: Ahí también puedes seguir nuestras redes sociales, arroba el patrón al aire. Ahí Stephanie va a subir el video cuando terminó en la banqueta afuera de ahí de donde se presentó Dudamil, ahí en el filarmónico de Hollywood Bowl.
1: ¿A poco es un video de
0: ahí
1: eso?
0: Hay un video donde ella está tirada y orinada y vomitada.
1: No, tampoco, no seas así.
0: Pisteando con la orquesta de Dudamil, la viejona.
1: ¿Sabes qué es lo padre? Que ahí en el Hollywood Bowl te dejan llevar tu lonchecito. Entonces,
0: te dejan llevarse todo tu el kit completo.
1: Sí, sí, sí.
0: Qué
1: mira,
0: perrón.
1: Y en una botellita de plástico. ¿Te acuerdas la que te traje? El ay, botecito de sabor. Con un mezcalito ahí curadito. Sácate.
0: ¿Qué le dije yo? ¿Qué le dije yo? Que andaba perdida la gente últimamente. ¡Ya regresamos, plebada! Pero qué chulas. Escucha la neta, la orquesta junto con los tigres. ¡Hoy!

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1: ¡Taylo! Ya está aquí, señoras y señores. La vergüenza de Autlán de la Grana, Jalisco. Ulises Mondragón, el indomable, llegó bien chicle bomba.
2: ¿Cómo es eso?
3: Acláranos para los que somos generación Z.
1: Ser una persona chicle bomba es una persona que es chida, de buen cotorreo, que se la pasa bien con sus compañeros y da alegría al mundo. O sea, Mondragón es bien chicle bomba.
2: Vete nomás. La chaviza. La chaviza. Chicle bomba. Va a ser peleas de aura. Si usted tuviera una pelea de. ¿Usted farmeara aura? ¿Contra quién la farmearía, señor Mondragón? ¿Y por qué?
3: Buena idea, oiga, pero creo que ahí lo que sería así como que el personaje número uno sería mi dedo de en medio.
2: No, hombre, tiene más frío una bota de gamuza cuando sale el señor Mondragón. Eso nomás le digo. Aquí, al aire. No. Al aire, señor Mondragón, es todo bien. Pero cuando tú lo conoces en vivo, es peor todavía.
3: Oiga, primeramente quiero saludar a toda la raza talegona. Ya estamos iniciando semana, que es la penúltima semana del mes de agosto.
2: Ya nos vamos, ya despedida. Como estamos ya como en los circos. Ya se va.
3: Agosto, bueno, pues descanse el pase el patrón, oiga. Ya lo estamos despidiendo.
2: Señor Mondragón.
3: Por cierto, Stephanie, vamos a iniciar con los espectáculos el día de hoy. Porque déjenme platicarles que una locutora andaba muy peda ayer, oiga.
2: ¿Quién, oiga?
3: ¿Quién? Peda. Muy bien, además, hasta aquí quiero que iniciemos con esta rola. A ver, póngamela, por favor.
2: A ver, producción, ¿qué corra les pidió?
4: ¿Qué pasó?
2: Ay, sin zapatos, la vieja, qué bárbaro, ¿por qué la gente es borracha, viejas borrachas? Qué bárbaro.
3: Bueno, pues, estamos hablando, mi querida Stephanie, nada más y nada menos, ¿de cuál vieja borracha? Díganos.
5: ¡La patrona!
2: No. ¿Saben qué? ¿Saben qué?
5: No, a chambear. Usted lo que quiere es pretextos para irse. No se los vamos a ver.
2: ¡Qué raza, viernes! ¡Jálese con los espectáculos, viejo!
3: Oiga, vamos a iniciar justamente con el Commander. Bueno, pues que lo captamos en un aeropuerto por allá en México. Oiga, ya vio que a Luis R. Conríquez, pues lo cancelaron en Zacatecas.
2: Simón,
3: y a otros artistas. Bueno, pues creo que uno de los personajes favoritos para preguntarle este tipo de cosas, sobre qué opina sobre estas cancelaciones, es el Commander. Y esto es lo que nos contestó. Estás al aire, bofón.
2: A ver.
6: Bueno, eso siempre, siempre,

0: cedido, ¿no? Deporte cedido y pues no, desconozco las circunstancias, pero pues mis mejores deseos a mi compa a Luis R y que siempre todo salga bien y pues bueno, a nosotros no nos resta más.
1: ¿Crees que ha sido excesivo el hecho de cancelación de conciertos?
0: No tengo nada que decir al respecto. Lo que sí les puedo decir es que pues podemos adaptar nuestro setlist. Siempre nos piden ya últimamente en algunos lugares para poder nosotros hacer nuestro trabajo, que pues de esto vivimos, ¿no?
2: Sí, pues sí.
0: Yo en lo particular en nuestro proyecto siempre estamos para venirnos, ¿no? A lo que tenga que ser y pues hay que chambear.
2: Hay que chambearle, viejones.
3: A ver, yo aquí tengo un comentario que hacer.
2: A ver, jálese, viejo.
3: Ya, comandante, cálmate. Ahorita está siendo muy funado todo este rollo de los corridos progresivos, los corridos tumbados y todo ese rollo. Incluso los están cancelando. Pero si usted se fija y regresamos al tiempo, cuando andaban los cuates, los hermanos Valenzuela... Los
2: Twins Culiacán.
3: Sí,
2: Twins
3: cuando traían al Movimiento Alterado, que fue donde inició Gerardo, que fue donde inició Commander, Buchones de Culiacán, oiga, y muchos más. Nunca a ninguno de ellos los cancelaron, oiga.
2: Bueno, otros tiempos.
3: O sea, pues, nada más. Exacto. Entonces, aquí, y ellos sí cantaban que bazooka en la nuca y tumbando cabezas, o sea. Sus letras eran súper explícitas, oiga, pero ese camino se fue labrando hasta llegar ahora, donde sí están cancelando a los artistas.
2: Ay, los tiempos han cambiado y todo esto de... Yo sí me gustan los corridos, cada quien, se respetan las leyes.
3: ¿Le gustan los corridos? A ver, ¿a quién han corrido que le guste?
2: Si yo le contara aquí en la compañía cuántos han corrido, no hombre, llenamos 12.
3: ¿Y todos les gustan? ¿Quién le fue Guterino, mendiga cochina?
2: Ya lo mandará mejor, díganos, ¿qué tenemos?
4: ¿Qué tenemos?
2: ¡Más adelante los espectáculos!
3: ¡Más adelante! ¡Le contamos! ¿A quién ya traía el de la carretilla? Además, le voy a estar platicando a qué famoso balearon, oiga, y por si fuera poco, le cuento en qué mitote anda metida Angélica Vale. Ya volvemos.

0: nos están escuchando. Buenas tardes con el patrón, el show número 2 de la radio. Sigo platicando, conversando con el señor Ulises Mondragón, el indomable en la nota del espectáculo. Antes de seguir con estas notas que tiene una, va a entrar bravo usted en el día de hoy con los espectáculos en esta segunda parte. Tengo una duda. El fin de semana me fui al 90s Corridos Tour, que se puso muy perro, por cierto. Estuvieron en el Pickup Theater de la ciudad de Los Ángeles, que rompieron récord los vatos por la venta de cerveza, güey. Me estaba diciendo el Edgar, el de Voz del Rancho. Vendieron cerveza a lo mero menso. El récord lo tienen ahí ellos. Bueno, rompieron récord. La cosa es de que me llamó la atención algo, señor Mondragón, y quiero preguntárselo a usted. Sí, a usted.
1: A ver, suéltela.
0: El de los espectáculos. ¿Por qué presentaron a Lupillo Rivera como el soltero más cotizado? ¿Qué no estaba a punto de casarse el viejón?
1: Ah, es que, ver, oiga, bueno,
2: mira, yo, ¿sabe que estas notas a mí la neta no me gusta dar? Porque esa sí se me hace como nota muy de Pati Chapoy. Pero sí, oiga, él estaba muy enamorado de esta mujer. Adelante, dominicana.
0: Pedrito. Adelante, Pedrito.
2: De esta mujer dominicana, y de la noche a la mañana, oiga, ella emitió un comunicado diciendo que ellos ya no estaban juntos. O sea, literal no fue ni siquiera Lupillo, sino que fue esta muchacha que muchos apostábamos que ella y él iban a hacer vida, que se iban a quedar, se la llevaban muy bien. Ella, pues, realmente incluso lo llevó a ver a su familia, oiga.
0: ¡Ándele!
2: Ajá, o sea, todo iba en serio, así como usted y la otra. Pero, pues no se dio, así como usted y la otra también.
0: Ay, hijo de tu madre, nunca cambies el Mondragón, por favor. Hijo de tu madre. Bueno, güey, ya está nervioso, me fue. Bueno, ¿qué más? Pues, hijo de tu madre.
2: Pero ahora

0: de lo nervioso, nos vamos a lo serio.
1: A ver.
0: Música de tensión, por favor.
2: A ver, producción, jálese, viejones.
0: Mire, hay una agrupación que en su momento, oiga, pegaron mucho y estaban sonando en todas las radios. Me tocó entrevistarlos en algunas ocasiones. Alguno de sus integrantes cayó al bote por allá en las Carolinas, oiga. Estoy hablando de Beto y sus Canarios, ¿lo recuerda?
2: Ah, claro que sí. A ver, una
0: canción muy perra, no me acuerdo, una de las de sus éxitos.
2: A ver, Punto Llorar, muy buena rola, me gustaba mucho esa canción. Oh, bueno, esta fue la que más le pegó a la radio, mire, esta, mire, fue la que la...
0: A ver, échale. Ándele, súbale.
2: Está llorando mi corazón.
1: Está llorando mi corazón.
0: Qué buena voz de ese vato, oiga. Pero bueno, pues ahí le va. Resulta que ellos siguen trabajando en México.
2: Hey.
0: Y el pasado día domingo, por allá en Texcoco, oiga, iban a la feria de Texcoco. Cuando Edilberto Portillo Jaramillo, mejor conocido como Don Beto, quien es fundador y vocalista de Los Canarios, de Beto y sus Canarios, iba bajando muy bien, oiga, de su camión. De repente se acercan tres vatos, tres tipos, oiga, y comienzan a disparar en contra de Don Beto, oiga.
2: De caray.
0: Según Don Beto, habría recibido 5 impactos de bala, 5 impactos por arma de fuego, oiga, uno de ellos en el rostro, lamentablemente, de manera que fue trasladado urgentemente a un hospital a la Ciudad de México para recibir atención médica. Horas antes de este ataque, integrantes de la agrupación, bueno, pues difundieron en redes sociales un video para anunciarles que se iban a presentar. Hasta el momento, lo único que hemos sabido es que, bueno, pues se encuentra todavía en un estado, pues mal, en un estado crítico. Entonces vamos a ver cómo continúan estas próximas horas y estos próximos días.
2: Bueno, pues ahí está. Esperamos que haya pronta recuperación. Y pues vamos a estar al pendiente aquí. Buenas tardes con el patrón, porque, qué buena pieza, Siren.
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0: Oiga, anda cruda.
2: Demasiado de crudelio ando macizo, viejo.
0: Dice que el de la carretera, ¿dónde me llevas? No, yo te traemos, y eran 4. Pues vamos a ver.
2: De la carretera.
0: Oiga, vamos a hablar ahora de José Manuel Figueroa.
2: A ver, ¿qué pasó?
0: Ninel Conde, oiga, Ninel, la neta. Digo, cada quien, pero qué guapa era Ninel en sus tiempos. Si ella se siente cómoda hoy en día, qué bueno. Tiene un reality en VIX, en esta plataforma, donde ella habla acerca de su vida, de su historia, de su pasado, su presente, de sus hijos, del por qué no viven con ella. Bueno, pues también ahí toca el tema de que en su momento José Manuel Figueroa, oiga, la engañó. ¿Y que la engañó? ¿Con quién cree?
2: ¿Con quién, oiga?
0: ¿Con Angélica Vale?
2: No.
0: Bueno, escuche qué fue lo que dice ahora José Manuel, para que vea. Estás al aire, bofón.
3: El Botox ya le está haciendo mal, le está afectando la memoria, porque la verdad yo no recuerdo el episodio así. Creo que Angélica Vale le pueden preguntar, creo que ella tampoco lo va a recordar de esa forma. Angélica Vale era mi pareja en ese momento. Ella fue a la casa para ver qué situación, qué es lo que estaba pasando. Entró. Si mal no recuerdo, contestó el teléfono, era Angélica. Angélica, yo le expliqué que estaba hoy, mi amor, mira, pues es Ninel que viene aquí a la casa, desgraciadamente la dejaron entrar. Y dejé el teléfono en altavoz, escuchó la plática, Angélica, ella estaba en un llamado. En Ninel no veía yo una madre, no veía una esposa, una persona que fuera, que tuviera el compromiso de casarse, y en Angélica sí lo veía, y que por lo que yo tengo entendido, y al pasar del tiempo creo que no me equivoqué, creo que Angélica es una gran madre, es una mujer muy talentosa, que no necesita en cada reality show seguir vendiendo, seguir hablando de una persona con la como lo hace esta señora, que la veo tan desesperada de no poder enfrentar el espejo ante la edad y aceptar su realidad, ¿no? Que no tiene nada de malo envejecer con dignidad.
2: ¡A la bestia!
0: Se le fue con todo ya.
2: Macizo. ¿Usted qué opina, señor Mondragón? ¿Usted ha enfrentado su vejez, su ancianidad?
0: Pues mire, yo...
2: Con dignidad.

0: tercera edad, gracias a Dios, estoy recibiendo ya algo del gobierno de México.
1: Bendito día
0: de 60 y más. Oiga, pero mire, le voy a explicar algo. Creo que se le respeta lo que dice José Manuel, y yo sí definitivamente dudo que Angeliquita sea una persona quita maridos.
1: No, o sea, la neta no.
0: No, nada que ver. Yo creo que Ninel, en lugar de hacer un bien, ella misma está acabando su propia tumba, y lo digo en su carrera. Porque pues no se vale también, oiga, que por crear controversia o querer crear controversia. Mira, sean originales como Victoria Rufo. A ella le sale así muy natural.
1: Naturalita, dice que los plebes de su ex son feos. Y así nomás quedó. Señor Mondragón, gracias. Sus redes sociales.
0: Claro que sí, oiga, búsqueme como el Indomable TV. Tengo Facebook y también estoy en Instagram. Y tú te quedas aquí con los más feos. ¿Qué digo feos? Bien cool de la radio. Buenas tardes con el patrón y la bella Stephanie.
2: ¿Qué?
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1: Y acá cantó el gallo, eso es hora de que lo salude su amigo Don Chirro. Ya mero estas horas yo ya me ando acomodando ya para acostarme.
2: ¿Tan temprano?
3: ¿Temprano?
1: Pues es que...
3: Muy 20.
1: ¿Por qué creen que yo temprano ando ya listo, preparado para el día?
3: No sabemos, pero aquí siempre llega tarde.
1: Pues porque ando ocupado. ¿Ah? No porque ande yo haciéndome güey como ustedes, que según trabajan en el radio y que nomás sientan la radio y no hacen nada, nomás pues todo el perro mendigo día sentado, pues todo el día le duele la espalda y luego también le duele que esto, porque no se paran, pues todo el país sentado todo el día.
3: ¡Ay, no!
2: ¡No, la retajina le agarro!
1: Pues es que sí, pues, deberían de agarrar un trabajo.
3: Ya casi nos pega, ¿no?
1: Un trabajo como la gente.
3: ¿Y cómo es un trabajo como
1: trabajan en la construcción, en el field?
3: ¿Pero patrón ya trabajaba en la construcción?
1: No construía.
2: ¿Qué?
1: Destruí el desgraciado.
3: Ah, bueno, quería.
2: No, era demolición, pues, trabajaba en la demolición.
3: Trabajaba en la destrucción.
1: Pero hasta la fecha, todo radio donde llega la destruye.
2: No sea mam...
3: Ahora todo tiene sentido.
2: No, hombre, no me eche porras, Don Chilo.
1: Yo quiero mandar un saludo muy especial.
3: Así.
1: ¿Para quién? Muy, muy especial para aquellos hombres, varones, masculinos. Aquellas damas, mujeres, reinas que trabajan en el field, que trabajan en la tierra.
3: Claro.
2: Hace poco estaba platicando con mi compadre Panchito.
3: Ajá.
2: Eso del fil y todo el rollo. Te voy a decir la neta, morra. Yo he trabajado en la demolición, he trabajado en la construcción, he trabajado en maquiladoras, he trabajado un montón, he tenido un montón de trabajos. Estoy como la canción del taxista. He tenido miles de trabajos. He sido lavaplatos. No, y la neta, literal fui lavaplatos también ahí en Tijuana, estuve trabajando.
3: ¿En el Hong Kong?
2: No, en el... Ay, Yokomi. Yokomi sushi.
3: ¿Y en el Hong Kong bailabas?
2: A veces. No, ya fuera de broma. El trabajo más pesado para mí es el fil. La neta, yo para esa man, yo nunca pude. Cuando estaba morro en el rancho, ahí en Estación Capomas, uh-huh, en Guasave, Sinaloa, pues me mandaban allá al fil, al tomate. Que,
3: claro.
2: Que a este... Que enchorizar garbanzo. Todos los trabajos.
3: Sí.
2: La neta, mis respetos. Salud para toda esa gente que trabaja en el fil, que trabaja en la fresa, que trabaja. No sé, cualquiera que sea el trabajo, el fil. Es pesadísimo. Mis respetos para ellos. Saludos, un abrazo.
1: Bueno, terminaste muriéndote de hambre de locutor.
2: Oh, qué la canción.
3: Pues con decirle que hoy ni va a comer. Creo que está esperando la quincena.
1: Pero no va a comer porque anda crudo.
3: Yo pensé que me mintió porque a mí me dijo que era porque no le alcanzaba la quincena, pero yo creo que era porque andaba crudo.
1: Bueno. ¿Voy a contar la historia o no?
3: Pues sí, cuéntela, está bien.
1: Ya, el otro día, uh-huh, estaba mi amigo Severiano, me estaba contando, traía los ojos rojos.
2: ¿Qué?
1: Rojos. Y hace cuenta que yo llegué y le dije, oye, tú, Severiano, ¿por qué traes los ojos rojos? Y me dijo, es que anoche estuve llorando toda la noche. Y le dije yo, ¿y eso, tú? Es que, la verdad, anoche me la pasé llorando yo ahí

0: atrás del árbol. Ajá. Y llegó mi esposa y me dijo, mi amor, ¿por qué estás llorando? Y le dije yo, o sea, Severiano dijo que le dijo al esposo.
1: Sí, sí, sí.
0: ¿Te acuerdas 20 años atrás cuando tu padre me amenazó de muerte? ¿Sí? Que si no me casaba contigo, iría a prisión.
1: Wow.
0: Sí. Y dijo,
1: ¿Qué le dijo
0: la esposa de Severiano, dijo, sí, sí me acuerdo, mi amor, claro que me acuerdo. Y sí, ¿por qué? Y le dije yo, porque hoy, esta noche, uh-huh, ya hubiera ido saliendo de la cárcel, desgraciado, estaba peor que me vieran a casar. No, salió peor, sí, mejor me vieron encerrado.
2: Ah,
0: ya,
2: no,
0: pobrecito,
2: se
0: Severiano, muy mandilón. Ya los todos los mandilones. Eso es peor que ir al film.